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0: 7 de la mañana, 18 minutos. ¿Qué tal? Buen día, ¿cómo van? Bienvenidos a esta mañana a través de la Querendona 1270. Un poco tarde, disculpándonos por el inicio, bastante tarde, de hecho, de nuestro informativo el día de hoy, de nuestro magazine. Pero bueno, estamos intentando solucionar inconvenientes, estamos intentando superar algunas dificultades técnicas. Pero bueno, lo importante fue que ya pudimos superar esos inconvenientes y ya estamos aquí con ustedes, dándole los buenos días, acompañándolos desde este momento y de aquí hasta las 10 de la mañana en el magazine de la Querendona 1270, arrancando por el informativo. Vamos de acá hasta las 8, tal vez un poco más de las 8 de la mañana, con buenas, bueno, con buena información, con las mejores noticias. Y después de las 8, de 8 a 10, estaremos también con toda la parte musical y de entretenimiento de la radio que se ve. El saludo para ustedes que nos escucha a través de los diferentes medios digitales, a través de Facebook, de YouTube. Ahí ya estamos en vivo a través de las redes sociales. También estamos a través de los 1270 de la AM. Qué bueno que están con nosotros. Muchas gracias. Que llegue ese abrazo hasta allá, hasta cualquier rincón del mundo donde usted se encuentre, en cualquier parte de nuestra geografía nacional, en cualquier rincón de nuestro departamento y de nuestra área metropolitana. Bienvenidos a esta mañana y gracias, gracias por estar en sintonía de la Querendona 1270M. 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Hoy es el día 238 de este presente año, el 238º día de este año. 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De esta manera, en esta mañana de miércoles 26 de agosto, les decimos bienvenidos.
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0: Y ese soy yo acompañándolos desde tempranito en la Querendona 1270. Vamos a revisar cómo están los titulares de la prensa escrita para el día de hoy y de los medios digitales a nivel internacional. Así que empezamos por El Colombiano. El colombiano de Medellín dice: Corte salvó el 90% de la reforma pensional de Petro. Esto es lo que queda en pie. El Espectador también hace referencia a la reforma pensional y dice: reforma pensional, lo que debe saber tras la decisión de la Corte Constitucional. Vicepresidente y embajador de China cruzan mensajes sobre ayuda internacional tras terremoto. Esto fue los titulares del Espectador para el día de hoy. En cuanto al tiempo, dice: terremoto en Colombia. Hoy, miércoles 26 de agosto, nuevo balance oficial de la UNGRD sobre personas fallecidas, heridas y desaparecidas. El país de España para Colombia. El gobierno suspende las emisoras de paz, el único punto de acuerdo con las FARC que se ha cumplido totalmente. Portafolio. Es como ganarse el baloto y no saber administrar la plata. La advertencia de un experto sobre el dólar barato. TW de Alemania en su versión para Colombia. Corte de Colombia avala reforma pensional de Petro. Además de eso también tenemos por acá lo de otro titular del país de España. Subsidios para las personas damnificadas en el terremoto en Colombia. ¿Cuáles son y cómo acceder? Y finalmente veamos también qué dice Infobae. Dice, así quedó el nuevo CNE para el 2026-2030. 7 magistrados de centro derecha y 2 del pacto histórico. Estamos hablando de la Comisión Nacional Electoral, ¿no? Bien, y veamos también qué tiene para el día de hoy, qué tiene para nosotros el diario del Otún. En la tapa dice de la siguiente manera: abundan cambuches y consumo en Pereira. Tras la emergencia provocada por el terremoto del pasado 10 de agosto, comerciantes de Pereira han expresado su preocupación por la presencia de nuevos asentamientos improvisados y el aumento de personas en condición de consumo en diferentes sectores de la ciudad. Uno de estos sectores es la carrera 11 con calle 23. Otro de los titulares del diario del Otún: los lustrabotas de la plaza también afectados. Corocito y Berlín en medio de los estragos del sismo. Además de eso, también hay otro titular: homicidio en Parque de la Avioneta en el barrio Samaria. Así que, bueno, esos son los titulares de la prensa escrita y de los medios digitales para el día de hoy. Y usted los escuchó a través de la Querendona 1270M. Ya son las 7 de la mañana, 25 minutos.
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0: Bien, hoy no tenemos las palabras o la presencia de nuestro querido párroco y capellán del batallón San Mateo Alexis Agudelo Raigosa. Debe atender unos temas en el batallón. Así que igual nosotros tenemos también nuestra frase y nuestra reflexión del día. Dice de la siguiente manera: al final del camino nos damos cuenta de que los momentos más valiosos no fueron aquellos en los que acumulamos éxitos materiales, sino los instantes invisibles donde reímos con alguien, sanamos en silencio y abrazamos nuestra propia vulnerabilidad. Buena frase, ¿no? Recordando todas las situaciones que vivimos después del terremoto, pues lo primero que hicimos siempre fue buscar el celular para contactarnos con nuestras personas más queridas. Algunos celulares quedaron muy dañados después del terremoto porque se cayeron o bueno, o porque algo les cayó encima. Aún así, muchas personas lo que intentaban era encender y hacer funcionar su aparato o que funcionara el internet o la señal para contactar a sus seres queridos, a su familia y a sus amigos más cercanos. Y por supuesto, cuando pensamos en todo lo que lamentablemente se fue al piso en el terremoto, pues siempre pensamos en ese sitio que se cayó en tal lado. Ahí recuerdo que me gustaba mucho ir a tomar un café, o recuerdo que fui hace poco con mi esposa o con mis hijos. Entonces siempre ese tipo de cosas son las que más se valoran. Al final del camino nos damos cuenta de que los momentos más valiosos no fueron aquellos en los que acumulamos éxitos materiales, sino los instantes invisibles donde reímos con alguien y sanamos en silencio o abrazamos nuestra propia vulnerabilidad. Esa es la frase para el día de hoy, la frase de reflexión en esta mañana de Información en la Querendona 1270M.
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0: Bien, revisemos hoy cómo está el tema del clima en esta mañana de miércoles. A esta hora tenemos ya 18 grados centígrados de temperatura. El sol está hoy bastante tímido, el mono jaramillo por ahí se está escondiendo bastante entre las nubes. De hecho hay mucha nube a esta hora de la mañana. Hoy tendremos una temperatura que estará rondando los 27 grados centígrados promedio. Una sensación térmica que estará sobre los 31-32 grados centígrados. La temperatura máxima la estaremos alcanzando sobre los 27, sobre la 1 de la tarde. Recuerden, serán 27 grados que la estaremos alcanzando sobre la 1 de la tarde. Pero lo que se espera del clima el día de hoy es que lo tengamos así un poquito nublado, un poquito opaco, grisáceo y pues con una buena temperatura. Así que creo que es un buen clima, hoy será un buen clima. En horas de la tarde en algunos sectores puede que se presenten algunas lluvias, pero serían una brisita, algo pasajero, una lluvia cargada que nos estará visitando en Dos Quebradas y en Pereira de manera momentánea. Entonces, para que también lo tenga en cuenta si debe salir a hacer alguna diligencia o si debe salir a trabajar. Y ya el resto del día, ya hasta la noche, pues se espera que tengamos un clima tranquilo y agradable. Así que esa es más o menos la radiografía del clima para el día de hoy en Pereira y Dos Quebradas.
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0: Así es, vamos a hablar ahora de movilidad y de tráfico en ese momento en La Querendona 1270. Hoy les recordamos que es miércoles 26 de agosto, así que el horario de restricción del pico y placa va desde las 8 de la mañana hasta las 6 de la tarde, de manera continua en toda el área metropolitana, en todo Pereira y Dos Quebradas. Así que no olvide, este es un horario nuevo y temporal mientras vamos solucionando cada situación que nos ha dejado el terremoto. Entonces, el horario de restricción va desde las 8 de la mañana hasta las 6 de la tarde. En particulares, no lo olviden, la restricción es para placas pares. El día de hoy les toca a los vehículos con placas pares 0, 2, 4, 6 y 8. 0, 2, 4, 6 y 8 es para el día de hoy las placas pares. Entonces, ahí está la recomendación importante también para el día de hoy. De a poco, pues por ahora, por el momento, no nos han enviado no nos envían pues como tal el listado de información de los vuelos del Aeropuerto Internacional Matecaña. Pero pues como les reiteramos el día de ayer, pues de a poco se está reanudando las operaciones del aeropuerto. La recomendación es que usted pueda escribir y hablar con su aerolínea de confianza para que puedan tener en cuenta cuáles son los horarios y pues cómo está el tema de los tiquetes en este momento. Entonces, recomendadísimo, llame a Bianca, llame a Click, bueno, a las diferentes aerolíneas, a JetSmart, a Copa, para que usted sepa si hay disponibilidad de viaje y en qué momento puede viajar y cuáles son los costos. Entonces, ahí está la recomendación, porque desde el día de ayer, de manera paulatina, pues se ha ido reiniciando labores en el aeropuerto. No olvide que si usted va a viajar, pues lo ideal es que se despida de su familia en su casa, porque pues como solamente está funcionando el primer piso, no hay manera de recibir a todas las personas para que, por supuesto, puedan despedir a la persona que va a viajar. Solamente entra quien es el viajero y, pues, por supuesto, hay unas zonas acondicionadas, pero muy estrechas. Entonces, por eso hay ciertas dificultades en el Aeropuerto Internacional Matecaña. Veamos a esta hora cómo está el tráfico en Pereira y Dos Quebradas. Les cuento que pasando por de Dos Quebradas hacia Pereira, después del viaducto, la avenida del ferrocarril ya está habilitada. Ya no hay más inconvenientes, ya no hay más cierres allí en la avenida del ferrocarril. Entonces pueden pasar sin problema. También la carrera séptima, ahí pasando después del viaducto, también la tienen abierta, pero con algunos letreros, con algunas advertencias, porque todavía se ven edificaciones muy endebles, muy débiles. Entonces también es importante tener esto muy presente. Bien, a esta hora aquí en Dos Quebradas, bueno, me muestra nuestra aplicación que está bastante bien la movilidad, no hay mayores inconvenientes ni por la avenida Rápida ni por la avenida Simón Bolívar. Entonces, así empezamos este recorrido del tráfico a través de La Querendona 1270. Veamos qué más tenemos por acá. A ver, bueno, avenida en Turín, veamos Turín, cómo está en ese momento Turín. Bueno, es normal a esta hora que se haga un nudo allí en la rotonda de Turín, así que eso está dificultando y está poniendo un poco lento el tráfico hacia la avenida del Río y también en el paso por la 30 de agosto. Así que paciencia si usted va a salir por allí. Veamos también avenida 30 de agosto, bueno, avenida 30 de agosto, bueno, como les decíamos, está un poco compleja también la situación, especialmente quienes van de Pereira hacia Cuba. Calle 50 sin mayores inconvenientes, avenida Sur también luce bastante bien en este momento. Veamos la avenida Condina, paciencia, si usted va a tomar la avenida Condina entrando o saliendo de Cuba, les recomendamos tener también mucho cuidado y mucha paciencia, porque está bastante lento el tráfico entrando y saliendo de Cuba por la avenida Condina. También entrando a Pereira, hay un poco de lentitud entrando al terminal, pasando por el terminal, ahí van a encontrar a un poco de tráfico. Y a esta hora, según me dicen, la avenida La Romil y el Pollo, después del parque industrial, yendo pues como vía hacia Pereira, ahí en este momento pues inconvenientes, un accidente de tránsito, y pues lo que me dicen es que una motociclista, una mujer, resultó involucrada. Entonces, para que lo tengan muy en cuenta, también, lamentablemente, pues al parecer una motociclista perdió la vida allí en la avenida La Romel y el Pollo, después del parque industrial. Entonces, pues por eso hay bastante tráfico en este momento en la avenida La Romel y el Pollo. Si usted va a transitar por allí, pues también le toca tener paciencia o, en la medida de lo posible, evite hacerlo. Ese es entonces la manera en la que está a esta hora el tráfico, y también, por supuesto, hablando de la movilidad a esta hora en la Querendona 1270M.
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0: Bien, entramos en materia de economía. Veamos, verifiquemos hoy cómo está el precio del dólar, del euro y del oro para el día de hoy. 7 de la mañana, 38 minutos. A esta hora les contamos que el dólar hoy en casas de cambio, en comparación al día de ayer, ha subido un poco en cuanto a su valor. Entonces, para el día de hoy, el dólar en casas de cambio se compra en un promedio de 3.220 pesos, mientras que la venta se estará realizando en un promedio de 3.340 pesos. Así que ahí está el precio del dólar en casas de cambio para el día de hoy. En cuanto al euro, les contamos que subió un poco, se repuso un poco también en su precio. El euro, la compra, se estará realizando sobre los 3.600 pesos, mientras que la venta está en un promedio de 3.850 pesos. Y finalmente, veamos cómo está el precio del oro. El precio del oro hoy volvió a bajar un poco. Recordemos que ayer, en comparación al lunes, había bajado, y hoy volvió otra vez a presentarse una baja en el precio del oro. El gramo de oro de 24 quilates en este momento se está negociando en un promedio de 453.560 pesos, mientras que el gramo de oro de 18 quilates está en un promedio de 340.230 pesos, y el gramo de oro de 14 quilates se negocia en un promedio de 265.370 pesos. La recomendación, por supuesto, de todos los días es que si usted va a negociar con el preciado metal, primero revise estas cifras, porque el precio del oro durante el día constantemente está subiendo y bajando. Así que estos precios son especialmente precios de referencia para que usted lo tenga presente si va a negociar con el oro.
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0: de ayer. Así que saque su cuartico de billete y revisemos hoy cómo nos fue, a ver si tenemos un nuevo millonario. Lotería de la Cruz Roja, 4939, serie 112. Lotería del Huila cayó con el 7401, serie 168. Y los resultados de los chances están de la siguiente manera: Caribeña Noche, 3945. Astrosol, 0779, con Scorpion. Caribeña, 9680. Dorado Día, 1880. Y finalmente Antioqueñita 1, 7277. Esos fueron los resultados de los chances y de las loterías en la mañana de este miércoles. 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
0: Bien, vamos a nuestra primera pausa de comerciales de nuestra mañana, de nuestro magazine, pero ya estaremos de regreso con más información, con más noticias. Estaremos hablando de temas judiciales, de temas sociales. Les estaremos contando cuáles han sido las noticias más actuales al respecto de toda la situación que dejó el terremoto. Bueno, estaremos hablando de situaciones también de orden público y de mucho más durante el segundo bloque de nuestro informativo de la mañana. Así que vamos a una pequeña pausa y ya regresamos. 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

0: 7:47 y continuamos con nuestro informativo de la mañana a través de la Querendona 1270M. Veamos cuáles fueron los titulares para el día de hoy del QO. Hace un momento pues ya le habíamos contado cuáles fueron los titulares del diario del Lotún. Y pues el QO para hoy titula de la siguiente manera: llegó a pie y lo mató. ¿Qué fue lo que sucedió? Pues que don José Alberto Agudelo Arroyave, de 59 años, fue asesinado a plena luz del día en el barrio Samaria 2 de Pereira. Estaba frente a una tienda cuando un hombre se acercó y le disparó 6 veces en la cabeza. Hasta el momento no hay personas detenidas por el crimen. También, entre otros titulares, 2 muertos en trágico choque en Belén de Umbría. Además de eso, también por acá titula el QO: así operarán los centros comerciales transitorios que estarán ubicados en diferentes parques de la ciudad en Pereira. Bien, entramos en materia nosotros de noticias judiciales. Hubo un doble golpe que dio la policía en controles. ¿Qué sucedió? Pues que en el marco del despliegue estratégico y operacional en el área metropolitana de Pereira, la Policía Nacional recuperó nada más y nada menos que 5 vehículos reportados como hurtados, 3 automóviles y 2 motocicletas. Estas acciones se desarrollan mediante más de 17 puestos de control y 10 actividades operacionales focalizadas en diferentes sectores de Pereira, Dos Quebradas y La Virginia, con atención especial en los corredores viales hacia el norte del Valle del Cauca. Las verificaciones permitieron detectar vehículos con reportes de hurto en diferentes lugares del país. Unidades especializadas adelantan los procedimientos técnicos para establecer su procedencia y localizar a sus propietarios. Estos controles, también hay que agregar, que fortalecen la prevención antiterrorista y permiten anticiparse a posibles acciones de estructuras delincuenciales que pretendan afectar la seguridad y el orden público. Vamos a escuchar el reporte de parte de la Policía Metropolitana al respecto de los resultados de estos operativos que permitió la recuperación de estos automotores. Atentos.
1: Resultados en el marco del blindaje estratégico y operacional de nuestra metropolitana de Pereira. Los más de 17 puestos de control y 10 actividades específicas operacionales en diferentes comunas ya arrojan resultados y hemos logrado la recuperación de 5 vehículos, 3 automóviles y 2 motocicletas que habrían sido hurtados en diferentes partes del país. En este momento las actividades técnicas de reconocimiento técnico de estos vehículos avanzan en ubicar sus dueños y lograr establecer su procedencia. Esto obedece a un blindaje de la ciudad, puestos de control en las vías con Valle, Quindío y Armenia, y es la estrategia en la metropolitana para resguardar cada actividad y proteger el patrimonio de los pereiranos. Continuamos con los resultados contra terrorismo y contra otras amenazas delincuenciales en esta jurisdicción.
0: Bien, ahí tenemos entonces las palabras del comandante de la Policía Metropolitana de Pereira, hablando sobre este tema. Bien, pero no solamente, este es un tema importante, ya de hecho lo hemos tocado en otros momentos en cuanto a la prevención de negociar con estos vehículos, sino que también muchos de estos vehículos llegan desde zonas de conflicto. Y además de eso, también hay que agregar pues que justamente pues son situaciones bastante complejas en cuanto a quienes también viajan por diferentes motivos a estas zonas. A veces a hacer negocios y a veces de manera turística o a visitar. Estamos hablando, por ejemplo, de zonas como el Chocó, como el Cauca, que en este momento, aunque están siendo recuperadas de a poco por el Ejército Nacional, pues también presentan muchas dificultades a la hora de los ciudadanos poder pasar por estas vías. Así que justamente a esta hora, ya siendo las 7:51, tengo aquí en cabina a nuestro querido Capitán William Roa para que hablemos un poco de eso, hablemos un poco de la prevención que deben tener ustedes como viajeros si van a ir a estas zonas, especialmente pues de conflicto. Capi, ¿qué tal? Buen día, bienvenido y pues ¿qué podemos decir al respecto?
2: Ya muy buenos días a todos nuestros oyentes de la Querendona 1270, la radio que se ve. Jan, y muy importante este tema, sobre todo ahora en estas épocas donde en cualquier momento que usted se dirija hacia uno de los lugares de zonas de conflicto pues pueda ser víctima de los delincuentes. Entonces hay unas información, una algo para que tengan en cuenta nuestros viajeros, unas recomendaciones por parte de AINCA, Seguridad y Protección, recordemos, la mejor empresa de seguridad del país. Una es de mantener un perfil bajo, planificar rutas seguras y compartir el itinerario con contactos de confianza. Algo también es investigar el destino, o sea, que usted estaba hablando, vamos a desplazarnos hacia el Chocó por terreno, ¿cómo está? ¿Con quién se averigua? ¿Con las autoridades? ¿Con la policía? ¿Con el ejército? Si en esos momentos hay algún enfrentamiento, si en esos momentos hay algunas tomas o han salido por ahí algunos grupos al margen de la ley. Entonces, conocer muy bien estas zonas y sobre todo de los sitios, los pueblos que están los más cercanos. Entonces, para que en cualquier cuestión, en cualquier momento sean usted ubicado, compartir información de su itinerario con personas de mucha confianza. Igualmente, guardar los documentos que lo identifiquen a usted como que es, por decir, ingeniero de alguna petrolera, ingeniero de algún sitio, pues que le llame la atención a los señores delincuentes. Pues esto es muy importante, que ustedes no los tengan a mano, simplemente llevar su cédula de ciudadanía a no más, su identificación, su cédula, su pase, si va conduciendo. De resto, pues ningún otro documento lo debe llevar. Ya llevando en el momento de que se inicia el viaje, Jan, pues evitar llevar joyas, relojes, ropa ostentosa y retirar los logotipos, porque mucha gente viaja con logotipos de la empresa y esto llama la atención a los delincuentes. Prestar atención en los lugares que usted para, que personas que lo rodean, qué habla, quién le pregunta, quién no le pregunta. Vea, una recomendación que le hago por experiencia, Jan, cuando inicia usted un viaje a estas zonas, pues el combustible usted lo debe echar en otra parte, ir con el tanquecito lleno, y cuando usted vaya a hacer el regreso, ese combustible lo debe echar en cualquier gasolinera, pero en el interior, no en las afueras, porque mucha gente usa que voy a echar gasolina en la última bomba, y en esa última bomba, pues ahí es donde tal vez saben que usted va a iniciar un viaje. Entonces, esto es una recomendación que tienen que tener en cuenta. Igualmente, usar rutas conocidas, mantengan los distintivos dispositivos electrónicos cargados con baterías externas y evitar tomar atajos desconocidos, que la carretera está mal por un sector, entonces le salen personas y le dicen desvíese por acá, pues esto es un gran peligro. Igualmente le hago la recomendación de que tenga información con las autoridades antes de iniciar el viaje. Estas son las recomendaciones que puedo hacer en el día de hoy para los viajeros a zonas de alto riesgo.
0: Pues, Capi, muchísimas gracias por estas recomendaciones, muy importantes por demás, justamente por eso aproveché pues que lo teníamos acá para hablar de todos estos temas que son muy importantes, que son bastante delicados por estos días, que como lo decíamos, aunque de a poco el ejército ha ido recuperando muchos de esos espacios, pues también es bueno que usted tenga presente cualquiera de estos riesgos y poderlos evitar si van a viajar, porque de hecho se están haciendo muchos bloqueos, no solamente de parte de los grupos subversivos, sino que también a veces aparecen bloqueos de parte de personas que se identifican como grupos indígenas o como grupos de campesinos, y pues que están protestando por una cosa o la otra, y pues realmente son personas que pertenecen, son a estos grupos al margen de la ley.
2: Sí, es así, Jan, y lo importante es tomar contacto con las autoridades para que se sepa antes de 24 horas qué está sucediendo en la ruta que van a tomar. Aunque estas tomas y estas salidas de las personas de los grupos subversivos, por ejemplo, hacia el Chocó, ellos lo hacen sorpresivamente.
0: Bueno, ahí está. Entonces, por ahora también les sigo contando que a un hombre lo estaban buscando en Perú, pero resulta que estaba era en Dos Quebradas. ¿Qué sucedió? Pues que el bloque de búsqueda y la Interpol aquí en Colombia materializaron la retención de un ciudadano colombiano requerido por las autoridades judiciales de Perú mediante notificación roja de Interpol. Todo esto por el delito de tráfico ilícito de drogas. Gracias al análisis de información y a las capacidades investigativas de la Policía Nacional, se logró establecer su ubicación en Dos Quebradas, Risaralda. De acuerdo con investigación de las autoridades peruanas, sería señalado como el presunto líder y coordinador de una organización criminal transnacional dedicada al acondicionamiento y ocultamiento, además de envío de clorhidrato de cocaína al exterior. Los hechos se remontan al 2007 en Lima, donde fueron halladas maletas acondicionadas con clorhidrato de cocaína mediante técnicas de ocultamiento y embalaje. El ciudadano quedó a disposición de la Fiscalía Nacional mientras se adelantan los trámites correspondientes con fines de extradición. Escuchemos el informe de parte de la Policía Metropolitana al respecto de esta captura.
1: Hemos capturado a William Salazar, una persona requerida
3: por notificación roja de Interpol desde Perú.
4: Es parte de una organización criminal. Es un delito contra la salud pública, tráfico ilícito de drogas.
1: Fue ubicada aquí en Dos Quebradas, un trabajo de Interpol, agencias internacionales, el bloque de búsqueda y el equipo antiterrorista. Esta persona está investigada desde el 2007 por ocultamiento en maletas de alcaloides para ser enviado hasta Centroamérica y Europa. Este resultado se suma a los más de 15 ya realizados y materializados aquí en la metropolitana de Pereira con apoyo de Interpol, Europol, HCI, Marshall y otras agencias internacionales que se han unido a la cooperación internacional con la Policía de Colombia. Continuaremos con estos resultados importantes para tener conexión internacional y resultados contra el crimen organizado y el tema transnacional de narcotráfico.
5: La Vía Cartago frente.
0: Ya son las 8 de la mañana en punto y bueno, vamos a hablar también de otros temas judiciales que son bastante importantes. Pues, capitán, ayer hablamos de cómo evitar o las recomendaciones para que las personas eviten estafas, especialmente los empresarios puedan evitar que sean estafados y mucho más en estos días de mucha vulnerabilidad. Pero también hay que hablar de cómo las personas, los ciudadanos de bien, están siendo también lamentablemente engañados con mensajes que está llegando a través de el WhatsApp. Mensajes como la empresa de energía de Pereira le dio un bono de 250 mil pesos para que usted pueda cubrir sus cuentas de servicios. O a través de este mensaje llene este formulario porque el gobierno le va a entregar a usted un bono también de solidaridad por 650, 700, 800 mil pesos. Entonces es un tema que se está volviendo bastante complejo porque las personas al entrar pues a estos mensajes, al dar clic en el link, inmediatamente dejan abierta la posibilidad de que sus datos y su celular pues sea atacado por por estos pillos, estos delincuentes que están intentando estafar a las personas. Así que, Capi, también qué recomendaciones le podemos hacer a cada uno de los ciudadanos que el día de hoy estamos viviendo aquí en el Eje Cafetero una situación muy difícil, pero pues también estamos expuestos a la viveza y a la deshonestidad de estas personas a través de estos medios digitales.
2: Sí, Jan, este tema se pone más complejo cada día y sobre todo en situaciones como la que estamos pasando acá en el Eje Cafetero después de este terremoto. Pero las personas, nuestros clientes, nuestros oyentes que escuchan a Inca, que escuchan a La Querendona, deben tomar en cuenta y deben aplicar estas buenas prácticas de ciberseguridad y proteger toda su información personal. Nosotros como AINCA Seguridad y Protección recomendamos crear claves bastante fuertes, usar contraseñas distintas, largas, con números, con letras y difíciles de adivinar por cada una de sus cuentas. También es importante evitar hacer clic en enlaces de mensajes o correos que se den origen de personas desconocidas. Tú mismo tocabas el tema de que le llega un correo, de que le llega un WhatsApp, de que le llega una información de diferentes sitios que usted no conoce y por curiosidad, porque esa es la palabra, la curiosidad mata al gato, vulgarmente lo dicen, la curiosidad mata al gato, entonces usted hace clic en ese enlace y ahí perdió absolutamente todo, porque son clics que le van a sacar toda su información, y si usted tiene las cuentas bancarias, tiene absolutamente todo, pues es fácil ser víctima de los delincuentes. Añada una capa extra de seguridad a tus aplicaciones y redes sociales. No publiques tu ubicación. Esto sí que es importante. Y no publicar su ubicación, números de teléfonos o datos privados que le lleven a tener completamente su identidad. Actualice los equipos, mantenga el sistema operativo y las aplicaciones al día para cerrar fallas de seguridad. Esto lo puede salvar de cualquier delito informático.
0: Bueno, Capi, muchísimas gracias también por estas recomendaciones muy importantes por demás en estos días. No olviden, cualquier información, todo lo que se necesite a través de estos auxilios, pues toda esa información llega a través de medios a través de los medios oficiales de las diferentes empresas, de las diferentes instituciones. Esto no llega a través de WhatsApp como un mensaje casual, así que eviten estas estafas, evite darle clic a esos links que son maliciosos y que probablemente van a hacer que pierda usted su información. Usted dirá, no, pero es que en el celular yo no tengo nada. Pero lo que hacen inmediatamente cuando toman el control de su celular es empezar a pedir plata a nombre suyo. Entonces, sí hay cosas muy importantes en su celular. 8 de la mañana, 3 minutos. Continuamos con más información a través de la Querendona 1270M.
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0: Bien, para ir cerrando nuestro informativo de la mañana, vamos a revisar cómo están en este momento las actualizaciones y las noticias que ha dejado el terremoto, cómo se vienen recuperando las instituciones y algunas recomendaciones de seguridad también para los ciudadanos. Desde la gobernación nos cuentan que ya Risaralda, de a poco el departamento está activando el PAE para garantizar la educación. En los 12 municipios no certificados del departamento se está revisando una a una cada una de las instituciones educativas y al mismo tiempo se está intentando activar el programa de alimentación escolar PAE con la entrega de paquetes nutricionales para nuestros estudiantes. También se pondrá en marcha los modelos educativos flexibles, trabajos en casa y aulas itinerantes. Todo esto para garantizar que nuestros niños, niñas y jóvenes puedan continuar su proceso educativo. Complementando esta importante información, escuchemos las palabras del gobernador de Risaralda, Juan Diego Patiño, pues complementando un poco más todos estos datos al respecto de la de a poco la recuperación de los tiempos educativos y por supuesto de la alimentación PAE.
7: Con nuestra Secretaría de Educación estamos visitando los 12 municipios no certificados y todas las sedes educativas con un equipo técnico de ingenieros estructurales, revisando cuáles fueron las afectaciones para generar un retorno seguro y progresivo a las clases. Por el momento activamos los paquetes nutricionales del programa Alimentación Escolar, que desde ya esta semana van a ser entregados a los estudiantes.
8: Vamos a informarle que las instituciones educativas inician sus actividades académicas, pero bajo modalidad pedagógica flexible, es decir, trabajo en casa, acompañamiento en casa o modelos pedagógicos que puedan trabajar desde las casas con aula itinerante.
7: De esta salimos adelante juntos y más fuertes.
0: Ahí están entonces las palabras del gobernador de Risaralda, Juan Diego Patiño, y también de la Secretaría de Educación. Esperemos, recordemos que ayer el alcalde Mauricio Salazar, en cuanto al informe que entregó al respecto de los daños que se presentaron en las diferentes instituciones educativas de la ciudad, pues habló de que el 100% de las instituciones públicas de Pereira habían sufrido daños y muchas de ellas pues probablemente tendrán que ser completamente demolidas. y pues de alguna manera también desde la gobernación, pues así como nos dicen, hay bastantes daños en muchas instituciones, pero de a poco se irán recuperando estos espacios. Seguramente vendrá un tiempo bastante largo de educación virtual, así que pues ya estaremos muy al pendiente y les estaremos contando cómo se va desarrollando este plan de estudio. Mientras tanto, también les cuento que los bomberos de Pereira hicieron un llamado serio a respetar la cinta perimetral. ¿Qué está sucediendo? Pues que el Cuerpo Oficial de Bomberos de Pereira hizo un llamado a toda la comunidad para que, por favor, respeten y no retiren la cinta perimetral instalada en diferentes puntos de la ciudad. Tras el terremoto, estas zonas han sido demarcadas debido a posibles riesgos de colapso estructural, caídas de paredes, techos u otros elementos que puedan poner en peligro la vida de las personas. Por favor, no ingrese ni retire la cinta. Al hacerlo, usted puede exponerse a una lesión grave o incluso perder la vida ante la caída repentina de alguna de estas estructuras. La cinta perimetral está allí para protegerlo. Respetarla es una responsabilidad de todos. De hecho, desde el Cuerpo Oficial de Bomberos de Pereira se invitó a toda la comunidad a acatar las recomendaciones de seguridad y manejarse alejado, o mantenerse, mejor dicho, alejados de las zonas demarcadas. Escuchemos la voz de Alejandro Arango, el actual director del Cuerpo de Bomberos Oficial de Pereira, dando estas recomendaciones, hablando y llamando a la ciudadanía a ser más conscientes al respecto de su autocuidado en estas zonas de riesgo.
9: Estamos acá en la calle 14, entre octava y novena, y queremos pedirle a la ciudadanía que nos colabore con eso. Estamos demarcando, ya hemos demarcado este mismo lugar 5 veces, porque es un riesgo de colapso de esta estructura, la cual está ladeada. La gente no nos ayuda, se están pasando por estos lugares, nosotros ya lo hemos demarcado varias veces, lo tengo.
10: Vamos a volver a hacer
9: que no nos revienten las cintas. Aquí hay un riesgo de colapso inminente y la verdad hay que preservar la vida, y por eso mismo le pedimos a las personas que no parqueen por estos lugares y pues que eviten transitar por estas zonas, transiten por las aceras del frente, por los lugares que están bien demarcados para que no vayamos a tener ningún riesgo.
0: Ahí son entonces las palabras del director del Cuerpo Oficial de Bomberos de Pereira, para que tengan cuidado, porque en el centro de a poco ya se está reactivando los negocios, bueno, toda la condición económica de muchos negocios ya están otra vez marchando, pero pues se están abriendo también muchas calles, pero otras tantas están cerradas por peligros de colapso. Así que si usted va a ir al centro, ya sea a trabajar, a hacer alguna diligencia o también pues a turistear, hacer turismo del desastre, pues igual lo importante es que evite pasar por esas zonas que están demarcadas como de alto riesgo. Bien, llegamos al final de nuestra primera hora del Magazine de la Mañana, el Magazine de la Querendona. Estamos hablando de esta primera hora de información. Vamos a una pequeña, muy pequeña pausa de comercial y ya estaremos de regreso con toda la parte musical y de entretenimiento aquí a través de la Querendona 1270 AM. 8 de la mañana, 10 minutos.
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0: Así es, a nuestra Pereira amada la levantaremos de nuevo, de eso no hay duda. Nuestra perla del otoño brillará con más fuerza, brillará más hermosa y se levantará más grande y más espectacular. Por supuesto, de eso no tenemos la menor duda. 8 de la mañana, 38 minutos. Estamos avanzando en esta mañana de música, de información a través de la Querendona 1270. En el dial, también a través de las diferentes plataformas digitales. El saludo para todos ustedes y quienes llegan recién a nuestra señal. También extendemos el saludo y los buenos días. Mi nombre, Jan Bermúdez, muy tempranito, desde muy temprano hoy con ustedes. Bueno, hoy nos tocó superar unos inconvenientes al inicio de nuestro informativo, así que por eso nos retrasamos un poquito en cada uno de los programas, pero bueno, ya estamos aquí dándole, marchando en esta mañana espectacular. Y bien, a esta hora tengo un invitado muy especial, y pues que llegó como llegan las personas que de pronto más tienen por aportar y que de alguna manera más conocimiento muchas veces tienen y le ayudan a uno en muchos aspectos. Me refiero a don Juan Casadiego, un hombre que llegó al mall y pues vio las instalaciones de la Querendona, preguntó y dijo, venga, ya a mí me gusta el tema, yo tengo mucho por aportar. Y pues, por supuesto, esta es una emisora de puertas abiertas para todos. Así que aquí lo tenemos, él es ingeniero mecánico, don Juan, ¿verdad? ¿Qué tal, don Juan Casadiego? Bienvenido, le voy a pedir el favor de que se acerque el micrófono un poco más. Exacto, ahí don Juan. Don Juan, ¿qué tal? Buen día, bienvenido a nuestra emisora, ingeniero mecánico, ¿verdad?
1: Sí, señor. Buen día, estimado Jan. Gracias por la oportunidad que me brindas de estar aquí en este espacio. Le doy gracias a Dios por ello.
0: Bueno, pues,
1: tanto como aportar, no lo sé, lo que sí quiero es aprender.
0: Pues de eso se trata, igual la radio es comunicación y a través de la comunicación siempre se puede aprender, tanto de quienes estamos de este lado del micrófono como quienes están del otro lado, no solamente como oyentes, sino también de, en este caso, de usted como

0: Don Juan, lo quiero conocer un poco al respecto, porque me imagino que hoy en día de pronto uno decir ingeniería mecánica, la carrera como tal, es ya un poco más distinguida, un poco más conocida, pero hace algunos años pensar en esa carrera era un reto y de alguna manera era aventurarse, porque era también, era como más bien mirar al futuro cuando usted decidió estudiarla, me imagino. O sea, cuando usted toma la decisión, ¿qué lo anima a decir, va, voy a escoger esta carrera cuando lo normal anteriormente era derecho, ingeniería civil, medicina? ¿Por qué escoger esa carrera?
1: Bueno, debo empezar por echarle un poco la historia. Cuando yo salí del colegio en mi pueblo y me fui recién a Bogotá, mi intención era estudiar arquitectura, porque siempre me ha llamado la atención el tema del diseño. Pero yo estaba un poco confuso porque yo veía el diseño solo desde el punto de vista, desde la parte estética y desde la parte de infraestructura. Pero en el fondo mi deseo y mi pasión estaba era en el diseño mecánico. Por fortuna, tuve en mi camino personas que me hicieron ver las cosas distintas y me inscribí para esta carrera como ingeniero mecánico en la Universidad Inca de Colombia y empezó esta pasión, empezó este sueño, empezó esta carrera que me ha traído hasta acá y es la que me sigue motivando para seguir trabajando. Un profesional que no se enfoca en el servicio es un profesional que termina siendo una persona flaca. Entonces, esa es la idea. Servir a los demás es lo importante, es lo que realmente te da esa fuerza para poder hacer por los demás lo que se necesita hacer.
0: Bueno, pues, don Juan, ya entremos justamente. Usted dice que las profesiones como tal, en el caso de su carrera, es un deber ponerlas a disposición de las personas. Hablemos un poco también de esa parte religiosa, esa parte que lleva usted también tan presente en su vida y de la cual también es muy conocedor. ¿Cómo entra usted en esa parte? ¿Cómo empieza a desarrollar usted su fe y, por supuesto, esa capacidad o esa vocación también de espiritual y para llegar y acercarse a las personas?
1: Jan, es interesante cómo Dios nos va llevando de a poquito. Yo nací en una familia que fue y sigue siendo netamente católica, pero a través de la vida hay muchas circunstancias que se van presentando y nos hacen pensar en que como criaturas no podemos ser más que eso si no estamos de la mano de Dios. Entonces, todas esas circunstancias nos van formando. Y por eso es que cuando decidimos entrar en este camino de la espiritualidad y decidimos tomar el libro sagrado para poder encontrar ese camino, verdad y vida, es cuando realmente empezamos a caminar en la fe. La fe vista no solamente como un efecto místico. La fe es acción, no es que tú dices yo creo en Dios y entonces te tiras a una hamaca a esperar que las cosas sucedan. Al contrario, la fe es la evidencia de lo que hay que hacer, de lo que tienes que tomar acción. No te puedes quedar ahí parado, tienes que caminar, tienes que vencer la inercia. No te puedes quedar. No puedes quedarte, tienes que caminar. Si te caes, párate y párate con más fuerza, porque eso es lo que te hace ver hacia adelante. Vas a encontrar signos con seguridad, vas a encontrar símbolos en el camino. Pero si puedes ver la orla del manto de Jesús, al menos tu luz te va marcando el camino. Hay otros signos también que te desvían del camino, que no son los correctos. Tienes que pedir el discernimiento para que el Señor te lo dé. Él lo da todo. Pedid y se os dará. Tocad y se abrirá. Con seguridad. Es parte de la vida. No hay opción. Tenemos que ir adelante. Él lo marca. Imítalo. Es Jesús.
0: Bueno, Juan, pues justamente usted nos da como el abrebocas para tocar un tema que para todos ha sido el pan de cada día por estos días, que ha sido ese sentimiento que nos ha acompañado y que nos ha

0: embargado después de lo que fue el terremoto, o sea, ver cómo está nuestra ciudad y seguramente cómo también nos seguirá embargando esa sensación de vacío y de tristeza cuando empecemos otra vez a caminar por nuestras calles y veamos pues muchos de los sitios completamente vacíos, lotes, pues donde habían antes edificaciones y pues donde contaremos historias también de quién falleció en estos lugares. Pero no solamente eso, sino también ese golpe psicológico que ha dejado este terremoto, porque lo decíamos que no solamente es la historia de los damnificados, sino también de quienes en el día a día a veces medio sentimos que vibra la tierra porque pasó un carro pesado y nosotros ya estamos prevenidos y ya estamos un poco asustados. Entonces, es ir caminando hacia el frente, ir avanzando de a poco, pero también, ¿qué mensaje le podemos dejar a los oyentes desde su conocimiento, desde su espiritualidad, para que las personas se vayan reponiendo? O sea, ¿cuál es el concepto que usted nos puede dejar al respecto de toda esta situación? ¿Cómo podemos decirle a la gente, hágale que se puede, motívese y vamos para adelante, que de esta salimos?
1: Jan, es muy importante todo lo que se va a desarrollar en las próximas semanas, aquí en Pereira especialmente. Sobrevivimos a un terremoto de 7.4, que no es nada fácil. Es un evento que traumatiza. En mi barrio, por ejemplo, una señora se despierta todas las madrugadas a gritar. Es impresionante. O sea, el efecto devastador en la persona que deja una situación de esta es muy fuerte, es muy fuerte. El mensaje de Dios, cuando estas cosas ocurren, alguien me preguntaba, ¿Dios manda estas cosas? Y digo, no, por Dios, ¿cómo se te ocurre? Dios no hace eso. Dios es un Dios de amor, pero sí lo permite. ¿Por qué lo permite Él? Por alguna razón que yo no puedo explicar. Pero está escrito en la palabra sagrada. En Romanos 8:28 dice, Dios todo lo permite para el bien de aquellos que lo aman. Está escrito, entonces créelo, es así. Es por el bien, aunque nos duela, es por el bien de nosotros. El mensaje del Evangelio de hoy dice claramente en Mateo 23, oh Dios, crea en mí un corazón puro. Es un llamado, no es un juego. Es un llamado de Dios. Acéptalo así como es. Escuchábamos también a nuestro gobernador hablar sobre la recuperación de Pereira. Y se hablaba inicialmente de tres años. Eso creíamos muchos. Pero se habla ahora de 5 años. Las paredes se recuperan en 5 años. Los edificios se levantan. Pero también el alma del ser humano se reconstruye. Sigamos creyendo en Dios.
0: Bueno, eso son palabras bastante profundas. Entonces, de hecho, ahora que lo pienso, don Juan, vamos a hacer un compromiso nosotros aquí, en la Querendona. Las mañanas de los viernes en el noticiero, especialmente en el informativo, hay un espacio que está abierto también para este tipo de acompañamiento, este tipo de mensajes. Entonces nos gustaría que usted en la mañana, en el informativo, también nos acompañe con un mensaje espiritual, un mensaje para las personas, para nuestros oyentes, porque creo que no solamente es importante también empezar el día, como lo decimos nosotros, informados, arrancar el día bien arreglados, con toda la motivación para salir a hacer lo que hay que hacer, sino pues que también esa parte espiritual y de reflexión se pueda alimentar. Entonces, ¿le parece si también usted los viernes en las mañanas nos acompaña con un mensaje, ya sea espiritual o de motivación?
1: Cuente con eso, Jan. Para eso estoy aquí.
0: Perfecto.
1: Hemos nacido para servir.
0: Bueno, voy a volver otra vez a su conocimiento como ingeniero. ¿Desde dónde cree usted, Juan, que debemos empezar a trabajar desde esa parte, desde la parte de ingeniería, desde la parte estructural o incluso desde la parte social para empezar a levantar también en nuestra ciudad? ¿Dónde usted cree que debe empezar a trabajar más que todo el gobierno nacional y los gobiernos municipales y departamentales?
1: Bueno, inicialmente la parte social, pues, es la parte fundamental junto con la parte espiritual, desde mi punto de vista, por supuesto, porque ¿de qué te sirve levantar ladrillos si la gente no va a poder lograr vencer sus miedos y sus temores? Pero evidentemente, desde el punto de vista de ingeniería, mi recomendación como ingeniero es que por favor no hagan reparaciones que no estén autorizadas. Háganla con un ingeniero que sepa lo que está haciendo. No podemos seguir levantando ladrillos sobre ladrillos si no hay vigas de amarres, si no se revisan las columnas estructuralmente, si las vigas principales no están reforzadas. De lo contrario, vamos a seguir en la misma situación. El tema que se vivió en el 99, algunos tomaron por omisión, otros por alguna circunstancia específica, la decisión de no hacer las cosas correctamente. Cuando no se hacen las cosas correctamente, tú no puedes esperar resultados diferentes. Entonces, por Dios, no sigan cometiendo el mismo error de ingeniería. Revisen sus columnas, revisen sus vigas, revisen los amarres, revisen los cimientos. Bien dice el Evangelio, construye tu casa sobre la piedra, sobre la roca, no sobre la arena, porque viene el agua y se la lleva. O viene el próximo terremoto y te va a pasar lo mismo.
0: Bueno, también últimamente pues, se ha hablado mucho de la ayuda tecnológica en diferentes aspectos para poder empezar a trabajar con el regreso a clases o al menos desde lo virtual. Y por ejemplo, uno de los temas más interesantes ha sido el tema de Starlink, la manera de conexión o el internet satelital que ha llegado, pues que ya había llegado hace un tiempo acá a Colombia, pero pues digamos que el gobierno nacional está viendo en esto una muy buena oportunidad. No sé si tiene algún conocimiento de esto, Juan, o qué le parece. ¿Le cree que es una buena manera o un buen aporte para toda la situación, especialmente de conexión que estamos viviendo en este momento?
1: Evidentemente, todas las ayudas tecnológicas que vengan son necesarias, son bienvenidas. Por ejemplo, lo que está haciendo el gobierno nacional con sus contactos y con sus buenas acciones para este tipo de defectos, van a dar una gran ayuda a todas aquellas personas que lo necesitan. El tema de la inteligencia artificial, por ejemplo, que algunos profesionales no ven de forma equilibrada sus aplicaciones con respecto a la fuerza productiva del ser humano, pueden generar algunas diferencias, pero conseguir el equilibrio en las dos fuerzas, tanto la humana como la tecnología, es fundamental. Esto nos va a llevar adelante, sin duda.
0: Bueno, don Juan, muchísimas gracias por estar con nosotros y bienvenido acá a la Querendona, y pues seguramente lo estaremos escuchando ya más seguido de acá en adelante.
1: Muchas gracias, Jan, por la invitación. Nuevamente le doy gracias a Dios por permitirme esta oportunidad de estar compartiendo aquí en la Querendona. Que tengan un feliz día y Dios los bendiga.
0: Bueno, ahí está, él es Juan Casadiego, pues un amigo más de la casa que ya de acá en adelante ustedes lo van a estar escuchando en diferentes espacios ayudando y aportando con su conocimiento en diferentes materias. Vamos a estar hablando con él en muchos momentos de música, de ingeniería, también de la parte espiritual, de la parte motivación, bueno, mejor dicho, de a poco la familia de la Querendona va creciendo, eso nos alegra y pues por supuesto siempre bienvenidos. Música y continuamos en esta mañana a través de la radio que se ve, tan pereirana como tú, la Querendona.

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0: 9 de la mañana, 14 minutos. Escuchan la Querendona 1270 AM. A esta hora están en una de las etapas de la Vuelta a España. Quedan un poco menos de 40 kilómetros, un poco menos de 50 kilómetros para finalizar la etapa del día de hoy. Y justamente para hablar de deporte y de fútbol, tengo ya en línea a nuestro querido Diego Alberto Salazar, el concepto claro del fútbol, el concepto claro del deporte. Querido Diego, ¿qué tal? Buen día. Bienvenido a esta mañana del magazine de la Querendona 1270.
1: Hola, Jan. Un buen día para usted, para todos los oyentes de la Querendona Radio, la radio que se ve tan pereirana como tú, desde el hermosísimo Mall San Pablo para Pereira, Risaralda, Colombia y el mundo. Es un verdadero gusto saludarles en una mañana soleada aquí en la ciudad de Pereira. Y esperando que sea un día muy deportivo. Por ejemplo, ayer no pudo el Deportes Tolima con Independiente del Valle, mucho mejor equipo Independiente del Valle, compitió mejor, ganó 3-1, alcanzó a ponerse 2-0. Junior Hernández hizo un golazo a Quintana, fue un 2-1, pero al final fue 3-1 y pasó Independiente del Valle, que lleva 16 partidos al hilo ganados. Bueno, un equipo ecuatoriano, dos equipos ecuatorianos están entre los 8 mejores de Sudamérica, de la Copa Libertadores de América, la Liga de Quito e Independiente del Valle. Liga de Quito le tocará con Palmeiras, e Independiente del Valle le tocará con Flamengo, los dos equipos, digamos, favoritos para la Copa, Flamengo y Palmeiras, estimado Jan.
0: Pues, bueno, Diego, Flamengo y Palmeiras, uno sabe que desde la parte económica y desde la parte estructural son equipos que vienen haciendo muy bien las cosas y demás en Brasil, pero yo creo que ya de verdad nos toca también desde aquí empezar a mirar con humildad, con más humildad, el fútbol ecuatoriano y empezar a ver qué es lo que están haciendo bien, porque mire que Independiente del Valle siempre es animador y protagonista, y también la Liga o el Barcelona o cualquiera de los equipos ecuatorianos que van a competir a nivel internacional. Así que yo creo que toca empezar a ver qué es lo que están haciendo, a ver si también lo replicamos un poco aquí en Colombia.
1: Y creí que iban a hacer mejor mundial, pero lamentablemente no lo hicieron. Hizo mejor mundial Colombia, pero a nivel de clubes están más organizados, están más fuertes económicamente y tienen sus propios estadios. Y ayer, por ejemplo, vimos un estadio hermosísimo, el de Independiente del Valle, que es de ellos, y un equipo muy fuerte con un técnico argentino muy bueno, con un delantero paraguayo excelente, y bueno, me parece que a nivel de clubes está mucho mejor que nosotros. A nivel de selección tienen una buena selección, pero no hicieron un buen mundial, pero la mayoría de esos jugadores ecuatorianos pueden actuar en el próximo mundial, mi estimado Jan.
0: Bueno, eso es una gran ventaja, porque obviamente ya van a llegar con mucha experiencia y bueno, van a llegar mucho más curtidos. Entonces, pues también vamos a ver qué pasa de acá en adelante, pero yo creo que también van a competir, creo yo, le tengo fe, depende también del técnico que lleven, pero yo le tengo fe también a esa selección ecuatoriana para la Copa América.
1: Sí, van a competir bien, son buenos, le falta ese en ataque, ¿no? Ender Valencia, su mejor figura está ahorita en Boca, le falta es un goleador, pero tiene una buena defensa y un buen mediocampo. Ya se fue Becasese, no han confirmado quién lo va a reemplazar. El asistente de Becasese está en Cúcuta y Cúcuta ya le ganó 1-0 a Alianza Fútbol Club, y bueno, ese es un triunfo muy importante para el Cúcuta en su intención de no descender.
0: Bien, entonces ahí está, pues, ¿qué más? Bueno, lamentable lo del Tolima, ¿no? Hay que hacer un poco hincapié en eso, lo del Tolima es triste, no poder superar, y además de eso fue porque ni siquiera es que haya perdido, es el hecho de que se vio muy superado, o así lo vi yo, muy superado por Independiente del Valle en general en esa llave. Fue en la llave completa en la que vi mucho mejor futbolísticamente Independiente del Valle.
1: Sí, aquí en Ibagué me parece que se compitió bien por parte del Tolima, que fue un partido parejo, que bueno, le hicieron el gol muy temprano, pero pues por lo menos creo 4 o 5 opciones de gol. Me parece que aquí el partido estuvo parejo y hasta el Tolima mereció, aunque en el fútbol pues esa palabra es complicada, pero hizo todo para empatar por lo menos. Allá sí creo que fue superado, entonces, pero lástima porque pues eliminado de la Copa por el Quindío, eliminado de la Copa Libertadores, solo le queda la Liga y los hinchas no están contentos con su equipo, con el Deportes Tolima. Una pena por el equipo de Ibagué. Bueno, el Real Betis le ganó 1-0 al Valencia, mi estimado Jan, con dos jugadores del eje cafetero, de Marmato Caldas, de Osa y de Pereira, Ucho Hernández, de titulares.
0: Eso es maravilloso. Vi, no, la verdad no vi el partido, pero vi lo que se dijo de parte de la prensa de Osa, más que todo, porque el Cucho pues, es un hombre que ya entró en el corazón de la hinchada verde y blanca allí en España. Pero lo de Osa fue muy bonito, la forma en la que resaltaron el trabajo y las estadísticas, los números de Osa. Fueron estadísticas de un jugador de élite, de primer nivel. Fueron muy buenas en cuanto a pases, de recuperación, inicio de juego. Excelente. Me alegra muchísimo porque sé que es un jugador que tiene mucho para aportar y que también ojalá se pueda tener en cuenta más adelante para la selección.
1: Buen jugador el chico de Marmato Caldas, segundo jugador de Marmato Caldas, el primero fue Ponciano Castro, hablábamos ayer con Álvaro Hincapié en Hablando Sin Saber Fútbol al revés de Ponciano Castro, gran jugador. Bueno, muy bien por el Cucho Hernández, que los dos partidos los ha jugado y los dos partidos de titular también, el Pereirano, el Valencia sí coqueteando con el descenso hace rato en el fútbol español. Boca Juniors de Cali perdió 1-2 ante Bogotá en condición de local, juegan en el Pascual Guerrero, pero a puerta cerrada. Y hoy, mi estimado Jan, vamos a tener River Plate contra Santa Fe, vamos a tener la información por la Querendona Radio, de Radio Mitre, de este partido de River frente a Santa Fe. ¿Qué le parece?
0: Va a estar emocionante, la verdad va a ser emocionante, espero que así sea y que aproveche Santa Fe, que se va a enfrentar yo creo que al River de los últimos 10 años, no sé si estaré exagerando, pero pues es el peor River que hemos visto en mucho tiempo y yo sé que el Monumental es un estadio difícil, pero pues se puede, ojalá no hagamos la colombianada porque siempre que los equipos rivales están ahí al borde del knockout, nosotros les damos la oportunidad y al contrario, terminamos revitalizándolos.
1: Con 100.000 espectadores hoy en el más monumental, esperamos que Santa Fe pues logre la épica, porque es el único equipo que nos queda. Y si River no pasa, chao el Chacho Coudet.
0: Pues esperemos, a ver qué pasa. Ojalá hay que hacerle fuerza a Santa Fe como equipo colombiano, por supuesto. Además de eso, hay que recordar que los hinchas pereiranos y los hinchas santafereños tienen una gran hermandad y una gran cercanía.
1: Sí, hasta hinchas de Santa Fe vinieron a traer comida y víveres para este terremoto que nos azotó en Pereira. Bueno, hoy hay fecha del fútbol colombiano. A las 4, Chicó contra Fortaleza. A las 6:20, América contra Junior, está bueno. Y a las 20:30, Nacional contra el Cali. Buena fecha, mi estimado Jan.
0: Pues me gusta por el lado de Nacional Cali y de América Junior. Porque, pues, bueno, los otros partidos, sí, uno sabe que difícilmente va a haber algo bueno.
1: Sí, pues el Chico Fortaleza, sí. A las 4, pues esperamos la primera victoria de Diego Arias con Fortaleza, el técnico de Dos Quebradas. Y el Real Madrid juega hoy a las 2 contra la Real Sociedad de San Sebastián, mi estimado Jan.
0: Así que vamos a ver, es un buen reto. La Real Sociedad siempre es un equipo muy complicado, es un equipo que desafía bastante al Real. Así que vamos a ver qué es lo que tiene. De a poco el Real tendrá que ir mostrando sus capacidades y bueno, vamos a ver qué pasa porque hay mucha expectativa con lo que pase con el equipo blanco.
1: Sí, señor. Dato de Mr. Chip, hace 11 horas, desde que Atlético Nacional se proclamó campeón de la Copa Libertadores de 2016, han pasado 10 ediciones y solo un equipo colombiano ha alcanzado los cuartos de final, Deportivo Pereira, en 2023, en su debut en la competición. Mire usted.
0: Vea.
1: ¿Y cómo estamos ahora? ¿Ah? ¿Qué te parece? ¿Ah?
0: Bueno, Diego, hay más noticias de pronto de parte del Deportivo Pereira. ¿Se ha dicho algo en cuanto a la situación actual? ¿Los jugadores han dicho si ya se pusieron al día, si van a continuar con la posición que llevan de no jugar el próximo partido si no les pagan al menos una parte, porque pues yo creo que eso también es una incertidumbre para todos los hinchas.
1: Es toda una incertidumbre, pero allá en Pereira no hay comunicación con nadie. Pues el único que decide es el señor Álvaro López, que ha recibido la noticia de que no puede utilizar el estadio por el resto del año, ya año y medio sin el estadio, sin taquillas, sin patrocinios, pero nada que ver del equipo. Entonces, la noticia es que no van a prestar más, pues que no va a haber fútbol en el estadio por lo del temblor. Ellos venían, pues, para el 3 de septiembre, que iban a entregar el estadio para que jugara el Pereira, pues, sin terminar todas las obras, pero ahorita por el terremoto ya tienen una razón más para no entregarlo. Y ya le avisaron, pues, la Corte ya le avisó al Pereira que no va a haber fútbol este semestre en el estadio Hernán Ramírez Villegas. Entonces, otra pata que le sale al cojo. La convocatoria del Chico Moreno para la selección sub-17 de Colombia, él juega en la sub-15 y en la sub-17, y por eso, pues, es obligación tenerlo de titular en el Deportivo Pereira. Esa es la noticia.
0: Bueno, entonces también otro tema que vamos viendo cómo se va desarrollando. También son porque ya, aunque el doctor Guevara dejó ayer de manifiesto y dejó claro que no por el hecho de que una entidad pida pues, la liquidación del Pereira se va a hacer, porque pues eso le concierne a la parte judicial y disciplinaria deportiva de Colombia. Pero bueno, cada vez más la situación del equipo se pone en color de hormiga y empieza uno de verdad. Yo en lo personal le digo que temo con cada vez más cercanía que el equipo llegue a desaparecer. ¿O será que es posible, Diego, o de verdad un equipo con tanta tradición puede llegar a salvarse?
1: Pues esperemos que no, se sería pues la noticia de cierre del 2026, pues sin equipo, sin ciudad, sin estadios, no, todo mal, o sea, eso sería la tapa del cóngulo. Pues esperemos que no, pues que se entre a liquidación y que venga un liquidador y esperamos a ver cómo resurge de las cenizas el Pereira, cómo tiene que resurgir la ciudad. Entonces sería un año pues fatal, 2026, sin equipo y sin ciudad.
0: Bueno, usted lo ha dicho, sin equipo y sin ciudad. Ojalá que no sea así y pues que reaccione el presidente, aunque no sé, es que la verdad es yo creo que todos nos preguntamos lo mismo. Es aterrador ver la pasmosidad del presidente del Deportivo Pereira frente a toda esta situación. O sea, ni siquiera no muestra ni siquiera y bueno, uno sabe que no le interesa como tal la ciudad, ni el amor, ni nada de lo que representa el Pereira como símbolo, pero es que ni siquiera parece que demostrara una actitud de preocupación frente a su propia empresa, que es el Deportivo Pereira.
1: Así es un caso patético, un caso de estudio. Bueno, seguiremos mirando a ver qué puede pasar, mi estimado Jan, pero pues muy complicado sin las fuentes y sin tener una certeza real de las cosas. Entonces, pues no tenemos elementos de juicio para ahondar en el tema. Pero por sus hechos los conoceréis, y pues ese comunicado que salió de los jugadores el viernes pasado es muy diciente, y pues hasta ayer no habían cumplido con lo que se le adeudan. Muy bien, mi estimado Jan, la seguiremos entonces más tarde en la Querendona Radio y, por supuesto, en el Mall Pablo, el mall que está al fin de bodega muy amplia, ahí muy cerca del Lavauto San Pablo, ¿no?
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1: Muy bien, mi estimado Jan, listo, un abrazo entonces, y esperamos pues que en la próxima Copa Libertadores haya un equipo entre los ocho, porque el Pereira fue el último, entonces del 2023 nos cabe ese orgullo, pero lamentablemente del 2023 a la fecha han pasado muchas cosas y el equipo está en ruinas, como el centro de la ciudad. Un abrazo, mi estimado Jan.
0: Diego, muchísimas gracias. Ahí tenemos a Diego Salazar, el concepto claro del fútbol y del deporte, aquí en La Querendona Música. Y avanzamos en esta mañana en nuestro magazine, en la radio que se ve, tan peregrina como tú, La Querendona.

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Tango espectacular, pasional se llama. Y también lo escuchan en La Grindona 1270. Aquí somos variaditos, aquí nos encanta compartir con ustedes de todo un poco. Muy temprano a las 7 de la mañana siempre estamos con el informativo de 7 a 8. De 8 a 10 estamos con toda la parte musical, con toda la programación musical, entretenimiento de nuestro magazine. A las 10:30 ya arranca todo el bloque deportivo. A las 10:30 el profe Carlos Antonio Vélez con palabras mayores. A las 11 está Diego Salazar en la cabalgata deportiva. Al mediodía también Diego Salazar acompañándolos con su grupo deportivo, con los divos del deporte, en hablando sin saber fútbol al revés. Y ya luego en la tarde de 2 a 6 estamos con la parte romántica, con la parte de baladas, la parte del amor, como tardes de plancha. Y luego a las 6, desde las 6 en adelante, siempre nos escuchan con la buena música que tenemos para ustedes en el aspecto de la variedad. Así que música crossover de 6 a 10 de la noche. Y así nos vamos toda la madrugada, donde también tenemos espacio de oración. Y en la mañana, muy temprano, desde las 5 hasta las 7, estamos también con nuestro programa de música cubana. Entonces, Al Son de la Querendona se llama. Entonces, ahí está, de lunes a viernes, esa es nuestra programación, para que usted la tenga muy presente y, por supuesto, para que le cuente a todos que usted escucha La Querendona. Comparta esta información con su familia, con sus amigos, con su vecino, con todos, para que este grupo de amigos, esta familia, siga creciendo y, por supuesto, sigamos disfrutando de buenos momentos a través de los 1270 del AM. Y sigamos disfrutando de temas como este, los Rorys. Amigos, traigan cerveza. 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

Y caminando como Chencha, nos vamos. Así es, ya se pasó el magazine, ya fue, listo, ya desde las 7 estábamos aquí. Hasta las 10 de la mañana cumplimos nuestra labor con el magazine de la Quirindona. Ya llegamos al final. Rapidito se fue esto, ¿no? Se fue rápido. Pero así es, lo bueno no dura. Entonces, pero lo importante y lo bueno, también lo positivo, es que mañana regresamos. Mañana estaremos de vuelta aquí con mucho más en información, en música, en entretenimiento, en deportes, en todo lo que nos gusta compartirle a ustedes en la Quirindona 1270. Así que gracias, gracias por estar con nosotros, gracias por su sintonía. Los invitamos a que continúen con nosotros. Ya viene otra media hora más de buena música. A las 10:30 empieza todo el bloque deportivo con el profe Carlos Antonio Vélez. A las 11 estaremos con la cabalgata deportiva con Diego Salazar. Ahí también los estaré acompañando junto al viejo Willy. Y al mediodía, por supuesto, estaremos también con Hablando Sin Saber, Fútbol al Revés, Tardes de Plancha y toda nuestra programación musical de la noche y toda la programación espiritual de la madrugada. Así que ahí está la invitación para que usted no se despegue en ningún momento de la señal de los 1270. Mi nombre, Jan Bermúdez, con la dirección del Capitán Castañeda y la gerencia de Pablo Emilio Castaño Rivera, les decimos feliz el resto de día. Gracias por estar con nosotros. Un abrazo. Se les quiere. Los dejamos con música. ¡Chao!

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12: Se activó el FIFA Gate y debe haber gente muy nerviosa. Debe haber gente con soltura estomacal, porque se creía que el caso estaba cerrado, que ya los castigados Algunos habían purgado la pena, otros están ahí en salmuera, otros esperando que las cortes les anulen alguna actitud delincuencial. Se creía que eso estaba enterrado, sepultado. Pues no. Ayer circuló un documento según el cual Mariano y Hugo Hinkins, esos que sobornaron a cuanto dirigente de la época se atravesó y que hizo parte, por supuesto, de la corruptela de la Conmebol, estos señores decidieron hablar. Dice que llegaron a un acuerdo para evitar un juicio tradicional y salir libres bajo fianza. Se realizará una audiencia el 27. 27, si mal no estamos, es mañana, donde se conocerán más detalles. De acuerdo al documento, se puede entender que Mariano y Hugo dieron información a los fiscales del FIFA Gate. Y aquí está el documento. Perfecto. Bueno, debe haber mucha gente nerviosa. Yo no sé por qué. Tengo la sensación que esto tiene mucho que ver con el asunto Infantino. Ah, bueno, y ahí aparecieron los laderos de Peckerman a respaldar a Infantino. Son los mismos, el Cambiazo, el Zanetti, todos los que andan ahí, son esa trupe. A Cambiazo lo puso, ¿no se acuerdan? En el banco, el día que nos eliminaron en el estadio del Spartak Moscú, lo tenía ahí sentado en el banco, sin ser empleado de la federación, sin ser miembro del cuerpo técnico, etc. Yo no sé por qué todas estas cosas están unidas. Raro, ¿no? Porque es que la Conmebol se ha convertido en un pilar fundamental para Infantino. Fundamental, es un soporte muy importante. Y preciso cuando están en ese rollo, porque es que UEFA no quiere que Infantino llegue vivo a marzo. Pues yo digo vivo en cuanto se refiere a su posición como presidente, ¿ya? Como presidente, que no llegue a la asamblea, porque UEFA sabe que si llega a la asamblea lo reeligen. Entonces UEFA y CONCACAF están buscando de cualquier manera que el señor renuncie, se vaya o que simplemente diga no me presento. Entonces están buscando todas las fórmulas. Qué particular, qué coincidencia. Y justo en este momento aparece este envión de la justicia americana contra gente que respalda a Infantino. Coincidencia. Anoche el equipo de Gandolfi, el León, que cuando estaba James no le ganaba a nadie, y resulta que ahora, con Gandolfi y compañía, están haciendo un campañón. Anoche le ganaron al Real Salt Lake en los cuartos de final de esa copa que nuclea a los mexicanos y a los de la MLS. 4 de un lado, 4 del otro. Contundente 3-0. Anoche Arcila hizo un muy buen partido, pero la figura destacada fue Cambindo, Diver Cambindo. 2 goles, de los 3 los marcó él. 4 tiros totales, 2 a puerta, que fueron 2 goles. Y además, en cuanto a participaciones con pelota, 17 de 20 pases precisos y en campo rival, 12 de 13 con un 92%. Y acertó los 2 pases largos que lanzó. Unos muy buenos números ofensivos para Diver Cambindo, convertido anoche en la figura de el León de Gandolfi. Bueno, ahí está pues. Están en camino, como dice hoy el diario Esto, están en la antesala por el cetro de la Copa de la Liga. Increíble. ¿Y se acuerdan lo mal que les fue hasta que comenzó esta liga? Mejor dicho, después del Mundial. Venga, la situación de Suárez se ha puesto muy incómoda. y no por él. Hoy denuncia el diario Record, que además lo pone en la tapa. Dice, denuncia y dice que el responsable de todo lo que está pasando con este movimiento de Suárez es su agente. El agente de Suárez se llama Fali Ramadani. Fali Ramadani llegó allá a decirle a los dirigentes del Sporting que había que transferirlo, que él no estaba cómodo, que y lo está enredando en un momento en que él trata, el jugador, de salir de una situación muy incómoda. Ya de hecho lo enredó cuando hizo el acuerdo, porque fue él, su empresario, el que hizo el acuerdo con el candidato a presidencia de Fenerbahce. Eso dice el presidente del Sporting, que fue su representante el que hizo el acuerdo y no el jugador. Sin embargo, para la gente del común, para el peatón, la culpa es de Suárez, que se quería ir, y casi que lo encasillan como Julián Álvarez con el Atlético de Madrid, que es que se quiere ir. No, es que se lo quiere llevar el representante. Y generalmente esto pasa cuando el representante quiere una comisioncita más. Sí, porque al representante no le conviene que un jugador se quede mucho tiempo en un equipo, porque entonces ¿cómo cobra la comisión del traspaso si no lo traspasan? Entonces hoy los escritos que tienen que ver en todos los diarios de Portugal con la presión sobre Suárez, esta la está ejerciendo directamente su representante, su agente, Fali Ramadani. Eso dice aquí. En el caso, y se dice que el club dice, no es que yo no tengo ninguna oferta. Parece que del entorno, de eso que llaman entorno, han dicho que es el Nottingham Forest el que lo quiere llevar. Nottingham Forest para la Premier. Del otro lado, en cuanto a Río se refiere, Benfica se ha abierto ya oficialmente a estudiar ofertas por Ríos, Trubín y Luque Bacchio. Ha dicho que, bueno, si alguien los quiere, vengan, pongan la plata. En el caso de Ríos, tiene que ser más de 30. Menos de 30, no, porque costó 27. Listo, y ahí termina la película de estos jugadores allá en Portugal. ¿Qué dato el de Mr. Chip después de la eliminación penosa del Deportes Tolima? Ayer dimos unas características, como las daremos hoy, del juego de Santa Fe. Ayer las dimos del Tolima. Pero también dije que era muy complejo enfrentar a un equipo hecho y derecho, que además viene de un campeonato y de una liga que es mejor que la colombiana. Nosotros que sacamos pecho porque por ahí en un escalafón medio clandestino y fantasma dicen que somos una de las 10 mejores ligas del mundo, nos creemos ese cuentazo. Pero en la realidad hay ligas que no están consideradas ahí que son mejores que la nuestra, como la ecuatoriana. Como también la selección de Ecuador es mejor que la nuestra. Y la Federación Ecuatoriana trabaja mejor que nuestra federación en materia deportiva. Puede que no tengan tanta plata, nosotros somos unos ricachones, pero desde el punto de vista futbolístico unos pobretones. Somos muy ricos económicamente y muy ricos en materia prima, pero muy pobres, miserables en resultados. Dice Mr. Chip, desde que Atlético Nacional se proclamó campeón de la Copa Libertadores en el 2016, han pasado 10 ediciones y solo un equipo colombiano ha alcanzado los cuartos de final, Deportivo Pereira, en 2023, en su debut en la competición. ¿Y cómo le parece que ese equipo está al borde de la liquidación, hoy por hoy? Increíble, ¿no? Entonces, es fácil sacar las razones por las cuales nos va tan mal internacionalmente. El partido de Tolima ayer no merece ningún análisis porque la superioridad es absoluta. Y cuando solamente un equipo juega, no hay nada que decir. Independiente del Valle fue más que el Tolima en los dos partidos. Y no es el Tolima, es Junior, es Nacional, es Millonarios. es el Once Caldas. Todos los que juegan. El único que en este momento tiene alguna posibilidad es Santa Fe. Pero por lo general, durante todo este tiempo nos han barrido. Y nos limpian todos. Y casi que da pena ajena cuando uno ve que en el núcleo puro y duro de la instancia previa al desenlace de la Copa Libertadores hay dos equipos ecuatorianos y ningún equipo colombiano. Y la incompetencia no es gratis. Y por eso saqué este decálogo. Los malos resultados tienen una explicación. Y voy a apostar algunas razones varias. O varias razones. O razones varias. Seguramente hay muchas más. Pero pues sí me parece muy pobre aquello de que es que jugamos muchos partidos. No, es que somos muchos equipos. No, hay muchas más razones. Y aquí ensayé algunas. Primero, en los equipos hay un claro apego por el pasado. Son equipos llenos de nombres y no de jugadores competitivos. Nuestros equipos son equipos envejecidos. ¿Vieron el listado de selecciones de Mundial? Nosotros éramos la segunda o tercera selección más vieja.

En segundo lugar, hay una desorganización administrativa evidente. Miren las deudas. Pasto, Pereira, América, Bucaramanga, deudas que vivimos hoy. En tercer lugar, tenemos un arbitraje de muy mala calidad que también conspira contra el nivel del torneo y altera la competencia. En cuarto lugar, nuestros equipos no tienen estadios. Muchos de ellos con canchas muy malas que no corresponden a los equipos. Muchos otros sin iluminación, que obligan a jugar dentro de unas condiciones climáticas adversas. Y a eso súmele que, como está sucediendo ahora, ni siquiera tienen en dónde jugar, así sea por fuerza mayor. Tenemos mucho técnico Temu, proyectos pegados con babas, y todo gracias al desconocimiento que muchos dirigentes tienen del fútbol. Entonces caen en la trampa de los empresarios que le ofrecen el primer paracaidista o aventurero que habla raro y que viene aquí a hacer la América. Y a eso les entregamos la responsabilidad de los equipos. En sexto lugar, hay pocos proyectos formativos. Directores técnicos que no respaldan las canteras y se aseguran el puesto a través de un maridaje, por llamarle de alguna manera, con esos veteranos que manejan los vestuarios. Y manosean el producto joven y fresco que le pueda dar al fútbol otra intensidad, otra velocidad y otra competitividad. Hay muy pocos proyectos formativos y los pocos no son respaldados por los directores técnicos. En séptimo lugar, los dineros están muy mal repartidos. Los que tendrían la obligación de invertir porque compiten a nivel internacional reciben la misma plata que aquellos que no hacen un carajo y que son sanguijuelas. ¿Saben qué es una sanguijuela? ¿Sí? No va a creer que es un insulto. En octavo lugar, hay un problema de gobernanza que apunta definitivamente al crecimiento personal de algunos dirigentes y a cosechar beneficios propios, y en ningún caso el producto de su ejercicio profesional apunta a que las instituciones que regentan sean más importantes. En noveno lugar, que lo hemos vivido, el patrocinio a estos grupos delincuenciales llamados barras bravas, a los que se les entregan un montón de garantías y poderes que no tendrían por qué tener. Y por último, que tenemos una selección mediocre. Y claro, ese es el espejo en el que se miran los demás. Una selección que hace 25 años no gana nada y que sin embargo sigue conducida o manejada por aquellos que no nos han entregado ningún resultado. Todo eso junto, usted lo mete en una licuadora y lo sirve en un vaso, y es lo que estamos viviendo en los torneos internacionales. Porque todo eso, esos son los elementos, los que usted está viendo en pantalla, esos son los elementos, muchos de los elementos, no puedo decir que son todos, pero son muchos de los elementos que actualmente conspiran contra nuestro fútbol. ¿Y por qué digo que el fútbol ecuatoriano es mejor? El fútbol ecuatoriano es mejor porque, y porque su selección es una selección joven y es una selección fresca, y porque vende jugadores a ligas top a precios mucho más altos que la venta de los nuestros. Yo estoy viendo salir un gran jugador, un pelado, jovencito, del Deportivo Cali por 4,5 millones. Estos tienen jugadores vendidos como Caicedo por más de 130, 140 millones de euros y jugando finales de Champions. El fútbol ecuatoriano tiene una estructura y esa estructura apunta al crecimiento del jugador joven. Actualmente en el fútbol ecuatoriano no existe la obligación en la categoría de oro que ellos llaman de alinear al juvenil. ¿Se acuerdan el que alineábamos aquí? Eso lo hicieron del 2006 al 2015 y luego lo desmontaron. Pero para evitar que eso tuviera...

0: Efecto negativo. Construyeron el reglamento del jugador aficionado, que es que un jugador aficionado no puede ser mayor de 21 años. Se les hacen unos contratos de formación y unas compensaciones a través de incentivos de desarrollo deportivo sin un sueldo profesional. Y así es que los van llevando. Y obligan, en segundo lugar, a la Serie B a que tenga ese jugador en competencia. Tiene que alinear a un jugador sub-19 durante al menos 45 minutos por partido, sirviendo como principal filtro para el fogueo cuando suban. Entonces, tienen la obligación de poner a un jugador de esa edad. Tienen además un nuevo formato en categorías formativas, el Campeonato Nacional de Categorías Formativas, que obliga a los 28 clubes A y B de Ecuador a que jueguen un torneo que zonifican para que no salga muy costoso y ahí estén todos los jugadores de las fuerzas básicas de los equipos. Y además se adelantaron al proyecto Rockies. El fútbol ecuatoriano se prepara ya para ese proyecto. Ustedes saben qué es el proyecto Rockies, les cuento. En abril de este año, en Vancouver, en el Congreso de la FIFA, se hizo un proyecto para consulta de todas las federaciones nacionales. Y el proyecto tiene que ver con que un futbolista menor de 21 años, formado en las divisiones inferiores de los equipos, tendrá que jugar sí o sí. Los otros 10 los pueden poner como quieran y de los colores que quieran y de las nacionalidades que quieran. Pero todos los equipos tendrán la obligación de tener en la cancha un jugador sub-21 de su propia cantera. Y cuando ese jugador abandona el terreno de juego, debe ser sustituido por otro jugador de la misma edad y de las mismas condiciones. Ese es el proyecto Rockies y Ecuador ya se adelantó. Por eso les va mejor. Y todos los técnicos que han pasado por ahí les han dejado algo. Incluso, creo que hasta un subtítulo en un mundial de la categoría juvenil. E Independiente del Valle, que acaba de eliminar al Deportes Tolima, es verdaderamente un proyecto admirable. Ellos, cuando Ecuador desmontó en el 2016 lo de los jugadores jóvenes, en el 2015, ellos mantuvieron esa estructura por convicción. Gestiona sus categorías formativas tratándolas como el núcleo central de su modelo de negocio a través de 5 pilares: la red de captación, que es el scouting, con escuelas satélites, tiene más de 70 escuelas de fútbol filiales. Además, ataca zonas claves en donde salen los mejores jugadores de Ecuador: Esmeraldas y el Valle de Chota. Luego, y como punto 2, la formación humana y el colegio que ellos tienen para sus jugadores. Tienen su propia unidad educativa en un complejo de Chillo, Gijón. Los chicos reciben clases bajo un formato personalizado enfocado al bilingüismo, habilidades de aprendizaje y orientación vocacional. Tienen además ahí residencia y nutrición. Ahí los ponen a vivir y que coman ahí. Y el proyecto enfocado exclusivamente a la salud también lo trabajan ahí. O sea que es absolutamente integral. En tercer lugar, el Independiente Juniors, que es el eslabón clave para foguear a sus jugadores. Como hay un vacío entre las categorías 17 y 19, ellos tienen un equipo que juega la B, que se llama Independiente Juniors, y que no va por ningún título. Es para mantener a esos jugadores de esas categorías ciegas en plena actividad. Y por último no, porque hay un tema económico. El otro deportivo es la coherencia metodológica. Lo que tanto hemos dicho aquí, el verdadero proceso. Desde la sub-12, todos los técnicos deben trabajar los equipos de la misma manera. Deben unificar el mismo sistema táctico y la identidad futbolística. desde que tienen 12 años en ese equipo. Y luego la parte económica, cuando ellos venden jugadores como Caicedo, como Páez, como Piero Hincapié, etcétera, una parte les sirve para contratar jugadores y la otra parte la usan para continuar con la formación. Gran parte del dinero se destina legalmente a un fideicomiso que se reinvierte exclusivamente en mejorar la infraestructura de las canteras. ¿Se dan cuenta que eso no es? No, es que bajemos de 20 a 18 equipos. Ah, ¿qué? Un montón de bobadas que aquí se dicen, o tantas cosas que se dicen y no se hacen. No, hay un proyecto, ahí hay un proyecto. Y nosotros que nos creemos, pues, las vacas que más defecamos, entonces creemos que los demás son un montón de pigmeos ignorantes que no sirven para nada. Y resulta que los demás trabajan calladitos y lo hacen mejor que nosotros. Nosotros somos boconcitos y por eso nos va mal, viejo, nos va mal. Queda Santa Fe. Hoy vamos a enfrentar a un equipo lleno de grietas, con problemas, pero que recupera a Montiel y Acuña, los dos laterales. Porque cuando utilizó un equipo paralelo, nosotros no le ganamos. Y digo nosotros refiriéndonos al fútbol colombiano a través de Santa Fe. Siempre he visto este partido con mejor posibilidad que el de anoche. Lo que no garantiza nada. Tiene mucha experiencia Repeto. Repeto ya eliminó a River, precisamente con Independiente del Valle. Si alguien conoce el proyecto de Independiente del Valle, Repeto. Ya lo eliminó. Cuando llegó a la final con Independiente del Valle frente a Atlético Nacional. Hoy, Independiente Santa Fe llega con la siguiente carta. Y saco mi libreta de apuntes. Primero quiero que miremos un resumen de los últimos 5 partidos, así muy rápido, de el resumen que hace Piscau. Santa Fe trabaja sobre 2 estructuras, el 4-2-3-1 y el 4-4-2. Eso es elemental, mi querido Watson. No hay otra cosa. Ese es Santa Fe. En los últimos 5 partidos de análisis no aparece el último juego frente al América de Cali. Los duelos defensivos ganados en su propio tercio son liderados por Olivera y Elivelton Palacios. Son los 2 jugadores. Aquí quiero que ustedes vean cómo Santa Fe es un equipo típicamente derechista, que no quiere decir que sea de derecha. No, para que no lo confundan con la política. Es derechista. Siempre va por derecha con mejores fundamentos de ataque y defensa. Sus registros son superiores por la derecha que por la izquierda. Emanuel Olivera y Elivelton Palacios. Duelos defensivos perdidos en el propio tercio del campo, el otro lado, Angulo, siempre en esa zona hay más pérdidas y hay más facilidad para el adversario, con Angulo o con Mafla. Duelos aéreos, Balanta y Olivera, los 2 centrales. Lástima, Balanta lesionado, espero que se recupere pronto. Los centros, miren ustedes, la influencia de la derecha, ahí les marco. Ahí les marco la cantidad de centros desde la derecha y mire los pocos centros desde la izquierda. Santa Fe tiene una carga enorme defensiva y ofensiva por derecha. Elivelton Palacios y Obrián son los jugadores que más centros levantan. Eso sí, son mucho menos, pero más eficaces, eficientes y llegan a destino, a mejor destino los lanzados por la izquierda con Angulo y Lovera. Qué particular. Y los receptores son siempre los mismos, Hugo Rodallega y Nahuel Bustos. Sobre la izquierda tenemos regates exitosos en el último tercio. Lovera, que es jugoncito, entonces es muy bueno para los regates. Pero mire las recuperaciones, y aquí vuelve otra vez el peso sobre la derecha, las recuperaciones en el último tercio. Obrián, increíble, el que más recupera, 7. Kilian Toscano, 7, y Dani Torres, 6. Los 2 pivotes más el extremo por derecha. Es una carga del peso defensivo en recuperación de pelota sobre la derecha y sobre el sector medio del campo. Pasamos a la fase ofensiva. Acciones de finalización. tiros 54 en 5 partidos, 20 de ellos a puerta con 7 goles. Santa Fe hizo un gol de cabeza y de las 54 acciones, solamente 5 se dieron con la cabeza y 49 con el pie. Rodallega y Fagundes son los de mayor presencia, pero es mucho más efectivo Fagundes. ¿Qué le parece? Hugo Rodallega en 390 minutos, 12 tiros, 4 logrados, 2 goles. Fagundes en la mitad del tiempo, 215 minutos, 7 tiros, 3 de ellos logrados. ¿Ah? O sea, uno menos que Hugo y los mismos goles. ¿Qué te parece? Y en jugadas claves, O'Brien, 6 en total en esos 5 partidos. Y aquí está los lanzamientos de pelota quieta. Generalmente Santa Fe, cuando tira de costado lanzamientos de esquina, los tira cerrados. Cerrados. Esa zona negra es la del 550. La verde, un poquito más verde, es la de los costados del área, ¿no? Y ahí está. ¿Quiénes son los que cobran? Lovera y Bustos cobran desde la izquierda y la derecha. Lovera desde la derecha más y Bustos desde la izquierda más. Y los que reciben, el que más recibe esas pelotas quietas es Fagundes. Entonces, Santa Fe, resumiendo, voy a quedar un minuto nomás, Dani. Resumiendo, Independiente Santa Fe tiene en 8 juegos en la actual temporada 4 victorias, 3 empates, 1 derrota. No pierde fácil Santa Fe. No le ganan fácil. 12 goles a favor, 4 en contra. Habla muy bien de su equilibrio. 6 de esos 8 partidos con el arco en cero. Eso da garantía para lo de hoy. No asegura nada, pero da garantía para lo de hoy. Y en los 2 últimos partidos, frente a River y frente al América, hizo 31 lanzamientos totales, 10 de ellos a puerta, 2 pelotas en los palos, 7 paradas de Fernández, el arquero del América, y 3 del arquero de River. ¿Qué es lo que le falta a Santa Fe entonces? La definición. Si Santa Fe hoy hace el mismo ejercicio de estos 5 partidos desde el punto de vista defensivo y ofensivo, en generación, en creación, en llegada, y le agrega la finalización, le puede crear un problema a River. Y nos lavaríamos la cara, aunque sea un día. Esa sería la excepción que confirmaría la regla. Porque así Santa Fe clasifique, todo lo que vive el fútbol colombiano lo tendrá que cambiar si queremos mejorar nuestra presentación internacional. Creo que está Dani, ¿verdad? Dani, como todos los días, Dani siempre está, todos los días está. Entonces, no hay ningún problema, ni me avisen que yo sé que él está. Dani, un placer saludarlo. Le dije que lo de ayer era muy complicado. Sí. Yo espero que lo de hoy, que va a ser complicado, sea menos complicado. Un abrazo, que tengan buen día.
1: Ah, que así sea, profe. Muy buenos días. Ante Santa Fe estamos ante un equipo, según su análisis, absolutamente equilibrado, ¿no? O sea, no le sobra mucho en materia ofensiva, pero compensa además en materia defensiva por los números y todo el análisis ante un equipo muy equilibrado, profe. ¿Lo ve así?
0: Sí, el problema de estos equipos que tienen sangre en los ojos, ¿no? Que es el caso de River, a veces sacan fuerzas de flaqueza. Eso, yo sé que estos ejemplos a los que son antitaurinos pues no les gusta, pero yo quiero que me entiendan. Sí. Es mucho más peligroso el animal cuando está herido que cuando está sano. Entonces aquí hay que tener mucho cuidado porque el herido es River, no Santa Fe. Santa Fe llega con mejor salud que River Plate. Entonces hay que tener cuidado con esa cornada que pueda meter en un momento determinado. Si Santa Fe lo hace como hasta ahora lo ha hecho en el campeonato y le agrega definición, podría lograr el objetivo.
1: Nos vemos mañana, profe. Aquí estaré, le prometo, acá estaré.
0: No, yo lo sé, ya ni voy a preguntar para qué. Está claro.
1: Muy bien, perfecto, nos vemos mañana. Chao. Chao, profe.
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0: 11 y 3. Hola, cordial saludo para todos los pereiranos, risaraldenses, colombianos que viven en el exterior y todos los que nos escuchan por nuestro dial 1270M, por nuestro YouTube, nuestro Facebook, nuestra app. Después de Palabras Mayores con el doctor Carlos Antonio Vélez, estamos aquí en La Cabalgata con la dirección del capitán Castañeda, con la gerencia de don Pablo Emilio Castaño Rivera. Deportes Tolima eliminado de la Libertadores, derrota ante Independiente del Valle y además muy, pero muy inferior ayer. Dice Barcelona que sigue interesado en Julián Álvarez. Nos ha llegado que el Atlético está negociando con otros clubes por Julián. Mantenemos la oferta, dice el Barcelona. Dice Sebastián Oliveros, el técnico del Tolima. Para enfrentar este nivel hay que tener un equipo consolidado. Santa Fe por la hazaña en el Monumental ante un River golpeado. El Al Ittihad de Arabia estaría monitoreando a Richard Ríos y Gustavo Puerta podría ser el reemplazo de Richard Ríos en Benfica de Portugal. Brennan triunfa en el sprint. Tejada, el mejor colombiano. Estamos hablando de la Vuelta a España. Deportivo Pereira, única excepción. 10 años de decepciones en Copa Libertadores. Nosotros eliminamos Independiente del Valle hace 3 años. Independiente del Valle ya tiene estadio y está completamente consolidado y nosotros estamos al borde de la liquidación. Bueno, también aprendimos que en 90 segundos cambia totalmente la vida. Don William, se llama William, pero no, el viejo Willy, está en la operación de audio, asistencia técnica, producción periodística, y don Jean Bermúdez en la coordinación, desde las 7 de la mañana, aquí en La Querendona Radio. Don Jean, ¿cómo le va? ¿Cómo ha estado? ¿Cómo le ha ido el nombre de AINCA? 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
2: Digo, ¿qué tal? El saludo para ustedes, también para el viejo Willy y, por supuesto, también el saludo extensivo para todos nuestros oyentes que están conectados a través de los diferentes medios digitales, redes sociales y a través de los 1270. Un día más y, bueno, qué bueno compartir con ustedes otro día más, agradeciendo, por supuesto, a Dios por la vida y por la posibilidad de hacer lo que nos gusta. Pues después de lo que ha sucedido y después de lo que uno puede ver en redes sociales, lo compartíamos, lo que sucedió en Nepal. Es bastante impresionante las imágenes de la situación en Nepal, donde los golpeó un deslizamiento de una montaña y una avalancha impresionante que ha arrasado en gran parte del área limítrofe del país asiático.
0: Sí, imágenes dantescas como las del 10 de enero de aquí en Pereira.
2: Exactamente.
0: Así porque siguen rondando, porque el doctor Guevara ayer nos compartió el susto de su hermana con el esposo, ¿no? Y con su hijo, que estaban ahí en medio de la calle y se caían edificaciones para adelante y atrás. Una cosa increíble, una cosa dantesca. Hoy juega su equipo, el Blancuzco ese. El día del reencuentro, Mourinho vuelve al banquillo del Bernabéu 13 años después. No lo pisa desde el 1 de junio de 2013, cuando se marchó bajo un tumulto. Diomandé y Oyarzábal, dudas en los 11. Oyarzábal es el campeón del mundo de la Real Sociedad, ¿no?
2: Es cierto, el delantero de la selección y también de la Real Sociedad.
0: Es hoy, un miércoles, tal vez porque los calendarios de la liga siguen teniendo estos frascos de torpeza, o tal vez porque el evento debía tener una cierta atmósfera de Champions, dada su envergadura. Pero guste más o menos, será esta noche. Mourinho volverá a sentarse en el banquillo del Bernabéu, dirigiendo a su Real Madrid, con el que ganó una Liga, una Copa y una Supercopa de España. Trabajando para él, no en él. Han pasado 13 años desde la última vez. El ser humano ha dado la vuelta a la luna. El mundo ha vivido una pandemia y el estadio una metamorfosis. Han pasado 7 entrenadores y decenas de jugadores. 6 Champions. Ha pasado hasta un cambio de papa. Y de repente el guionista del fútbol redacta este capítulo. Vuelve Mou, más cercano, sosegado, reflexivo, diferente. Sin rastro de su lado oscuro, no aún, pero es solo el segundo primer día, la noche del reencuentro. Bueno, yo no ponen que hubo terremoto en Pereira, porque están hablando pues de el Real Madrid. ¿A usted le gusta Sincha de Mourinho?
2: Sí, yo soy muy seguidor de Mourinho, me gusta su manera de trabajar, su manera de entrenar. Y también soy muy seguidor de su personalidad. Me parece que es un tipo que entiende bien el fútbol en su expresión general, aunque pues vamos a ver, porque hay algunos que dicen que de pronto el fútbol lo ha ido dejando, que a él le ha faltado actualizarse en su forma de trabajo, en la parte táctica, y también pues que los mismos jugadores, los mismos chicos de hoy, no son los mismos chicos de hace 13 años.
0: Desde el 1 de junio de 2013, 4-2 ante Osasuna, no se sienta en el banquillo del Bernabéu. La frase es literal, pues en el cruce de Champions de la pasada temporada, a los mandos del Benfica estuvo sancionado y decidió quedarse en el parking. Ni siquiera se vio con Florentino Pérez. No ha habido nada en 13 años. Antes, como entrenador del Oporto, visitó el Bernabéu en 2 ocasiones por Champions, un empate y una derrota. Y se midió al Real Madrid siendo entrenador del United en la Supercopa de Europa. Pero aquello se disputó en Macedonia. O sea que han pasado 13 años y el hombre no había vuelto a tocar el Bernabéu. Bernabéu ya muy cambiado, muy cambiado. Bueno, Real Madrid, Real Sociedad para hoy, mi estimado Jan Bermúdez.
2: Ahí estaré, me estaré viendo el partido porque la verdad sí tengo mucho interés en ver qué propone el Real. Y también la actitud, el tema de la actitud de los jugadores es fundamental en un equipo como el Real Madrid.
0: Sí, señor. Bueno, a mí no me gusta que ganen, pero bueno. El destino no ha querido que Mourinho vuelva a sentarse en el banquillo del Bernabéu desde que se despidió de él. Aquel sábado veraniego de 2013, cuando dijo chau, bajo una atmósfera sofocante y un tumulto. Su despedida tuvo una invasión de fotógrafos que obligó a detener todo en el primer minuto. Mou apuró para salir al banquillo y dificultó el trabajo de los medios gráficos, que también tuvieron que apurar. Una constelación de estrellas viendo el partido desde el palco, entre ellas Cristiano Ronaldo, con el que no quiso coincidir sobre el césped durante la entrega de un premio, y una notable división en la grada. Mucho pito y aplauso. Vea, no sabía que como con Cristiano como regular o que terminaron.
2: Ellos tenían una relación cordial, pero no fueron muy cercanos. De hecho, siempre Mourinho lo ha dicho, para él el mejor jugador es Ronaldo, pero él lo dice, o sea, Ronaldo el brasileño, o sea, aunque
0: el gordo.
2: Exacto, aunque con Cristiano, con Mourinho vio una de sus mejores versiones en el aspecto goleador. Entonces, digamos que eran más como jefe y empleado de una manera respetuosa, pero nunca fueron las personas más cercanas.
0: Muy bien, bueno, vuelve Mourinho al banco del Real Madrid después de 13 años. Todo una figura, pero él siempre la ha ido bien con Florentino Pérez.
2: Lo que pasa es que también Mourinho representa el amor y el sentido de pertenencia de un entrenador por su equipo y por la institución. Es un hombre que siempre que pone la camiseta, él se pone la camiseta completamente del equipo. Ah,
0: claro que él estuvo en Barça, ¿no?
2: Sí, claro.
0: Él estuvo en Barça como traductor. Ni siquiera como asistente, como traductor del inglés.
2: Aunque después de
0: Bobby Robson, no me acuerdo bien.
2: Sí, exactamente. Bobby Robson, después de que se va Bobby Robson, que pasaron como 2 técnicos más, no recuerdo en ese momento. Van Gaal creo que también pasó.
0: Van Gaal también, sí.
2: Y con ellos sí fue asistente.
0: Pero él se identifica ayudante. Más con el Real Madrid que con Barça, creo yo. Pues sí. El mundo del fútbol lo identifica más con el Real que con el Barça.
2: Sí, exactamente. Y además de eso, porque, bueno, él de hecho entrenó en su momento a Guardiola, fue también, pues cuando era ayudante de campo, sí, también entrenó a Guardiola y al técnico del Paris Saint-Germain.
0: A Luis Enrique.
2: Exactamente, pero sí, esa rivalidad y la manera en la que la historia ha seguido escribiendo a través de los años lo han relacionado más con el Real Madrid. Y si lo vemos, el tipo de personalidad de Mourinho y el estilo de juego de Mourinho se identifica más con el Real Madrid.
0: Correcto. Don Luis Carlos Giraldo está ya pendiente de su equipo, el equipo de su ciudad. Hoy juega el equipo de la ciudad en la que vive. Escribe, hoy juega el equipo de la ciudad en la que vivo, del que somos hinchas. El Vikingo se enfrenta en playoff al Dinamo Zagreb de Croacia. Si gana, se clasifican a la Champions League. La serie va 2-2. Bueno, el equipo, él tiene dos equipos, el Deportivo Pereira y el equipo de El Vikingo en Noruega. ¿Ve? Sufrió también Santa Teresita, sufrió el barrio, sufrió mucho.
2: Sí, sí, sí, señor.
0: Del que es, de donde nació Luis Carlos, que muchas casas afectadas en el barrio Santa Teresita, de Dos Quebradas. Ayer se clasificó el Bodø Glimt a Champions League una vez más.
2: ¿También es noruego?
0: Por el noruego, sí. ¿Qué le dedicamos? Porque fue una sorpresa la Champions League pasada.
2: Exacto.
0: A Alvarín Kepier no le gustó mucho que le hayamos dedicado tanto tiempo al Bodø Glimt, pero realmente eso fue un equipo sorpresa. Fue un equipo sorpresa para la Champions el año pasado.
2: Y por ahí hay otros dos equipos. Hoy creo que hay un austríaco también que se clasificó, el que le ganó al Celtic, le dio vuelta al resultado de una manera sorpresiva. Y hay otro equipo también muy pequeño que se clasificó para esta Champions, del que seguramente estaremos hablando. Bastantes sorpresas para este año.
0: Bastantes sorpresas, sí señor. Muy bien. ¿Talía está cumpliendo años hoy?
2: Sí.
0: ¿Talía?
2: Sí, señor.
0: Está cumpliendo 55 años. Nacida el 26 de agosto de 1971 en Ciudad de México. Tiene tres hijos. Dos. Sabrina y Mateo Alejandro. ¿Será que don Edison es hincha de Talía o qué? Porque nos mandó la información de Talía, porque el oyente anónimo nos mandó las papas el otro día, pero no ha vuelto a aparecer. No ha vuelto a aparecer el oyente anónimo. Muy bien. Bueno, vamos con un día como hoy, ¿le parece?
2: Pero de una vez, usted mira, ¿arranca usted o arranco yo?
0: Como quiera. ¿Quiere arrancar usted hoy? ¿Listo?
2: Hágale. Bueno, ya que me dio el parte, y además de eso, pues con la música de fondo de Italia, les cuento que un día como hoy, igual ahorita usted da el santo. En 1789, en Francia, en el marco de la Revolución Francesa, la Asamblea Nacional Constituyente aprobó la Declaración de los Derechos del Hombre y el Ciudadano. Eso fue en el 89, 5 años después, llegó aquí a Colombia de la mano de Antonio Nariño, esa Declaración de los Derechos del Hombre.
0: ¿1789?
2: Ah,
0: 1700.
2: Exacto, 1789, okay. Y 5 años después llegó a Colombia. También en 1936, la BBC de Londres realizó la primera transmisión mundial de televisión. En 1978, nació un papa del que muy pocos se recuerdan, que fue Juan Pablo I. Y muy pocos se lo recuerdan porque a él lo nombraron papa y un mes después falleció. Entonces, es una referencia. Y hablando también de la parte católica, la parte religiosa, en 1910 nace una de las líderes santas católicas más importantes de la historia y también una referente de las reinas de belleza, la Madre Teresa de Calcuta.
0: Hoy, 26 de agosto, la Iglesia Católica celebra la festividad de Santa Teresa de Jesús Jornet. Se celebra el Día Mundial contra el Dengue y el Día Internacional del Actor y la Actriz. En 1914, en Sao Paulo, se funda la Sociedad Esportiva Palmeiras, donde actúa hoy el colombiano John Jairo. ¿John Jairo se llama? ¿JJ Arias? John Arias.
2: John Arias.
0: En 1914 nace el escritor Julio Cortázar. En 1919 nace la Madre Teresa de Calcuta, que estábamos haciendo referencia, ¿no?
2: Exactamente.
0: En el 36, en Londres, Reino Unido, nos decía eso también, la BBC realiza la primera transmisión mundial de televisión. Talía en el 71, ya la estamos escuchando, Talía. En el 78, en la Ciudad del Vaticano, Juan Pablo I es elegido el Papa número 263 de la Iglesia Católica. fallecerá un mes después. Solo duró un mes.
2: Un mes, nada más.
0: Juan Pablo I. Y en cambio, Juan Pablo II duró... duró varias generaciones.
2: Duró lo de Juan Pablo I y lo duró lo de él.
0: Bueno, de los papas, a mí, Juan Pablo II y el argentino.
2: Francisco.
0: Mis favoritos. Sí. Y el alemán, no, no, no, no. No, el hombre no tenía mucho carisma, el viejo. En el 78 muere el futbolista José Manuel El Charro Moreno, que fue campeón con el Deportivo Independiente de Medellín como jugador en 1955 y como técnico en el 57. Dicen que fue un crack, requete crack. El Charro Moreno. Muy bien. Y en el 80 nace el actor estadounidense Macaulay. Mi pobre angelito.
2: El pobre angelito, sí, señor.
0: Macaulay Culkin.
2: Macaulay Culkin. Bueno, algo así.
0: Reconocido por su papel principal en la película Mi pobre angelito. En el 80 nació. El hombre tiene 46 años.
2: Sí.
0: Pero
3: también Ricky Ricón también la hizo.
0: Está marcado por ese papel.
2: Claro.
0: Está marcado por ese papel.
2: Y cada diciembre uno sabe que eso es fijo, eso es tradición de diciembre.
0: El otro día vi que ya todos los actores están bastante entrados en años. Pues los padres de sí. Los que hicieron de... Y los ladrones también. Esa película, la película fue muy chistosa.
2: Sí.
0: La película es muy chévere. Mi pobre angelito. Muy bien. Ayer le mandé un escrito de la hinchada del Atlético de Madrid.
2: Sí, señor, lo leí.
0: Claro. Lo leyó, porque se me pareció mucho a lo que siente el hincha del Pereira. ¿No le parece? Por sus jugadores.
2: Yo creo que sí, definitivamente ese comparativo, ese paralelo que se hace en ese escrito en cuanto al sentimiento más allá de lo futbolístico, sino que todo lo que embarga a una institución desde el aspecto emocional para los hinchas, para los jugadores, pues va mucho más allá a veces de lo que implica ver rodar un balón.
0: Sí, por lo de Julián Álvarez. Lo escribió una tuitera que llama @ Inés Lírico. Inés Ananda se llama. Inés Ananda Canto Lírico. Hay cosas del @ Athletic que son difíciles de explicar si nunca ha sido del Athletic. Por eso creo que la polémica con Julián Álvarez se está analizando demasiado desde el fútbol y demasiado poco desde el corazón rojiblanco. Julián tiene derecho a querer marcharse, a tener otros sueños, a pensar que su carrera debe continuar en otro lugar. Por supuesto, pero los atléticos no somos simplemente seguidores de un equipo de fútbol, somos del Athletic. Para nosotros eso significa entregar una parte de nuestro corazón a cada jugador que tiene el honor de vestir nuestra camiseta. Los defendemos cuando fallan, sufrimos con ellos, celebramos sus goles como si fueran nuestros, nos enfrentamos a quien haga falta por ellos, porque desde el momento en que vistes esta camiseta, para nosotros eres de los nuestros. Y quizá por eso duele tanto cuando uno quiere marcharse, porque en la vida quien realmente puede hacernos daño no es un desconocido, es alguien a quien considerábamos de nuestra familia. A veces pienso que todos los jugadores deberían saber esto antes de fichar por el Atlético. Es más, yo incluiría una cláusula en cada contrato. Quizá no tendría valor jurídico, pero quizá sería la cláusula más importante de todas. Cláusula de pertenencia. Desde el momento en que vistas esta camiseta, debes saber que para nosotros dejarás de ser únicamente un futbolista del Club Atlético de Madrid. Entrarás a formar parte de una familia que te defenderá cuando falles, gritará tu nombre, sufrirá tus derrotas y celebrará tus victorias como propias. No te pedimos que te quedes para siempre, pero mientras seas uno de los nuestros, te queremos como uno de los nuestros. Y si algún día decides marcharte, tendrás solo el derecho a hacerlo. Solo recuerda que nosotros también tendremos derecho a que nos duela. Porque el Atlético no ha construido su identidad alrededor de ganar siempre, ni de tener siempre a los mejores. La ha construido alrededor de algo mucho más difícil de explicar, la pertenencia. Por eso no vivimos lo de Julián simplemente como una posible operación de mercado, lo vivimos como algo del corazón, como una ruptura. Es irracional probablemente, pero el amor es irracional. Nadie se hace del Athletic desde la razón. Cuando has colocado a alguien dentro de tu familia y descubres que quizá él no sentía esa pertenencia de la misma manera, duele. Y eso es lo que creo que muchos atléticos estamos sintiendo ahora. No odio, ni siquiera rabia. Algo bastante más sencillo y mucho más humano. Pena, porque alguien a quien habíamos hecho nuestro, quizás ya no quiere serlo. Si Julián finalmente continúa vistiendo nuestra camiseta, tendrá adelante una afición herida, pero también tendrá algo que muy pocos clubes pueden ofrecerle, la posibilidad de recuperarla, porque las heridas emocionales no se reparan con contratos, comunicados ni declaraciones, se reparan con tiempo, con gestos y con verdad. Y estoy segura de que la misma afición que hoy puede pitarte, mañana será capaz de volver a levantarse para defenderte. Porque así somos, con los nuestros hasta el final. Ser del Athletic nace del alma y eso no se negocia.
2: Tremendas
0: líneas. Hermoso escrito de una hincha. Me pareció haber estar leyendo un hincha del Pereira.
2: Exactamente. Así tal cual, acá lo estaba escuchando y estaba haciendo ese paralelo porque... Y
0: por eso se lo mandé a usted ayer. Sí. Pero pues no porque usted sea del Real Madrid, sino porque yo dije, yo quiero leer mañana este texto porque pues es escrito por una hincha muy sufrida. Que ser del Athletic es ser uno muy sufrido en la vida. No sé si tanto como el Pereira, no creo. Pero ellos alcanzaron a descender, ellos alcanzaron a descender y todo. Es que a mí me parece que hincha es sinónimo de sufrir, excepto pues por el Real Madrid y por el Barça y eso. Y bueno, y Boca y River, aunque también pasan momentos malos, y Juventus y Milán también, y el United. Pero hincha, igual sufrimiento. Pero yo me exagero pues con lo del Pereira, con lo del Atlético de Madrid, con lo de Colombia, pero. Esas líneas fueron muy bonitas de lo que siente un hincha por el caso de Julián Álvarez hoy en día.
2: Sí, no, y no solamente mire que Diego ni siquiera fue un ataque al argentino, sino que fue más una reflexión desde ese sentimiento de lo que significa ser hincha.
0: Cuando alguien se pone la camiseta.
2: Exactamente, así, tal cual. Y es más o menos, de hecho hace poco lo estaba conversando con algunos amigos, hinchas de Pereira, y yo así como quien no quiere la cosa hice como el comentario y dije, bueno, y si el equipo desaparece, entonces habrá que hacer de tripas corazón y volver a iniciar con otra institución, que alguien venga e invierta y empiece otra vez una institución que se llame, no sé, Atlético Risaralda, algo así. Y verlos como pensar, o sea, ni siquiera me dijeron, no, ¿cómo se le ocurre? Una reacción fuerte, sino fue como esa reacción de emocional, de pensar que de verdad puede llegar a pasar que desaparezca su equipo del alma. Entonces ver cómo esa sensación de miedo va más allá de una simple discusión.
0: Yo no me lo quiero ni plantear, don, porque pues sería el año 2026 pues sin equipo, sin estadio y sin ciudad. Pues sería la etapa, pues sería un año 2026.
2: Exacto.
0: Increíble, pues, porque el estadio, ya dijeron ayer que no va a ser utilizado por el resto del año. Aprovecharon lo del terremoto para no agilizar, porque el 3 de septiembre por lo menos iban a permitir que jugara el Pereira en la cancha, no sé si con público o sin público, pero no con todo lo que habían prometido, pues entonces el terremoto es una buena razón, una buena excusa para todo. Entonces el Pereira, año y medio sin poder jugar de local en el estadio, sin taquillas, sin patrocinadores. Pero el dueño se empeña en seguir ahí.
2: Sí.
0: De pronto alguien le compra el equipo y espera y tiene más solidez económica para pagarle a esta nómina, que es una nómina muy, muy pequeña, una nómina que no vale tanto como la del 2014, vale yo creo que 10 veces menos, pero bueno. Así estamos en el Deportivo Pereira, lamentablemente, ¿no? El Pereira este año fue una cosa increíble, con el temblor y lo del estadio y lo del equipo.
2: Sí, entonces pues así, Diego, como usted lo dice, uno ni imaginarse pues ese escenario, pero eso habla justamente de eso, del hincha, del sentimiento del hincha que va más allá de decir, no, es que ese es el equipo de la ciudad, no, es que ese es mi equipo, no, es como ese amor y esa identidad que tiene el hincha con su equipo, así como en este caso la chica con el Atlético de Madrid.
0: A propósito, Julián Álvarez no trabajó hoy.
2: Está enfermito.
0: Está indispuesto, comillas. Está indispuesto. Bueno, ay, madre.
2: Qué casualidad.
0: Sí, es que lo pite a uno toda la... Todo un... Ay, el Tren Valencia habló del tema, ¿no? Ya vamos a buscar al Tren Valencia. A propósito, por Angelito, ayer murió uno de los actores a los 80 años. Tim Curry, él era el conserje, uno de los conserjes del hotel.
2: ¿Verdad?
0: Sí, señor.
2: Bueno, pues, no.
0: Tim Curry.
3: Pero de Mi Pobre Angelito 2.
0: Del Pobre Angelito.
3: El hotel, sí. El hotel de, Perdido en Nueva York.
0: En Mi Pobre Angelito 2. Uh-huh. Correcto. Sí, imagínense sí. Cómo estaremos de grandes ya todos. Ya el hombre tiene 80 años.
2: Tenía
0: 80 años porque ayer murió el actor británico Tim Curry.
3: Ese era el que... El de la misma película de La Cosa, ¿o no?
0: No sé qué me habla. Muy bien, ya se lo mando. Pero... era bastante chistoso.
3: ¿No vio esa película? Que era, ya no se la acuerda, era una serie, se llamaba La Cosa, que era un payaso, y que hacía maldades.
2: No, se llama It.
3: It. El sí. Mismo.
0: No, esa no me la vi. Muy bien. Bueno, hagamos una pausita, mi estimado viejo Willy, y ya regresamos con más aquí en La Cabalgata Deportiva, desde el hermosísimo Mall San Pablo, para Pereira, Risaralda, Colombia, y el mundo, a través de La Querendona Radio.
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0: 11:32. Bueno, otro colega que no habíamos saludado después del terremoto es nuestro amigo Camilo. Camilo, Restrepo. Camilo Restrepo, sí, hombre, mi amigo. Mira, hola Cami, ¿qué más? ¿Cómo ha estado? ¿Cómo le ha ido? ¿Cómo van las cosas?
13: Don Diego, ¿qué tal? Un saludo para usted, para los oyentes, los compañeros a esta hora en la Querendona 1270. Qué bueno saludarlo, hombre, ¿cómo está? ¿Cómo va todo?
0: Muy bien, muy bien. Bueno, ya nos habíamos saludado privadamente, pero al aire no. Bueno, temblor en el piso 16, ya usted está curtido. ¿Le han tocado varios allí?
13: Sí, don Diego, muchos, pero ninguno como el que tuvimos lastimosamente el 10 de agosto. Fue un sacudón impresionante. Nosotros hemos tenido sismos en RCN, pero el del anterior lunes, la verdad, fue tremendo. O sea, yo creo que es imposible un poco describirlo con palabras, pero la verdad fue un susto grande, fue un susto muy grande. Y bueno, afortunadamente, gracias a Dios, estamos aquí contando el cuento. Y bueno, obviamente, a la espera y a la fuerza de que Pereira vuelva a ser lo que es. La mejor ciudad del mundo, pues para mí, la capital del eje cafetero, y bueno, no, ayudando siempre a Pereira a que vuelva a ser la hermosa, la bella, la mejor ciudad del mundo, como lo digo yo. Y bueno, Diego, nada, aquí estamos. Mientras haya salud y vida, hay que darle.
0: Las casas de por donde usted vive no sufrieron mucho, ¿no?
13: No, mira que no.
0: Se vive por Villa de Leyva.
13: Sí, por la Condina. Exactamente, en la variante Condina, en Villa de Leyva. Solamente sufrió un poco un edificio de la etapa 1. De resto, las casas, gracias a Dios, no registran como mayor alteración. Así que, por fortuna, todo muy tranquilo por la casa.
0: Bueno, mi estimado Camilo, y ya van a tener programa de 10 a 12 de la mañana. Ese horario sí. Nunca habían estado, ¿no?
13: Sí. Ese horario lo tuvimos hace unos años. A ver si me puedo acordar. Creo que en 2017, 2018, cuando hacíamos el espacio de dueños del balón en Antena 2, lo hicimos en un momento de 10 a 12 por la llegada de controversia en ese momento Antena 2. Entonces, digamos que regresar a un horario donde estuvimos poco, pero que afortunadamente nos fue muy bien. Y ahora vamos a ver con el parche del fútbol cómo nos va desde este 1 de septiembre en Alerta 1020 AM, en nuestro canal de YouTube, la aplicación de RCN para que nos escuchen también, por favor, y me disculpan ahí la cuña, estaremos ahí desde el 1 de septiembre, desde las 10 de la mañana hasta las 12 del mediodía.
0: Muy bien, muy bien, muy bien, mi estimado Camisino, pues nosotros en Antena 2, pues en Antena 2 eran 24 horas, entonces habían, pues, a las 11 había momento deportivo y después estaba controversia, ¿no?
13: Sí,
0: también,
13: exactamente. Claro.
0: Pues muchos, sí, señor. Muchos años estuvimos en ese horario y después seguíamos... bueno, ya seguimos con los dueños del balón, las voces del fútbol, ¿no?
13: Sí, exactamente, seguimos eso con los otros productos. Ya después, con el paso del tiempo, solo quedaron los dueños, después no quedó nada. Recuerdo yo en 2019, no quedó nada. La empresa tomó decisiones en ese momento y el único que estaba era yo. Entonces me tocó ponerme al frente por unos días, hasta que llegó nuestro amigo Jorge Eduardo Hurtado y ahí ya pudimos lanzar ya como tal, bueno, relanzar el producto de Dueños del Balón y ahora pues con este formato del Parche del Fútbol, una marca registrada de RC.
0: Nosotros estuvimos hasta diciembre, hasta finales del 2019. Sí, ahí estuvimos hasta finales del 2019.
13: Sí, claro, don Diego, usted dejó el equipo en la primera división.
0: Sí, señor, y ya después se vino la pandemia.
13: Sí, exactamente.
0: Esta generación ha pasado de todo. Pandemia, terremotos, nos ha tocado pasar muchas cosas.
13: Totalmente, sí, señor, es verdad.
0: Muchas cosas. Mi estimado Cami, bueno, ¿cómo vio el Pereira?
13: ¿El Pereira? ¿Pero me pregunta el último partido
0: partido,
13: la situación?
0: ¿Último partido?
13: No, pues del último partido, ya verá que no jugó tan mal el Pereira, me parece a mí. Fue un equipo que pues no fue el mejor en la cancha, pero que tuvo oportunidades puntuales para poder ganar el partido. Sin Alianza ser el gran equipo, el Pereira por lo menos lo pudo ir llevando. Acciones importantes de Jimmy Gómez en defensa, obviamente de Walmer Pacheco, Daniel Ortiz, que cada día se consolida más en la defensa, sobre todo por el juego aéreo. No es el jugador más rápido, más técnico, pero el juego aéreo lo respalda mucho al jugador paraguayo. Pero del resto del equipo, pues digamos que lo vi un poco bien, un partido de manejo. Me parece que el técnico todavía sigue sin encontrar el recambio necesario para afrontar un partido. Me parece que se pudo haber tomado mejores decisiones desde los cambios, se pudo haber ingresado más temprano Marco Pérez, no estuve de acuerdo ya mucho con la salida de Miguel Aguirre. Me parece que estaba haciendo muy buen partido. Y pues bueno, el Garré que nunca falta, Fabio Delgado, que tuvo la oportunidad de reivindicarse con la gente, con su nivel futbolístico. Pero pues, bueno, no sé qué le pasó. Yo hablaba de ese tema cuando Jorge me decía, no, es que le pegó con derecha y él es zurdo. Pero pues, don Diego, pues yo creo que desde la recocha más paupérrima de un barrio, fútbol amateur hasta el fútbol profesional, si no queda para la pierna hábil, yo por lo menos le meto potencia, pues, por lo menos se le mete potencia. Y en la última, Marco Pérez, que lo pudo haber definido mejor con la cabeza, pero pues bueno, el hombre, pues la verdad, no está pasando muy buenos días con el Deportivo Pereira. Pero bueno, por lo menos no se perdió. Esa fue la conclusión que yo saqué, la verdad.
0: ¿Y ya has sabido algo de los pagos a los jugadores?
13: El equipo se reunió el lunes por la tarde, no llegaron a un acuerdo. Firmaron una asistencia allá en la sede, pero pues hicieron otra clase de trabajo, más no entrenaron. Por ahora el Pereira pues sigue pendiente de sueldos. El equipo no se le ha pagado el mes de agosto, no cuenta el mes de julio porque se paga mes vencido, y hay unos integrantes del equipo que se les debe 4 periodos de pago. Exactamente, estamos hablando de los profesores de la academia, que ayer me llegó una información que la verdad, pues yo no le he querido dar bomba en redes sociales, obviamente pues por respeto a los profes, pero pues es bueno contarlo acá también. Según lo que me cuentan algunas fuentes, don Diego, a los técnicos de la academia les ofrecieron ayer para que cesaran un poquito el paro, para que volvieran a actividades, 100,000 pesos y un mercado. Yo no pensé que el Pereira fuera a caer tan bajo para hacer una cosa de esas, la verdad.
0: Bueno, qué cosas. En todo caso, ¿no están entrenando?
13: No, el equipo no está entrenando, el equipo no está en actividad, está en paro completamente. Y pues a la espera de cuando al dueño, pues que dueño, no es que dueño, dueño ni, es una palabra muy grande para Álvaro López. Digamos que el señor que está ahí, que figura como el que representa, bueno, representa tampoco, el que está ahí, pues, el que figura en los papeles, dice que dueño del Pereira. Pero cuando uno es dueño de algo, uno por lo menos, si uno es dueño de una casa, de un carro, trata de tenerlo bonito, limpiecito, no importa si es último modelo, no importa si es un modelo medio, un modelo antiguo, uno siempre se preocupa de tener el carro o la casa bonita. Como dice su señora madre, don Diego, lo poquito que tengamos, tengámoslo bien. Pero pues el señor como que él no le importa el Deportivo Pereira, él no lo quiere. Ayer veía una foto en Twitter que colgó nuestro gran amigo Mauricio Gómez, nuestro colega de la cadena Caracol, en su cuenta de X. Y ayer yo veía una foto de Álvaro López con la camiseta y la gorra del Pereira junto con el presidente de la Dimayor. Y me acordé de un refrán mucho que usted dice, este es el fiel y el perfecto retrato del lobo con piel de oveja. El entre comillas, dueño del Pereira, con la camiseta del equipo puesta, el propio lobo con piel de oveja, la verdad. Pero pues la verdad, don Diego, pues esta situación parece que no mejora, no tiene pinta a solucionarse. Se han venido muchos ofrecimientos por el Pereira, usted lo sabe, desde hace mucho tiempo viene, le proponen una solución al equipo, pero pues no, el hombre como náufrago aferrado a la tabla, no quiere soltar el equipo, como las mujeres celosas, si no es para mí, no es para nadie.
0: Ni raja ni presta lacha.
13: Ni raja ni presta lacha, es verdad.

0: piso 20 es, ¿no? Ah, piso 16, 16 de la calle 20.
1: 16. 16.
0: Bueno, 15, 16 y 17, ¿no?
1: Los tres. Sí, correcto, correcto.
0: Sí, entonces, bueno, pues claro que por ahí usted ha estado en algunos informes nacionales, ¿no?
1: Sí, sí, señor. Estamos en informes nacionales para la FM Más Fútbol cuando lo requiere la ciudad de Bogotá, con Felipe Cadavid, Eduardo Luis. Estamos también en el noticiero deportivo, en la FM. Bueno, Noticias del Deporte, para ser más exactos, el programa que conduce Carolina Castellanos. También estamos haciendo los deportes para el cartel de la Mega a nivel nacional. Y pues bueno, ahí de a poquito nos vamos reactivando y ahí obviamente pues sacando la cara e informándole a la gente de lo que pasa pues con el Pereira, también de lo que han ido pasando con la ciudad en los últimos días. Así que bueno, digo que estamos llevando la batuta y esperando obviamente poder volver ojalá se pueda para la fecha de comenzar nuestro programa desde las 10 de la mañana. Así que bueno, aquí estamos, don Diego, llevándola y esperamos volver pronto con los colegas y los amigos. Y obviamente, como usted lo ha dicho, es verdad, ante todo la amistad. Y hombre, muchas gracias por estar tan pendiente. Yo le pague.
0: Bueno, Cami, un abrazo, saluda a la familia, muchas gracias por todo.
1: Don Diego, usted, muchísimas gracias, un abrazo muy grande a todos, muchos éxitos, les deseo siempre lo mejor del mundo, grandes amigos y tenemos allá en la Querendona. Un abrazo de gol, don Diego, aquí estamos para lo que necesite, sabe que aquí no descansamos, la producción no para, y cuando lo requiera, aquí estamos para usted y para todos los oyentes de la Querendona. Un abrazo muy grande y volveremos, como diría la canción que le hizo Melendi al Real Oviedo. Volveremos, y nos verán volver más fuerte, porque no solamente somos la capital del Eje, somos la mejor ciudad del mundo. Y ya, obviamente, esperamos a que la gente venga a pasar sus vacaciones a Pereira, porque hay que reactivar esta economía, don Diego, hay que reactivarla.
0: Sí, señor. Un abrazo, Cami, un abrazo. Muchas gracias por todo.
1: Abrazo, don Diego. Buen día por todo. Buen día. Un abrazo para todos.
0: Que esté muy bien. El popular Juan Camilo Restrepo, el popular Restre, nuestro colega de RCN Radio también, que es una gran persona, un gran colaborador. Estimado Jan, ¿que la iglesia del Claret la van a tumbar? ¿La del lago?
2: Diego, pues me sorprendió también la noticia, porque la verdad la última vez que pasé por ahí, aunque le vi algunas afectaciones, no consideré, pero obviamente pues desde la vista de alguien que no entiende nada de arquitectura ni nada de ingeniería, pues me sorprendió. Yo no la vi tan afectada, pero oh sorpresa cuando escuché que sí, que en lo que es la parte pues del sostenimiento de la estructura como tal, sí hay bastantes afectaciones y aparentemente va a ser la única salida en este momento para este templo religioso. Así que pues veremos a ver qué pasa. Igual están intentando hacer como análisis más profundos y de la mejor forma para evitar, para ver si se puede evitar tener que hacerlo, pero al parecer no va a haber otra opción.
0: ¿Cuántos años tiene esa iglesia?
2: Uy, ya lo averiguo.
0: Porque esa es la iglesia donde va a misa el doctor Guevara.
3: Y allá se congregan los sacerdotes claretianos. Así por eso es conocida como la iglesia de San Francisco María de Claret.
2: Creo que es así. Entonces, pero pues la verdad sí me sorprendió bastante. De hecho, pues también más o menos en la misma situación están en este momento con el Teatro Santiago Londoño, que están intentando pues hacer como los análisis, ver hasta qué punto se puede llegar a recuperar la estructura. Pero pues los resultados y las consideraciones por el momento no dan un buen ¿cómo se diría?
3: Una esperanza.
2: Es correcto.
3: También ayer estaban tratando de demoler en horas de la tarde la parroquia de Bugalagrande y lastimosamente no pudieron, porque hay que demoler es lo que es la torre. Pero según lo que cuentan, a la grúa que estaba haciendo eso, la maquinaria, se le reventó una de las guayas cuando intentó pues tirar para tumbar la torre y no pudieron seguir con eso en Bucalagrande.
2: Bueno, lo otro es que al parecer la iglesia de allí del lago, lo que tocaría hacer en este caso de manera pues como más pronta y que pueda facilitar el trabajo sería implosionarla. Uno de los retos va a ser mover el Cristo que hay allí, que debe ser retirado, pero la figura pesa alrededor de media tonelada, entonces va a ser...
3: Hay que saberla bajar, sí, cuerpo de bomberos...
2: Más que saberla bajar, sí. Va a ser muy desafiante poderlo hacer y pues son grandes retos que tiene en ese momento, en ese aspecto, para la recuperación de la ciudad, de la alcaldía de Pereira.
0: Qué triste,

0: No, qué triste. De la iglesia de San José no han dicho nada.
1: No, de esa pero no han dicho creo nada que, todavía, pero pues.
0: Porque es que ese sector de la iglesia de San José estuvo muy golpeado.
1: Sí.
0: O sea, ese sector fue.
1: Ese es
0: muy golpeado. Lo Pereira que es Plaza,
1: toda esa cuadra hasta Castilla arriba, hasta Invico, hasta el edificio Invico.
0: Sí, todo eso, toda esa cuadra fue.
1: Sí.
0: Realmente.
1: Aunque no sea el centro comercial Marbella, que está ahí de frente a San José. No,
0: quedó destruido.
2: Sí, ese sí, el centro comercial.
0: Marbella quedó destruido. Sí, quedó destruido el Casilla Real.
1: Ah, sí, obviamente. El hotel, sí.
0: Obviamente. Entonces todo ese sector sufrió muchísimo, muchísimo. Presentemos a Julián Andrés Santa, que opa, ese sí que debe estar con el corazón arrugado, con el corazón en la mano, porque ama la ciudad y siempre nos comentaba, siempre que hablábamos nos comentaba que se bajaba antes en el megabús para caminar las calles de Pereira como turista. Varias veces nos lo comentó y mire usted, sí, Jan.
2: Disculpe, Diego, una intervención. El inicio de la obra de esta iglesia de la que estamos hoy comentando, el inicio de la obra empezó en 1947 y se inauguró en 1952.
0: Esa es la iglesia
1: del de Claret, la del lago.
2: Exacto, Antonio María Claret se llama.
1: Ah, Antonio María.
2: La iglesia.
0: Increíble, porque muy recordada, porque la gente iba a misa y salía a comer helado en la heladería Tropical.
1: Ahí enseguida.
0: De la heladería Tropical. Y daban las vueltas y ese, ajá, parque también lo llamaron.
1: El parque de los novios.
0: De los novios y sí, eso. Y entonces la gente iba a misa y quedaba ahí al lado la heladería Tropical durante muchos años. Ajá. Y además es vecina de Frisbee también.
1: Sí.
0: Del Frisbee de toda la vida. El primer Frisbee de la historia.
1: Que está en la esquina, exacto.
0: Se fue el primer Frisbee de la historia.
1: Sí, señor.
0: Entonces.
1: A ese Frisbee no le pasó nada, también sufrió.
0: No sé, no he pasado por ahí.
2: No, sí, pero no. La vez que pasé.
0: Pero preguntémosle a Julián Andrés Santa, que Julián Andrés Santa le ha tocado recorrerse todo.
1: Sí.
0: Porque además de amar a su ciudad, también.
1: Por pues, la parte periodística.
0: Periodísticamente hablando, le ha tocado cubrir este desastre. Álvaro Uribe Vélez dijo que ha sido el peor desastre de Colombia en toda la historia.
2: Pues
0: le leí en Twitter, no sé si porque hubo un terremoto en Popayán, hubo lo de Armero, no sé, pero lo tipificó así. Voy a buscarlo y era. Vamos a apretar a Juli.
3: 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Julián Andrés Santa.
0: Hombre, mi estimado Juli, un abrazo. No hablábamos después de semejante de lo que nos pasó, Juli. Hombre, un abrazo, que yo sé cómo quiere usted a su ciudad. Y bueno, nos hablamos ahí algunos días después del temblor, a ver cómo estábamos, Juli. Un abrazo, mijo.
4: Diego, buenos días a usted, a los compañeros ahí, a los oyentes. Me va a hacer usted llorar otra vez, hombre, sabe que somos muy sensibles. Y no, la verdad es que sí, muy cierto lo que usted dice. Varias veces que me llamaba, estaba por el centro, caminando. Y sí, es cierto, se lo decía mucho al aire que era algo que me gustaba mucho hacer. Trataba de seguir esa frase de no ver, de ver con ojos de turista, ¿no? Y la verdad es que era muy enamorado del centro. Me gusta mucho esa zona. Pues saben que trabajo pues ahí en el diario, la octava con 23, un sector bastante golpeado también. Entonces me bajaba en la estación central para andar ese sector de la Plaza de Bolívar y de la octava con 22, 21, 23. Y una cosa es verlo por redes, una cosa es ver videos, pero ya estar ahí, obviamente pues lo hago porque es mi trabajo. No soy solo periodista deportivo, empecé por el periodismo deportivo, pero creo que en este momento es lo que menos he hablado. Es más, el partido del Pereira no me lo vi, no fui, pues lo seguí, sí, pero no lo vi. No fui capaz de poner nada opinando del partido porque la verdad no me salía. Y me duele mucho mi ciudad. El centro, parece que hubieran puesto una bomba en el centro, y la verdad es que nunca me imaginé que me fuera a tocar ver así mi amada ciudad. Dos Quebradas también está muy golpeado. Gracias a Dios estamos vivos, como dice una imagen, estamos bien, pero no estamos bien. Estamos bien porque estamos vivos, porque seguimos trabajando, porque tenemos nuestra familia. Pero no estamos bien, porque mucha gente está mal, mucha gente murió, mucha gente quedó sin casa, mucha gente está sin trabajo. He estado haciendo pues muchas entrevistas. Ayer estuve, por ejemplo, con los Lustrabotas de Pereira. Y duele, Diego, duele ver la Plaza Bolívar así. La Plaza Bolívar está triste, la Plaza Bolívar está sola, un sector que siempre era muy alegre, un sector que por el que siempre pasaba. Yo creo que los peruanos éramos felices en la plaza, unos tomando fotos en el Bolívar desnudo, otros comprando en los vendedores informales. Entonces hay mucha gente que está mal, Diego, hay mucha gente que está sin trabajo, gente que está aguantando hambre, gente que no tiene un solo peso. Entonces es difícil, es muy difícil esto que estamos viviendo, Diego.
0: Sí, usted está muy joven, Juli. ¿Cuál temblor le tocó? ¿El del 99? ¿Cuántos años tenía?
4: En el 99 tenía 4 años. Yo solo recuerdo pues el movimiento, pero no, con 4 años pues obviamente no dimensiona nada.
0: Claro, este es el único que le ha tocado y el peor de todos.
4: Sí. Le agradezco a Dios que ese día pues estaba, ese día tenía descanso, había trabajado un día, tenía descanso ese lunes, entonces era mi día libre pues. Gracias a Dios estábamos todos en la casa, eso también lo agradezco mucho. Estaban mis papás, estaban mis hermanos, estábamos todos en la casa, porque no me imagino esa impotencia pues de la gente que le tocó de pronto vivirlo sin su familia y no poderse comunicar horas con ellos. No, creo que esa experiencia no me la imagino, y pues gracias a Dios no me tocó vivirla.
0: ¿Y su casa qué tal?
4: No, Diego, no, bendecidos, gracias a Dios. Usted sabe pues que yo vivo en el campestre de aquí, pues no sé, yo no sé nada de ingeniería, no sé si es que las casas son muy bien hechas o qué, pero no, afortunadamente pues aquí en el barrio no, las casas están bien. Sí hubo algunas afectaciones en otro barrio cercano, que es Quintas del Campestre, donde pues una urbanización sí sufrió pues como caídas, gente tuvo que desalojar. Maracay, que también es un sector acá, sector muy bonito, ¿no? Una urbanización aquí antes del Campestre D, también tuvieron que abandonar, pero como tal aquí en el barrio Campestre D y en la casa, pues gracias a Dios no pasó nada.
0: Nos alegra mucho, Juli, nos alegra mucho que no haya pasado nada. Pues dice don Luis Carlos Giraldo desde Noruega que un abrazo al gran Julián Santa, un abrazo fraterno, compartiendo su dolor y el de nuestros hermanos pereiranos y viquebradenses en la distancia. Sí, que esto ha dolido mucho. Y entonces le ha tocado cubrir muchas notas periodísticas para el diario, muchas tragedias, Juli.
4: Sí, señor. Primero saludar también a don Luis Carlos Giraldo. Lástima que no nos pudimos tomar un tinto antes de unos días que él estuvo por acá con su familia. Sí, señor, sí, usted sabe pues que yo hacía siempre las páginas deportivas, pero como le digo, me gusta también pues el tema comunitario, no me disgusta, no me dificulta hacerlo. Entonces ahora estaba haciendo pues solo páginas de la tragedia, páginas pues de familia que necesita ser visible, ¿cierto? Entrevistas pues humanas, es lo que hemos estado haciendo pues estas casi 3 semanitas ya.
0: Eso le va a marcar a usted para el resto de su vida, ¿no? No solo como periodista, sino como persona.
4: Sí, total. Yo creo que no solo a mí, yo creo que a todos los que nos tocó vivir esto, pero sí, la verdad es que ya yendo a la reportería, como le digo, una cosa es verlo por fotos, por videos, pero ir a barrios muy vulnerables de Dos Quebradas, por ejemplo, donde todas las casitas se cayeron, ver ropa de la gente pues ahí como en el suelo, ¿no? Cositas, que gente le diga a uno que no tienen para dónde irse, o gente que no le pasó nada en su casa, pero tiene al frente una que sí se afectó, entonces la recomendación es que se vaya, ¿no? La verdad es que discúlpeme, Diego, pero no, sí, la verdad es muy difícil esto que estamos viviendo.
0: Sí, muy difícil. Estamos hablando de la Iglesia del Lago, Juli, que la vaina implosionó gracias a una donación. En 1947 los misioneros iniciaron la construcción del Templo de San Antonio María Claret, conocido como Templo del Milagro, que fue inaugurado en 1952, nos decía también, ¿cierto, Jan? El 22 de agosto del 61 fue elegido como parroquia. El 22 de agosto del 61.
2: Así como usted
0: toda
2: lo dice.
0: Toda una historia que nos ha acompañado toda la vida. Mi papá nació en el 47.
2: Exacto. Estamos hablando de el 22 de agosto del año 52. Fue cuando se funda finalmente este templo. Y pues estamos hablando de que son 74 años prácticamente cerrados en los que pues ha pasado la historia no solamente de la ciudad, sino también de muchos de nosotros por ahí, por esa iglesia.
0: El 22 de agosto del 61 fue erigido como parroquia. O sea, tiene todo que ver con el 22 de agosto.
2: Exacto.
0: Y esa iglesia, Juli, ahí tan cerquita de su sitio de trabajo, ¿no? La del lago.
4: Sí, mire que no he estado mucho por el lago, no he recorrido mucho el lago. Sí hay pues por el periódico, la octava con 22, 23, pero no he pasado mucho por el lago. No me imagino pues ver la iglesia ahí, como ustedes lo dicen. La de la Abadía, la iglesia de la Abadía también se destrozó por completo. Era muy bonita también.
0: La de la Abadía.
4: Sí, la de la Abadía.
1: Sí, junto al semáforo. Pero bueno, en la Abadía sí. Ya habían construido dentro del barrio La Graciela otra parroquia. Entonces ahí están dando pues obviamente las diferentes eucaristías, y en esta del semáforo, pues digámoslo así, afortunadamente ya no, ni el párroco habitaba ahí ni nada, ya no había nada. Pero pues sí, por historia, por tradición, pues lastimosamente esa parroquia ahí de la Abadía sí se cayó el día del terremoto.
0: Varias parroquias,
1: sí,
0: varias parroquias sufrieron muchísimo. Imagínese que don Luis Carlos Hilardo me mandó una foto de su hijo más pequeño ahí en la Plaza de Bolívar, dos semanas antes del temblor, con el edificio que se cayó ahí al fondo. Increíble.
1: Y que se vea el Alberto B25.
0: Sí, que sea Alberto B25. ¿Ah, usted también le mandó la foto?
1: No, pero pues obviamente en esa foto que la gente tenga, pues se ve el edificio, claro. Y en los bajos era Alberto B25.
0: Sí, señor, sí, increíble esto. Hombre, mi estimado Juli, no queríamos hablar con usted, escucharlo, porque sabemos del amor que le tiene, pues, no solo al equipo, sino a la ciudad, y que nosotros queremos tantos equipos porque hace parte de la ciudad, ¿no? Porque hace parte de nuestra ciudad, y ver nuestra ciudad así a uno le parte el alma, y queríamos hablar con usted, Juli, y bueno, darle un abrazo y esperar que bueno, pues... Ya nada será igual, así nos construyan otra iglesia donde estaba, otro edificio donde estaba, pues eso es complicado. Me decía el ingeniero Tony, que me lo encontré ahorita, llegando aquí al Mall San Pablo, la mamá dijo que no, que ella prefería quedarse a vivir en Bogotá, que ella no, ella mejor no volvía a vivir aquí en Pereira. Menos mal que tenía pues para dónde irse y todo, pero hay gente que le da tanto temor y tanto que no quieren pues regresar. Entonces, bueno, Juli, un abrazo y...
4: Diego, se me fue.
0: Sí, Diego. Un abrazo, Juli. No, queríamos saludarlo y...
4: Se me estaba cortando ahí un poco la señal. No, gracias a usted, Diego, por la llamada, como siempre, por estar presente, por estar pendiente. Y sí, tanto usted como yo y pues todos los que estamos acá, amamos mucho esta ciudad y de verdad que nos duele. Lo que usted dice es cierto, pues hay mucho mensaje bonito, mucho mensaje alentador, pero no va a ser nada igual. Obviamente vamos a salir adelante, será una ciudad diferente, la seguiremos amando, pero bueno. Yo digo que afortunadamente pues pudimos disfrutarlo, ¿no? Pudimos ser muy felices en la ciudad que nos tocó y en la ciudad que nos va a seguir tocando, y esperamos pues seguir ahí. No quisiera poder ayudar más, ¿no? Pero bueno, uno espera por lo menos por medio de las noticias y de la difusión poder ayudar y poder llegar pues a más soluciones. Un abrazo, Diego, a usted, a los compañeros ahí. Me tocó ver un video del doctor Guevara, un video muy, muy famoso. Al doctor Guevara vi que le tocó el terremoto ahí por al frente de la iglesia del Pereira Plaza. Me di cuenta porque lo vi en un video.
0: Sí, es un...
4: Para que le pregunte, no sé si ya le preguntó, para que le
0: claro,
4: pregunte
0: claro,
4: el hombre y,
0: claro
4: le,
0: que sí,
4: y le hable de eso.
0: Sí, ya nos habló, es un video muy viral, se hizo muy viral y fue de los primeros que se vieron a nivel internacional. Y es que ese sector sufrió mucho, la calle del Encuentro, el Pereira Plaza, ese centro comercial Marbella, toda esa zona, Invico, toda esa zona sufrió muchísimo.
4: Diego, algo que se me había olvidado decir, discúlpeme, yo quería destacar la solidaridad, hombre. De verdad que ha sido muy linda. Yo no sé en qué porcentaje, pero creo que más de la mitad se ha sostenido por la ayuda de la gente. Sí, por la ayuda de la gente. La gente ha sido muy solidaria. La gente, hasta gente que se quedó sin nada.
0: Sí, señor.
4: La gente que se quedó sin nada estaba ayudando mucho. Y yo creo que vale la pena destacar eso. Sí. Vale la pena destacar esa solidaridad de los pereiranos, de los risaraldeses, de los colombianos, gracias a tanto bogotano que ha estado pendiente de Pereira, de Chocó también, estamos muy cerquita de Chocó también. Entonces quería cerrar de esa forma, destacando esa solidaridad de la gente, Diego, muchas gracias.
0: Sí, señor. Bueno, Juli, un abrazo, y también nos tenemos que recuperar anímicamente, ¿no? Mentalmente nosotros, pues, que yo creo que en los últimos días no hemos podido conciliar el sueño como lo veníamos haciendo, ¿no? Ha sido muy diferente.
4: Sí, total. Ha sido muy difícil dormir. Creo que hay gente que quedó con traumas, ¿no?
0: Sí, claro.
4: Creo que todos tenemos de una u otra manera algún trauma, pero bueno. Vamos a salir adelante, lo que más podamos hacer, y amamos esta ciudad. Eso, si alguien tenía duda de que amamos la ciudad, nos dimos cuenta de que verdad amamos como un berraco a nuestra amada Pereira, a nuestra amada Risaralda. Un abrazo, Diego, muchas gracias y muchas bendiciones.
0: Aún más, después de esto, aún más, bueno, que nos entierren con la bandera de Pereira.
4: Sí, por favor.
0: Eso sería algo para usted, bueno.
4: Sí, se lo he dicho a Alejandra. Se lo he dicho a Alejandra que, por favor, con la bandera o con la camiseta, o cualquiera de las dos.
0: Ah, bueno, ¿usted se lo ha dicho a su pareja?
4: ¿Cómo?
0: ¿Usted ya se lo dijo a su pareja?
4: Sí, obvio. Ella me dice, no me diga eso. Que no se lo diga, que no se lo diga todavía, ¿cierto? Estamos muy jóvenes, pero no. Sí,
0: ¿por qué
4: sí,
0: no se lo dice mejor a su papá o a su mamá?
4: ¿Cómo?
0: ¿Por qué no se lo dice mejor a su papá, a su mamá, a sus hermanos?
4: No, porque sobra, ella sabe. ¿Ah? Mi mamá sabe que.
0: Ah, bueno.
4: Mi mamá sabe que es con la camiseta. Además de pronto ya sí se pone.
2: Él quiere llegar hasta
4: sensible, México. Estamos muy sensibles en este momento, entonces no entiendo.
0: Pero es que en esos tiempos a veces dura más los papás que la pareja, ¿no? Antes duraban más las parejas. Pero bueno, Juli tiene una pareja que lleva muchos años con ella. Muy bien. Y ojalá pues logren terminar juntos. Muchas gracias, Juli, un abrazo, gracias.
4: Diego, no, gracias. Gracias a usted y muchas bendiciones a los compañeros. Dios nos bendiga, muchas gracias.
0: Muy bien. Entonces, mi estimado Juli, muchas gracias por participar. Cerramos con el gran Alvarito Hincapié Castrillón. Alvarito Hincapié Castrillón, que nos ha enviado un informe para la cabalgata.
5: Hola, Dieguito, un abrazo cordial para usted, para todos los amigos a esta hora sintonizados en la cabalgata deportiva de la Querendona Radio en los 1270 AM y en todos los aplicativos web. Vamos con esta previa estadística entre River Plate de Argentina frente a Santa Fe en la Copa Suramericana en la decisiva fase B, los octavos de final, juego de vuelta. Para Santa Fe, históricamente, jugar en Argentina ha sido de tragos amargos. De 15 partidos disputados en los estadios argentinos en competencias oficiales Conmebol, el equipo santafereño solamente ganó uno, empató dos y perdió 12 veces para rendimiento bajísimo del 11.11% en Argentina. La única victoria de Santa Fe en Argentina fue hace 10 años. El 22 de octubre de 2015, venciendo 1-0 a Independiente de Avellaneda en el Estadio Libertadores de América con gol de Leivin Balanta en juego de ida de cuarto de final de la Copa Sudamericana 2015. Santa Fe ha disputado 6 partidos en series eliminatorias de ida y vuelta en Argentina con saldo de 1 triunfo, 1 empate y 4 derrotas. En la final de la Copa Conmebol 1996, perdió 2-0 contra Lanús. En cuartos de final de la Copa Sudamericana 2011, lo derrotó Vélez Arfiels en el José Amalfitani. En los octavos de final de Copa Libertadores 2015, perdió 2-1 contra Estudiantes en La Plata. En cuartos de final de la Copa Sudamericana 2015, juego de ida, Santa Fe ganó 1-0. A continuación, que vamos a informar, es el resultado más valioso que Santa Fe ha logrado en Argentina. Y fue en el juego de ida de la final de la Copa Sudamericana 2015. Empató 0-0 frente a Huracán en el Ducó. Y en la final de la Recopa Sudamericana 2016, River Plate lo venció 2-1 en el Monumental de Buenos Aires. Santa Fe es el cuarto equipo colombiano con más partidos jugados en Argentina en el historial de torneos Conmebol, siendo primero Atlético Nacional con 29 visitas, segundo Deportivo Cali con 19, tercero Junior de Barranquilla con 17 juegos, cuarto Santa Fe, que ajustará hoy 16 visitas en Argentina, quinto América con 15 presencias en la Argentina. En un total de 142 visitas oficiales de los equipos colombianos en Argentina, por torneos oficiales Conmebol, los clubes de Colombia ganaron 17 veces, sumaron 27 empates y perdieron 98 partidos en los estadios argentinos. Con mucho gusto, soy Álvaro Hincapié Castrillón, Hincapié Datos en la cabalgata deportiva de la Querendona Radio. Feliz tarde.
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0: 12 y 14, hola, ¿qué tal? ¿Cómo les va? Muy buen mediodía para todos en esta parte del mundo y lo que corresponde a nuestra latitud. Es un verdadero gusto saludarles, un placer que compartan su tiempo con nosotros y nos acompañen hoy miércoles 26 de agosto del año 2026. Está en nuestra casa radial, la Querendona Radio, la 1270 AM, la radio que se ve tan pereirana como tú, desde el hermosísimo Mall San Pablo para Pereira, Risaralda, Colombia y el mundo. Nos acompaña presencialmente el doctor Guevara porque a él no le gusta nada virtual. Él dice que nunca hizo el amor virtual y nunca y ya no lo va a hacer. Y tampoco le gusta la radio virtual, ni siquiera por teléfono. Tampoco le gusta y le gusta es en el dial. Si es ¿cómo, virtual, doctor?
1: Si es virtual me quedo sin minutos, ¿qué tal?
0: Doctor, se queda sin imagen, doctor. 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Vino en el tronco inmóvil con el gordo Picapiedra Bernal, su entrañable amigo.
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1: Bien, buenas tardes, Diego.
0: Hola, doctor.
1: Ti, para su señoría, para mis compañeros oyentes, que los extraño a todos, los que no están por estas calendas, por estos sitios puntuales, pues espero que estén bien en cualquier lugar de la geografía matecaña, de la geografía pereirana, y que obviamente pernocten un día de estos por estos lares, porque lo que tiene que ver con mi persona, Diego, son mis compañeros y a mí particularmente me hacen falta. Pero de todas maneras, espero que estén muy bien todos ellos, el hincha del Deportivo Pereira, que sigue absolutamente caricario, acontecido, triste, compungido, apesadumbrado, con desazón, con grima, precisamente por la caótica situación del cuadro Deportivo Pereira, que definitivamente está en cese de actividades. Y desde luego, pues, estar aquí pendiente de todo lo que pueda acaecer, acontecer en este tiempo, hora y media más o menos, porque tengo una audiencia hoy después de las dos pasaditas, entonces tendría que tomarlas de Villadiego más o menos a la 1:30 de la tarde. Entonces hay que aprovechar el ratico, Diego, pero lo hago con el mayor de los gustos. Esto me encanta a mí, Diego, usted lo sabe. Esto para mí ni siquiera es un trabajo, es una terapia. Es algo que me encanta, que me gusta, y estaré siempre hasta los confines del mundo.
0: Muchas gracias, doctor. Muy Diego. Querido, muy querido. Si nos hace mucha falta el doctor Cifuentes, que está en un trabajo de casación. Doctor, que es un trabajo de casación, tema penal.
1: Casación es recurso extraordinario, Diego. Instancia no hay sino dos, primera, segunda instancia. Ante Corte Suprema de Justicia, sala penal hay casación. Ante la Corte Suprema de Justicia, sala civil, hay revisión. Pero son sí. Dos recursos extraordinarios, no son instancias. Tercera instancia no hay, son
0: esa recursos la última instancia.
1: Extraordinarios. No son.
0: Bueno. Está en un caso de casación, le comentó él sí. Al doctor Carlos Antonio Duque. Sí. Está muy ocupado esta semana en
1: la casación. La casación.
0: De la casación.
1: Sí, la casación es fundamental, Diego, porque usted en casación, si quiere triunfar, usted tiene que
0: analizar. Chao, Jan.
1: Que le vaya muy bien. Tiene que analizar. Gracias, profundamente. Tiene que analizar profundamente las normas violadas. Y esas normas violadas tiene que sustentarlas meridianamente. ¿Por qué esas normas fueron violadas? Y de no y si el sustento no se da en el orden de ideas que predica la misma normatividad colombiana, pues la Corte Suprema de Justicia no casa, desestima ese recurso extraordinario de casación en el campo penal o ese recurso extraordinario de revisión en el campo civil.
0: Bueno, entonces a su izquierda se hace el doctor Cifuentes, está en un tema de casación, a su derecha se hace el gran Chachán Vallejo, que está por Santa Rosa de Cabal.
1: Ahí está en Santa Rosa.
0: Alejo Muñoz, que se hace aquí, Alejo Muñoz.
1: Pero los choricos, tengo un amigo en Santa Rosa, Diego.
0: Alejo
1: un
0: Muñoz.
1: Amigo de vieja data, pero ¿ah, sí? De vieja data. Es amigo desde la época de Calzado el Triunfo, Diego. ¿Usted recuerda lo que era Calzado el Triunfo?
0: Sí, señor.
1: Y ese amigo manifestó escuetamente que se han decrementado, se han mermado. Él vende en un sitio de ahí, de la plaza de Santa Rosa de Cabal, vende de esos chorizos tradicionales santarrosanos. Sí, y se ha minimizado en un 80%.
0: Claro, obviamente.
1: Entonces, difícil, no, muy complicado. Diego. Eso es muy difícil.
0: Alejo Muñoz mandó el informe de los Pereiranos fuera de casa, porque hoy también tenía compromiso de narrar, y no sé si de narrar o de jugar, y también tiene entrenamiento. Mauricio Angarita está por el centro de la ciudad.
1: Ah, ya llegó.
0: Sí, él ya llegó, nosotros hablamos con él.
1: Aquí.
0: Nosotros hablamos con él, lo que pasa es que su señor padre tenía un edificio.
4: Él llegó desde el 8 de agosto, doctor.
1: ¿Desde el 8 de agosto? Mm.
0: El 8, llegó el 8 y el temblor fue el 10.
4: El 10.
0: Pero su señor padre tenía unas propiedades que se han venido abajo, sí, entonces está pendiente de ese tema. Don Jerónimo, el papá es un ingeniero civil, también está trabajando con él. Bueno, Pulgris, Pacho Pistolas, Pollo de Finca, Pipe Patiño.
4: Ayer me encontré con Pollo de Finca.
0: Pollo de Finca.
4: Muy bueno, bien. Paso por aquí cuando está esperando. Entonces, la buseta.
0: Extrañamos mucho a todos nuestros compañeros.
1: Claro.
0: Y Alvarito Incapié desde la ciudad de Manizales nos acompaña. 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
9: Buenas tardes, Dieguito. Un abrazo cordial para usted, para el doctor Francisco Javier Gavana, para el viejo Willy, para todos los amigos y todos los integrantes de Hablando Sin Saber, Cúpula al Revés, aquí en la Querendona Radio. En la Querendona Radio, pendiente de la actividad futbolística y pendiente de tantas cosas que suceden en estos últimos días en el país, en las últimas horas y en los últimos minutos, Dieguito.
0: Y especialmente en Pereira, ¿qué pasó en los últimos minutos? Cuenta, Alvarito.
9: No, pues el temblor ahora a las 11:45 de la mañana en el oriente colombiano, sí. Una magnitud de 5.1 se sintió fuerte en Bucaramanga, Dieguito. Entonces hay que estar pendientes de todos estos movimientos que están ocurriendo. En Bucaramanga se sintió, se activaron los protocolos de evacuación en las diferentes edificaciones en Bucaramanga, en su zona metropolitana, municipios aledaños, en nuestros Santanderes, en el departamento de Arauca, una magnitud de 5.1, 5.2 fue. Se sigue moviendo la tierra, hay que estar con mucho cuidado y con mucha prevención y muy atento, Dieguito.
0: Sí, sí. Bueno, yo no tengo otra opción sino dormir en un piso séptimo. No tengo más opción. Pues esperemos que no vuelva a temblar.
1: Yo en un piso séptimo, digo, no le duermo.
0: No.
1: No. Me tiro a la
0: calle.
1: Usted
0: está en el piso 2, doctor.
1: Estoy en el 2, sí.
0: Doctor, ¿cómo recibió la noticia de la iglesia del lago? Donde usted va a misa. ¿No sabe?
1: Yo pasé hoy por el lago porque tenía que ir hasta la 23 buscando el tiempo, Diego, y le cuento que no ha vuelto el tiempo, no ha regresado. Y a mí me duele porque a mí me encanta leer. Aunque no es de mis apetitos, pues, amplísimos el tiempo, pero entonces no ha vuelto el tiempo y fui hasta la 23.
0: ¿En físico?
1: En físico no ha vuelto, Diego. Me dijo el señor de ahí de la 23 con séptima que a Dos Quebradas sí estaba llegando, que había que ir a Dos Quebradas. Pero pasé por la iglesia del lago. Y todavía estaba ahí edificante. ¿Qué pasó?
0: Pues la van a tener que derrumbar.
1: No, es que ahí está el aviso, Diego. Peligro, colapso. Ahí dice.
0: ¿Esa es la iglesia donde estaba la misa?
1: No, sí, la iglesia de amarillo, Diego. Sí, el amarillo, donde yo voy a misa.
0: Esa es donde estaba
1: la
0: misa.
1: Y la van a tener que demoler. Porque es que está muy, muy averiada, Diego.
0: Cuando yo me di cuenta de la noticia ayer, pensé en usted inmediatamente.
1: Sí, ¿no?
0: Esa iglesia fue gracias a una donación en 1947.
1: Imagínese.
0: De los misioneros, que los misioneros iniciaron la construcción del templo San Antonio María Claret.
1: Ahora le voy a contar algo espectacular.
0: San Antonio María Claret, así se llama, doctor.
1: San Antonio
0: conocido
1: María Claret.
0: Como Templo del Milagro.
1: Sí, lo espectacular, ¿sabe qué es, Diego?
0: Fue inaugurado en el 52, doctor.
1: Usted va, si hubiese tenido alguna oportunidad de entrar a esa iglesia, usted ingresa y a la parte...
0: Ya parece que no la tuve.
1: Parte derecha, en toda la pared del rincón, de la parte derecha, de la nave de la derecha, tiene nave 1, nave central y nave 3. Había una piececita y en esa piececita vivía mi tía Teresita Guevara Álvarez. Ella vivía ahí. Porque ella era
0: vivía dentro de la iglesia.
1: Vivía en ese lugar, se lo asignaron ahí el párroco en su momento de la iglesia, San Antonio María Claret, pero ella era la encargada de asear toda la iglesia.
0: Ah, ya.
1: La aseaba toda y nos llamaba a nosotros indistintamente. Y yo era uno que iba feliz porque cuando finalizaba el arreglo...
0: Ayudarle.
1: Sí, ayudarle pues a dejar la iglesia impermeable, pero yo era feliz porque después nos invitaba ahí a la esquinita donde queda Prisbia al frente, nos invita, valga la cuña, nos invitaba a leche, verdaderamente leche, con leche de esa época, sí. Que era verdaderamente postrera, con cuquita, Diego,
0: leche con cuca,
1: y nosotros éramos felices comiendo,
0: doctor,
1: cuquita.
0: Ya murió la tía.
1: La tía se nos fue y era, yo pues, la recuerdo también porque ella me decía, no se deje decir Pacho.
0: Menos mal.
1: Cuando le digan Pacho, usted dice, ¿y yo que me agacho?
0: Doctor, menos mal que murió antes de ver el templo abajo.
1: Sí, derruido porque se tiene que ir abajo, Diego.
0: El 22 de agosto del 61.
1: Ahí está el aviso
0: fue elegido
1: magro.
0: Como parroquia, doctor.
1: Ahí está el aviso magro, triste, por Dios.
0: Y la de la Albina también, ¿cómo se llama esa iglesia?
4: El Perpetuo Socorro.
0: El Perpetuo Socorro. Uh-huh. La del Perpetuo,
1: ¿dónde queda?
4: En el barrio La Elvira.
0: En el barrio La Elvira, doctor. Ah, ahí la 30 y...
4: Esa es la 36.
0: La 36.
4: Con 30 de agosto, 36, entrando al fondo.
1: 30 de agosto.
4: Es decir,
1: aquí queda Olímpica.
4: Exacto,
1: frente. En el fondo.
4: Exacto.
0: Entre la 30 de agosto, sí. y el anillo longitudinal.
1: Ahí estuvimos en una misa, sí. Cuando una sobrinita mía tenía principios de cáncer, Diego.
0: Sí.
1: Afortunadamente se curó y hoy en día trabaja en la Liga contra el Cáncer.
0: Ah, qué bueno, doctor. Luis Carlos Giraldo dice...
1: Anécdotas.
0: Diego, un saludo al doctor Guevara. Me alegra mucho verlo en el programa. Dice don Luis Carlos Giraldo desde Noruega. Esa foto que mandé al grupo, esa foto es del hijo menor de él.
1: Ah, sí.
0: Dos semanas antes del 10 de agosto y ahí se ve clarito el edificio que se vino abajo.
4: Aquí dice un oyente, doctor, que el periódico El Tiempo está llegando todos los días en el Éxito del Victoria.
1: Éxito del Victoria.
4: Ahí sí. Ahí que ahí lo puede conseguir el Tiempo.
1: Pues entonces hay que ir allá, digo, porque me hace mucha falta.
0: Claro. Los claretianos llegaron a Pereira en 1917, invitados por el obispo don Nacianceno Hoyos para ejercer su ministerio en la catedral dedicada a Nuestra Señora de la Pobreza. Más adelante destacaron por la fundación del Instituto Claret en 1929 y el Seminario Claretiano. El trabajo misionero tuvo incidencia significativa por la atención a las capillas rurales, el patronato para artes y oficios, el apoyo a la Conferencia de San Vicente como atención al desvalido, la imprenta de San Miguel, la biblioteca circulante del Corazón de María y la edificación del nuevo cementerio de San Camilo, doctor.
1: Sí.
0: En el 31, que también... Tiene problemas San Camilo.
1: También tiene, sí.
0: Para las jóvenes extraviadas se fundó la Casa de la Joven, que luego, extraviadas entre comillas, que luego asumieron las hermanas adoratrices. También se destaca el aporte en la construcción del aeropuerto de Matecaña. Gracias a una donación en 1947, los misioneros iniciaron la construcción del templo de San Antonio María Claret, conocido como el Templo del Milagro, que fue inaugurado en el 52, 22 de agosto del 61, fue elegido como parroquia. Doctor, ¿cuándo fue la última vez que fue a misa allá?
1: La última vez ahí, no, hace poquito, Diego, hace muy poquito. Es más, es que yo reitero mi acceso ahí porque tengo grandes recuerdos de la iglesia de San Antonio María Claret. Y pero este año ahí pude haber entrado unas 8 veces, Diego. Este año. Unas 8 veces.
0: Muy bien, muy bien.
1: Porque ahí restringieron la misa, que me encantaba a mí muy temprano. Muy temprano la restringieron. Ahora las misas ya son un poquito esporádicas. Creo que en la mañana únicamente 2 misas. Antes eran 3 y 4 misas. Ahora son 2 únicamente. Los domingos sí.
0: La gente está yendo menos a misa.
1: Está yendo menos a misa, Diego, y los domingos, por ejemplo, a las 9 no hay misa porque a esa hora los sacerdotes y toda la comunidad de Claretiana está desayunando.
0: ¿Ah, sí? Uh-huh. En San Camilo fue tan duro que los muertos se salieron de las tumbas. Le dice el oyente anónimo.
1: ¿Sí?
0: Sí.
4: Sí. Pero, dicen que entre 1.200 y 1.500 cadáveres junto al terremoto. Muchas tumbas.
0: Se salieron de las tumbas.
4: Sí. O sea, se ven en los ataúdes o así.
1: En Roldán y yo, Diego, unas fosas quedaron entreabiertas.
4: Ah, y el cementerio de Balboa también.
1: El sufrió. Cementerio también iba a tocar lo de Balboa. Uh-huh. También de Balboa. Y algunas, 5 en total, fosas de Roldanillo que quedaron entreabiertas, extractaron de esas fosas, extractaron unas bolsas y en las bolsas habían unas botas y habían unas prendas militares, sí. Lo cual le permitió a los que estuvieron escudriñando eso que eran falsos positivos, para que vean. Eso increíble. Está obviamente ya en investigación.
0: Muy bien.
1: Yo hablo de Roldanillo porque yo tengo un negocio allá.
0: En Roldanillo.
1: Por ahora está quieto porque los términos quedaron suspendidos hasta el 11 de septiembre, Diego.
0: Sí, señor. Bueno, estimado Alvarito, situaciones. ¿Usted también conoció la Iglesia del Lago o no?
9: Sí, por supuesto, por supuesto. Visité mucho ese sector hace un tiempo y claro, la conocí. Ahora hablamos de la Iglesia de la Abadía, ¿cierto?
0: Sí. Ahora estamos hablando de la Iglesia de la Abadía, sí.
9: También es el sector que uno transita, que lo circula y uno veía iglesia ahí, también se desplomó, estaban comentando.
1: La abadía, la iglesia de la abadía es la que uno encuentra.
4: La del semáforo.
1: Cuando finaliza el Vía Crucis.
4: Sí, sí ahí en el semáforo.
1: Ah, ya.
4: Esa se desplomó el día del.
1: Sí, ahí llegábamos después del Vía Crucis de Semana Santa.
0: Sí, está el profe Duque, hombre. El profe Duque dice, Diego, buenas tardes, me alegra saber que están bien, saludos a todo el equipo de trabajo. De esta salimos, cosa diferente para el Deportivo Pereira.
1: Sí,
0: ¿Qué piensa el profe Duque? ¿Que del Pereira no salí, que la del Pereira no salimos? ¿Salimos más fácil de la del temblor que la del Pereira o qué? ¿Ah? No sé, el profe Luis Eduardo Duque Sáenz, necesitamos que nos ayude con el tema del Colegio de las Franciscanas, que estamos
1: sí.
0: En un tema de virtualidad para niños tan pequeños, es muy complicado, de preescolar, por un tema de agua y, bueno, algo de la dijera, ojalá el profe Duque nos pueda acompañar en ese trámite. Muy bien. Bueno, doctor, que esa imagen que nos mandó ayer de su hermana, y del esposo,
1: Diego, verdaderamente
0: a los Guevara les tocó
1: la familia
0: difícil.
1: Quedó muy sobrecogida, Diego, con esa imagen, porque mi hermanita estaba siendo arropada, aupada, prohijada por el yerno y por su compañero permanente, por su esposo Reinaldo, que yo llamo consorte, que es lo mismo, el compañero, y entonces ellos vinieron aquí a la parte de afuera del sitio donde ella siempre vendió sus cosas, empezando por los buñuelos, y estando aquí y ella en la mitad de los dos, pues obviamente se desplomó esa edificación que era una compraventa o lo que llaman prendería, se desplomó pero se desplomó con tendencia a la séptima y no a la calle 30 donde estaba mi hermana, y algunas partes de los escombros quedaron ahí cerquita de las extremidades inferiores de mi hermana, de su compañero y de su yerno. Eso fue bastante difícil, Diego.
0: ¿Qué imagen?
1: Qué imagen, por Dios.
0: Qué imágenes tan impactantes de todo lo que nos ha pasado del 10 de agosto.
1: Y esta mañana me mandaron la imagen de algo por allá que pasó en Nepal.
0: Así, esta mañana.
1: Pero eso sí es verdad.
0: Esta mañana la mandó don Jean Bermúdez. Entre Nepal y China. Entre Nepal y China, sí.
1: Esa avalancha, Diego, eso es tétrico, por Dios.
0: Entre Nepal y China.
1: La gente corre desaforadamente, pero la avalancha se les viene encima.
0: Sí, no. Es... No. Doctor, la naturaleza.
1: La naturaleza. Es la naturaleza, Diego.
0: Sí.
1: Hay una palabra que yo utilizo para calificar la naturaleza. La palabra ineluctable. ¿Qué es ineluctable? Indescifrable. Decisiones de la naturaleza que son indescifrables, que no tenemos cómo entenderlas.
0: Correcto. Sí, señor. Se estaba preguntando por don Mauricio Angarita Betancourt, doctor.
1: Mauricio Angarita.
0: Se estaba preguntando por él, pues entonces ahí puede saludarlo. Doctor Guevara, usted que le está haciendo tanto falta, Mauricio Angarita.
1: Por ahí está el caballero.
0: Sí, por ahí está.
1: Oh, felicitaciones, Mauro, que esté por estos lares otra vez y espero que pernocte también a este recinto.
0: Mauro.
4: Ahí está abierto.
0: No sé, Mauro, ¿nos escucha?
10: Hola, listo. Ahora sí estoy ya totalmente en acción.
0: Sí. Bueno, lo estaba saludando el doctor Guevara.
1: Sí, saludándolo, Mauro. No sabía que escuchó. Estaba por estos
10: contactos. No, no alcancé a escuchar. ¿Puede repetir el saludo, doctor? No, que lo quiero escuchar.
1: Estoy contento. No sabía que estaba por estos contornos, por estos parámetros físicos de la ciudad de Pereira. Bienvenido y espero verlo cerca aquí en este recinto y que pernocte lo más rápido posible.
10: Muchas gracias, doctor. Sí, no, ya estamos nuevamente en la ciudad. Nos recibió con un movimiento duro, pero bueno, no, ya estamos acá. Ya estamos acá casi ya terminando de hacer actividades concernientes a lo del terremoto para poder acompañarlos en cabina como debe ser.
0: ¿Cómo siguen las cosas con los saberes de la familia, Mauro?
10: Ay, ay, ay. No, eso está complicado, pero pues toca estar ahí al frente por ahora de todas las actividades que son todos los censos de todo. A ver qué se puede hacer.
0: De todo tipo. Muy bien.
10: Sí, señor.
0: Hoy vuelve Mourinho al banco del Real Madrid después de 13 años.
10: Ya volvió. Hoy vuelve al banco del Real Madrid en el Bernabéu. Santiago Bernabéu.
0: Exacto.
10: Bernabéu, en el remodelado hermoso, el mejor estadio del planeta, Santiago Bernabéu.
0: 13 años después, ¿no?
10: Sí, señor.
0: ¿Se está contento con el regreso de Mourinho al Real Madrid?
10: No, a mí no me gustaba. A mí me parece que Mou ya cumplió su etapa, pero pues mucha gente cree que era el justo y necesario para el momento que estaba atravesando el Real Madrid con los egos de los jugadores y que era el único que podía ponerlos y meterlos en cintura. Entonces que era el indicado, que era, hoy estaban hablando de algo y que es que los quiere, es lo que quiere, le gusta son tener soldados que no le pueden ni siquiera levantar la mirada, algo así, que era lo que necesitaba en este momento el Madrid.
0: ¿Será que todas esas figuras lo van a mirar hacia abajo?
10: Hola.
0: ¿Usted cree que todas esas figuras lo van a mirar hacia abajo y van a ser soldados?
10: Yo no creo. Estoy totalmente seguro que no van a ser soldados. Esos jugadores son demasiado complicados porque todos son jugadores de charreteras que han ganado varias cositas, entonces complicado.
1: Pero Mourinho también es temperamental, Diego.
0: Ocho.
1: Y también es singularísimo y tiene sus aristas propias. Entonces ahí puede haber un choque de trenes.
0: Así
10: totalmente,
0: es.
10: Pero la diferencia es que hace 13 años él venía de ganarlo todo con Chelsea, con Porto, y ganó con el Inter y ganó con Madrid. Pero después de eso viene con muy pocos títulos, viene con más fracasos que títulos. Entonces ya por eso lo decía que es muy diferente el momento de Mou, porque ya ganó mucho, pero viene de no ganar nada, de estar en equipos de media petaca, de media tabla, irregularetes.
0: Está diciendo usted al Manchester United, equipo de media petaca irregular.
1: Pero Real también está...
10: Pero es que no ha vuelto a ganar nada, Diego. O sea, lo estoy diciendo que... Lo estoy diciendo porque son equipos al donde él ha ido, que fue por Grecia.
0: El Benfica.
10: Otros más que salió. Como llegan los técnicos, llegan por bueno y cómo salen.
0: Eso sí.
1: Pero Real está desposeído, Diego, Mauricio y compañeros, desposeído hace un rato de buenos dividendos.
10: Pero, dos temporadas seguidas.
0: Sí. Bueno, esperemos a ver. Despliegue de maquinaria y cuadrillas para remover escombros y habilitar vías de la ciudad, doctor.
1: Sí, sí.
0: Calle 29 con carrera séptima, calle 24 con carrera séptima con calle 39 y sector de Centenario, carrera séptima entre calles 30 y 33 y en las intersecciones de las calles 24 y 27, la calle 33 bis con carrera sexta y séptima, la carrera 14 entre calles 17 y 21, sector Instituto de Movilidad y Parque Industrial sector D y E.
4: Hay que recordar que ya la calle 14 está habilitada
10: este momento,
4: hasta
10: Diego, porque acabo de pasar novena con calle 22 y novena entre 22 y 23 en la novena y en la esquina la 22 con novena esa esquina que era grande ya solamente se ve el hueco y al frente sí. Empiezan demolición hoy en la tarde en la novena con 22, donde era algo de químicos, Risaralda, químicos.
1: Sí, sí, de químicos, ahí.
4: Sí, ahí
1: en esa esquina.
4: En esa esquina también.
10: En esa otra esquina que había un spa de uñas que era, sí. Que era la spa de la esposa de un primo, de Felipe Andrés Caicedo Betancur, para el suelo se
1: una
10: fue todo ese
1: emprendimiento. Una cuadra antes de la Ariandina.
4: Una cuadra antes de la Ariandina, exactamente. Sí.
0: Muy bien, voy al Mauro, pues muchas gracias por participar, un abrazo, quería saludarlo el doctor Guevara.
10: No, yo también, yo espero vernos muy pronto para poder hacer lo que habíamos pensado menos vernos, la verdad.
0: No, pues...
4: De lo del simulacro que íbamos a planear.
0: Pero si no tenemos ni siquiera buñuelos, pero bueno.
4: Pero los vamos a tener, espere.
10: Seguramente. Lo único, vamos a tener, lo único cierto es que hay una botella de whisky que ya está ganada.
4: Sí,
10: para
4: sí.
10: Todos, muchachos.
4: Eso sí es verdad.
0: Se cayó en el temblor.
10: ¡No! ¡Ay, ay, ay!
0: Pereirano fuera de casa.
10: Ecuador del alma.
0: Pereirano fuera de casa. Gracias, Mauro. Que esté muy bien. Un abrazo.
10: Bueno, Diego, abrazo para todos. Chao. Chao.
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0: El profe Walter Fernando Aristizábal Serna, pereiranísimo en el fútbol ecuatoriano. Hola, profe Walter, ¿cómo le va? ¿Cómo ha estado? Bienvenido a la Querendona Radio, hablando sin saber fútbol al revés. ¿Profe? Ahí lo teníamos. Ahí teníamos al profe Walter.
1: Ahí está.
4: Bueno, está aquí listo, Chachis.
1: Ese grito de gol.
0: No.
12: Reconectando.
0: Hola, Chachis, ¿qué más? ¿Cómo ha estado?
12: ¿Qué tal, Dieguis? ¿Cómo marcha todo? El abrazo para usted. Me alegró mucho escuchar a Mirza. Me alegra, como siempre, escuchar al doctor Guevara, a Álvaro Hincapié, a toda la gente, a toda la people que está ahí

0: estremecedoras.
1: No, no, no.
2: ¿Y qué tal el video de la hermana del doctor Guevara?
0: El video, sí. Yo la había justamente echado un ojo en redes sociales antes de que lo publicaran en el grupo y fue escalofriante, ¿no?
1: Sí.
0: De un momento para otro, cómo colapsa la estructura. Realmente es algo muy desgarrador, ¿no?
1: Sí,
0: y
1: sí.
0: Uno mira todos esos videos y uno dice, hermanos, somos sobrevivientes ante lo que pasó.
2: Sí, señor, es verdad. Entonces, bueno, el colega doctor Guevara, el otro día, la semana pasada vino a visitarnos, es que él tiene la mamá por acá. Entonces, estimado colega, ¿cómo ha estado? Bienvenido.
3: Diego, muchas gracias. Aquí, pues, sí, sí. Feliz de conocer al profe Guevara.
4: Y yo le pagué.
3: Y yo esperaba que trajera buñuelos, ¿no? Sí.
2: Pero no,
3: es
2: porque
3: ahora es como difícil.
2: Se nos cayó la estantería, pero ya ven. Vamos a reconectar con el profe Walter Aristizábal en Ecuador, que ya no lo tenemos. Profe Walter, ¿cómo ha estado?
5: Diego, muy buena tarde. Un saludo muy especial para usted y para todos sus compañeros ahí en la mesa de trabajo y para todas las personas que nos escuchan.
2: Pereiranísimo, el profe Walter. Bueno, a nosotros nos fue muy duro con el temblor, pero uno estando fuera del país y con la familia aquí, profe, cuéntenos su experiencia.
5: Bueno, primero, pues agradecido con Dios porque afortunadamente, digamos, en el caso de la familia mía, la de mi esposa, pues no tuvimos los percances que están en este momento viviendo muchos pereiranos en este caso, y muy duro, la verdad, Diego, que es muy duro cuando se presenta la situación, sin poderte comunicar. Después, cuando vos empezás a que conoces la ciudad, que conoces el entorno, para uno ver esas imágenes, la verdad que es muy angustiante, muy triste. Fueron semanas muy complejas, entonces pedir que podamos, pues, todos de una u otra manera poder empezar a contribuir y ayudar a aquellas personas que hoy necesitan y la misma ciudad que necesita para volverse a reconstruir, ¿no? Por la situación que uno desde la distancia ve y con mucha tristeza y mucha nostalgia todo lo que ha sucedido.
2: ¿Pensó en regresar, en venir o no hubo necesidad?
5: Bueno, por el momento no hubo esa necesidad, Diego. No hubo esa necesidad. Como le digo, gracias a Dios por ese lado. Pues nosotros estamos ahí, por lo menos bien, que es lo más importante.
2: Claro. Bueno, profe, lo llamábamos porque empieza el hexagonal de la segunda división del fútbol ecuatoriano y está clasificado el equipo que usted dirige. Y estaba hablando, pues, el doctor Carlos Antonio Vélez esta mañana del fútbol ecuatoriano y todos lo conocemos, esperábamos que la selección hiciera un mejor papel en Ecuador en el Mundial, pero es una liga muy fuerte, tiene la Liga de Quito y tiene a Independiente del Valle entre los 8 mejores de América, doctor Guevara.
4: No, es lo de Ecuador es... Ecuador para mí se ha superpuesto al fútbol de Colombia hace un ratico ya.
2: A nivel de clubes...
4: Me duele.
2: Hace ya, pero es la verdad.
4: Y a nivel de selección llegó a pergaminado al Mundial. De pronto no le fue muy bien a Ecuador, sí. Pero llegó con pergaminos.
0: Sí.
2: Y profe...
0: Muchos le dicen la segunda mejor potencia de Sudamérica actualmente.
2: Imagínense, y dicen que la liga de nosotros está de 9 en el mundo y no aparece la liga ecuatoriana. Profe, a usted le toca enfrentarse en la Copa cuando juegan partidos de la B y la A contra la Liga de Quito y contra Independiente del Valle, ¿le ha tocado enfrentarse a ellos?
5: Bueno, yo tuve la posibilidad de enfrentarme el año pasado con técnico universitario y con Liga, pero este año solamente tuvimos la posibilidad de enfrentarnos a Manta. Entonces este año hemos apostado básicamente, el año pasado estuvimos muy cerca de estar en finales en el torneo de que se juega con equipos de la A y la B, y este año pues se priorizó mucho lo de el ascenso y nosotros estamos, digamos, que enfocados. Por eso este año por ahí nosotros tuvimos la posibilidad de enfrentar a Manta y Y ahí.

0: Perdimos la serie por lanzamientos desde los 11 metros, entonces ahí nos quedamos, pero esa es verdad una liga muy fuerte. No ve a nivel del mundo jugadores y básicamente centrales y extremos, jugadores muy fuertes, muy potentes. Y es bien complicado, bien competitivo lo que. Y hay un aspecto acá importante dentro de la liga, y es que hay también en esa categoría C, en la categoría de ascenso, que es muy importante. Aquí se asciende de la C a la B y de la B a la A, entonces, y se desciende de la misma manera. Entonces, eso hace que también haya mucho más competencia.
1: Sí, 16 equipos en primera división en el fútbol ecuatoriano. El primero es Independiente del Valle, 26 partidos jugados, 22 ganados, un empate y 3 derrotas de Independiente del Valle. Y el segundo es Aucas, el que viste de amarillo y rojo, donde jugó Higuita.
2: Y lleva
1: ¿Cómo?
2: 15 partidos incólume Independiente del Valle.
1: Con el de ayer.
2: Con el de ayer.
1: 15, sí, señor. Y profe, y la segunda división entonces ya llegó a su recta final, el hexagonal final.
0: Bueno, mira, el sistema de torneo, aquí son 12 equipos. Aquí el sistema se juega a todos contra todos, a vueltas. Se hace una sumatoria y entre el primero y el sexto se inicia ahorita un hexagonal también de todos contra todos para buscar dos ascensos. Y entre el 9 y el 12 se compite también aparte para dos descensos. Pero digamos que esa parte de abajo está muy definida en el descenso, que es un histórico como el Nacional, que descendió el año pasado. Y que en este año está como están las apuestas, o sea, yo pienso que está definido ya el descenso de lo que es el Nacional y el 22 de julio. Son equipos que tienen 9 puntos, son 10 fechas, y el equipo, digamos, aquí Gualaceo con 23. Yo creo que es complicado que no descienda un histórico como es el Nacional. Y bueno,
1: A la
0: ahorita
1: C.
0: nosotros en los 6 estamos con Independiente Junior, que en este momento es el primero con 39 puntos. Aquí se sigue la sumatoria seguimos sumando en reclasificación y se ascienden los dos primeros. Está Independiente Junior con 39, pero es filial de Independiente del Valle, por lo tanto ellos no podrían ascender. Está el segundo Atlético JGB, que es con 38 puntos. Y nosotros como 9 de octubre de terceros con 37 puntos, o sea que aquí estaríamos en este momento. Nosotros hay otro equipo como Vinotinto, que descendió el año pasado con 31 puntos, Cuenca Junior 34 y bueno, y San Antonio, que es otro filial también acá. Digamos que hay dos filiales en este hexagonal que no pueden ascender, como son San Antonio e Independiente Junior. Sería el cupo para Atlético, para 9 de octubre, Cuenca Junior y Vinotinto. Nosotros mañana tenemos la posibilidad de iniciar de visitantes con Cuenca Junior a las 7 de la noche en Cuenca. Digamos que es un partido para sacar la diferencia, porque es un equipo que está con 34 puntos detrás de nosotros y empezar nosotros aquí como a marcar esa situación. Entonces, digamos que es como la característica o el sistema que empieza ahorita a regir a partir de mañana y que nos va a dar a nosotros la posibilidad de buscar ese anhelado ascenso que está presupuestado para esta temporada.
1: En el grupo A les tocó los más duros. Independiente del Valle, que es la filial, 39 puntos. Atlético, 38. 9 de octubre, 37. Cuenca, 34. Vinotinto, 31. Y San Antonio, 31. Y en el otro grupo, en el grupo B, Portoviejo hizo 27. Cumbayá, 26. Vargas Torres, 25. Gualaceo, 23. Y el Nacional jugó 22 partidos y ganó 2. Está como el Pereira, 9 puntos. Y el 22 de julio, 22 partidos, ganó 4, 9 puntos. Profe, ¿cómo quedaron de diferentes esos grupos, no? El hexagonal de ustedes son equipos que hicieron muchos puntos y el otro hexagonal muchos menos, pero, o sea, ¿jugaban solo en el hexagonal o jugaron todos contra todos?
0: No es cierto, no, se jugaba todos contra todos
1: Ah, ya.
0: a dos. Ya.
1: Ah, bueno. Profe, pero entonces ascienden dos, Independiente del Valle no. Entonces eso está entre Atlético, 9 de octubre, Cuenca, Vinotinto y San Antonio. De esos.
0: No, San Antonio también es filial, Diego. Ah, San ya. Antonio tampoco.
1: Entonces, Vinotinto, Cuenca, 9 de octubre y Atlético. ¿Esos cuatro ascienden dos?
0: Sí, señor. Esa es la. El sistema acá en este otro hexagonal.
1: Los seis que clasificaron son Independiente, Atlético, 9 de octubre, Cuenca, Vinotinto y San Antonio. Entre esos seis se definen los dos ascendidos y hay dos filiales, o sea que entre esos cuatro se definen los seis, ¿así es?
0: Sí, señor, así es, correcto.
1: Pero San Antonio e Independiente le pueden dañar el caminado a uno, obviamente. Ellos juegan, ¿por qué? ¿Por qué? O sea, ¿cuál es el incentivo de ellos dos ahí?
0: Básicamente ahí es como la promoción y proyección de jugadores, y ahí tienen ellos,
1: claro,
0: esa habilidad con esa intención. Esa es básicamente la tarea de ellos, ¿no?
1: Sí. En Ecuador entonces hay 12 equipos en segunda división, 12.
0: Sí, señor, 12 equipos.
1: ¿Y alguno de esos equipos tiene estadio propio?
0: Bueno, Independiente Junior.
1: Ah, claro.
0: ¿Tiene estadio? Independiente Junior lo tiene.
1: Independiente del Valle, ¿no?
0: Bueno, digamos que... No, del resto no sé, desde punto así como estadio propio, ¿no? Ya eso es como de la municipalidad.
1: Ya, muy bien. Profe, ¿le quiere preguntar algo al profe Walter Sal? ¿No recuerda su nombre? Que es que se me olvida.
3: Tranquilo. Mi nombre es Genio Rego, profe Aristizábal.
1: El profe es un periodista que ha sido doctor corresponsal internacional.
2: Qué bien.
1: ¿Orrego?
3: Henry Orrego.
1: Henry Orrego, profe. Tiene un libro que nos regaló, ahí lo tengo en el carro, doctor, te lo muestro, de corresponsales internacionales pereiranos. Y vive por Mundo Nuevo, donde está nuestra antena, y viene a visitar a su señora madre, que vivía en la avenida 30 de agosto, y le tocó venirse por el temblor por aquí, por tribunas, entonces viene y nos saluda. Profesor Orrego.
3: Profe Walter Aristizábal, un cordial saludo, muchos recuerdos que usted nos ha dejado, muy buenos recuerdos aquí en el fútbol pereirano, y uno que ha seguido al equipo. ¿Cómo juega? Yo quería preguntarle, ¿cómo juega ese 9 de octubre? ¿Cómo definiría usted la aplicación táctica que hace en el juego ahí en el 9 de octubre?
0: Bueno, un saludo muy especial para vos. Bueno, yo tengo, este año hemos tenido unas variantes importantes, nos da como la característica de jugadores que tenemos en una nómina de 30 jugadores, hemos variado con él, y el sistema que digamos que más se nos ha acomodado este año, ¿sabes? 4-4-2, hemos estado también compitiendo bastante con el 4-2-3-1, que siempre es, digamos, como lo que me ha caracterizado a lo largo de los años. Y por momentos nos hemos identificado también con un 4-3-3, y los partidos, digamos, que son como las tres maneras. Pero hay una cosa que siempre aquí me caracteriza y que uso, y que me dicen que no se puede hacer, y pienso que lo hacemos de muy buena manera, y es darle muy buen trato al balón. Nosotros somos un equipo que jugamos bien fútbol, que mostramos un buen fútbol a pesar de que este es un fútbol fuerte, veloz, pero hemos logrado esa combinación de saber jugar bien, de hacer un buen fútbol a través de la tenencia y circulación del balón, que tenemos jugadores que de verdad lo expresan de muy buena manera.
1: Claro, doctor Guevara, este equipo ha jugado 22 partidos, 9 ganados, 10 empatados, 3 perdidos. Es de los equipos que menos han perdido. Atlético perdió 2.
2: Pero y, buen dato, Diego, 9 de octubre, 9 y 10, buen dato.
1: 9 ganados, 10 empatados, 3 perdidos. Sí. De ese hexagonal es el segundo equipo que menos partidos ha perdido. Pero resulta que ha realizado 22 goles. Y los otros equipos han hecho 28, 25, 25 y 24, solamente Cuenca hizo menos goles, 22 goles a favor, 14 en contra. Bueno, 14 en contra es una valla de las menos vencidas con Atlético, diferencia de más 8. Es el equipo después de Atlético que más empató. Esos números, ¿qué muestran, profe, de goles a favor, goles en contra y empates 10 y solo 3 derrotas?
0: Nosotros, después de la para que tuvimos del Mundial, tuvimos la posibilidad de, de jugar 8 fechas, de las cuales tuvimos 3 de local y 5 de visitante. Digamos que para resaltar, este es un equipo que de visitante consigue muy buenos resultados. Pero tenemos una empatitis bastante fuerte de 7 fechas, digamos de 6 fechas, y por ahí hemos perdido un partido que nunca lo esperamos perder, de visitante, que fue con el Nacional, uno de los últimos. Es uno de los partidos que nos ha generado, digamos, mucha controversia, mucho inconveniente. Y es un equipo que digamos, de local, los 3 partidos que tuvimos 2 partidos donde desafortunadamente, el caso de Cuenca Junior en los últimos 5 minutos nos empatan un partido que iba 3-2, al final queda 3-3 en un balón de pelota quieta y nos convierten. Y el otro partido que hace 2 semanas nos ha dolido bastante, tendría nosotros en este momento de punteros, compartiendo la posición con Independiente Junior, precisamente con ellos, jugamos aquí de local, consideramos que es uno de los equipos con una muy buena estructura, un equipo que a pesar de tener jugadores jóvenes, es un equipo con un potencial importante, jugando de local en la última jugada, porque fue la última jugada, un balón de costado, cerramos mal, nos empatan 2-2 y digamos que esos 2 partidos de local, esos 4 puntos que hemos seguido de local, son los que por ahí nos quitaban la posibilidad, porque nosotros veníamos desde la fecha número 8, nosotros veníamos manteniendo el liderato, llegamos a estar a 6 puntos del segundo, manteniendo siempre los lugares de privilegio aquí para lo del ascenso. Entonces, por ahí digamos que andamos con esa empatitis, con esa dificultad, que es la que tenemos que superar. Y bueno, este es un equipo que tiene una particularidad, que sabe ganar con un gol de diferencia, que es un equipo también que, así como nos sorprendieron en estas 2 fechas que te les comentaba, que nos empataron al final también, tanto de visitante como de local, este es un equipo que hasta el final también ha conseguido, al final de los partidos ha conseguido resultados importantes.
1: Qué bueno, profe. Es que Independiente del Valle solo ha perdido 3 partidos de 22. 9 de octubre, 3 partidos de 22. Y el que menos pierde es Atlético, 2 partidos de 22. Doctor Guevara, ¿quiere preguntarle algo al profe Walter Aristizábal, que está cerca de ascender en un fútbol como el ecuatoriano? Y eso Independiente del Valle. Nosotros hace 3 años los eliminamos de la Copa Libertadores. Ellos ya tienen estadio, tienen 2 equipos, primero en primera división, primero en segunda división, y nosotros estamos al borde de desaparecer o al borde de la liquidación. Qué diferencia, Dios mío. Doctor Guevara, ese fue el equipo que nosotros eliminamos hace 3 años.
2: ¿Cómo le parece?
1: Independiente
2: de todas maneras,
1: del Valle.
2: Profe, usted acaba de acotar algo que ha sido enhiesto en usted, nunca lo ha modificado, el 4-2-3-1. Pero leyendo por ahí, pues uno a veces en interlíneas devela o detecta que también los sistemas dependen de las connotaciones de los jugadores que uno tenga. Teniendo en cuenta jugadores que usted pueda llegar a tener en el contexto de su equipo, ¿ese 4-2-3-1 lo puede mutar, lo puede cambiar o usted seguirá firme? ¿Usted seguirá impertérrito con el 4-2-3-1 que le ha entregado muy buenos dividendos?
0: Bueno, doctor Gabriel, un saludo muy especial. Doctor, digamos que tengo variabilidad. Lo que pasa es que el sistema, y usted lo expresa, el sistema depende de las características de los jugadores. Aquí hemos tenido la posibilidad de, digamos que lo que más he jugado en esta temporada es el 4-4-2. Es un equipo que es agresivo, es un equipo que presiona. Tenemos 2 delanteros que nos dan esa particularidad de hacer un fútbol de presión alta importante. Y bueno, si bien también es importante la característica del jugador para la distribución o para lo que llamamos nosotros sistema, cómo los pensamos ubicar en el terreno de juego, también hay algo importante, es en el crecimiento de ciertos movimientos que se van preestableciendo en los sistemas y son esas esos caminos que uno va buscando y unos movimientos que uno va buscando para poder llegar al arco contrario. Yo pienso que en esa parte se ha evolucionado demasiado y en otro aspecto que se ha evolucionado bastante y que la institución lo provee y nos da la posibilidad de trabajar bastante con la tecnología, como es el tener nosotros un control del entrenamiento y de la competencia. Y tenemos un equipo que es muy intenso, un equipo que trabaja muy bien los partidos, que tiene 90 minutos o 95 minutos en un despliegue importante. Entonces, eso también, la parte física hace que sea importante también lo que tiene que ver con el sistema y con el mismo funcionamiento. Pero yo me identifico mucho, pero hay mucha variabilidad. Si anteriormente, por ejemplo, también con el movimiento de los extremos por carriles externos y por carriles internos, el mismo funcionamiento de los laterales por carriles externos y carriles internos, no ese doble 5 tan rígido, sino también en esa variabilidad también que hay momentos donde tienen la posibilidad de ir digamos, de frente o también. Este año hemos contado aquí con un argentino como el Sechi, que es un jugador que cuando menos piensa te aparece muy bien por las bandas. Entonces, mire que toda esa variabilidad la dando no solamente el jugador, sino también la evolución del trabajo y de los sistemas que también van evolucionando en cuanto a tiene que ver con momentos defensivos y momentos ofensivos.
1: Claro, Alvarito Hincapié quiere entrar al diálogo con el profe Walter Fernando Aristizábal, que está a punto de ascender en Ecuador.
4: Sí, un abrazo cordial, profe Walter Fernando Aristizábal. Siempre, siempre un reconocimiento especial a su labor en Deportivo Pereira, profe. Sé que para usted su paso por Deportivo Pereira en las diferentes etapas tuvo mucha gloria y tuvo dificultades, pero la historia siempre le va a tener un espacio, un cupo privilegiado en la reciente historia del Grande Matecaña, porque hay que ser agradecidos con su gestión, con todo lo que le entregó como técnico al Deportivo Pereira. Técnico, en este equipo, usted en esta temporada 2026, en la segunda de Ecuador, ha dirigido siete jugadores colombianos, siete jugadores colombianos. ¿Cómo le ha ido con ellos? ¿Cómo se han comportado? ¿Cómo han afrontado esta temporada los colombianos que están actuando y que usted los dirige en este equipo 9 de octubre en la segunda de Ecuador, profe?
0: Bueno, empecemos. Obregón, arquero, es el titular indiscutible. Es un jugador que venía actuando en la B del fútbol chileno. El año pasado tuvo la posibilidad de acompañarnos a la segunda temporada. Un jugador que ha crecido mucho básicamente en el trabajo con los pies. Es un arquero de buena talla, un arquero de muy buen juego aéreo y ha evolucionado y ha crecido bastante con el juego con los pies. Está Gilmar Celedón, también viene de la temporada anterior y es un jugador que estuvo por Envigado. El año pasado tuvo la posibilidad de ser central en el equipo y este año básicamente ha sido ya nuestro lateral izquierdo. Es un jugador que ha tenido una regularidad importante, todavía tuvo la posibilidad de ir al Independiente Medellín, no se dio su paso. Y bueno, digamos que por ahí tuvimos algunas dificultades, pero bueno, estamos buscando que lleguen de muy buena forma ahorita a esta otra etapa. Está el caso de Rentería, Carlos Rentería. Es un jugador que alterna con nosotros o de lateral derecho o de extremo por derecha, porque es un jugador con buen paso en fase ofensiva. Es un jugador, por ahí hemos trabajado bastante básicamente en lo que tiene que ver con la parte de marcación y bueno, eso ha ido evolucionando bien, de muy buena manera. Está el caso de John Martínez, pero es una apuesta, es un chico que vino del Urabá, es un jugador joven y este año ha tenido la oportunidad de estar como en dos o tres partidos, lo ha hecho de muy buena manera, pero le repito, es un jugador, una apuesta y un jugador a futuro, que es lo otro que hacemos aquí en 9 de octubre, de jugadores que es una apuesta también a futuro. Estar Riascos es un delantero 9 que lleva por el, venía de la Liga de Puerto Viejo, que es un jugador que lleva 6 años en el fútbol ecuatoriano, es un jugador que con Liga de Puerto Viejo tuvo sus mejores temporadas, y bueno, es de los delanteros que yo resaltaba ahorita, de pronto no es de ese jugador goleador, pero es un jugador que tiene muy buenos atributos, no solamente a través de sus movimientos en la creación y generación de espacios, sino que es un jugador que a la hora de tener nosotros que marcar, retroceder en cuanto a ese tipo de situaciones, es importante. Tenemos a Alejandro García, también colombiano, es un chico joven, también una apuesta, está desde la temporada pasada, este año ha participado más ahorita en el segundo semestre, el crecimiento importante de él, se ha estado, digamos, ahí combinando o alternando con Gilmar, que te hablaba ahorita. El caso de Rivas, un jugador que tuvo paso por el fútbol brasilero, que estuvo por el Real Cartagena. Digamos que es uno de los extremos que al inicio de temporada lo quiso Independiente del Valle, pero con la connotación y la idea que tenemos nosotros del ascenso, pues decidimos que se mantuviese la nómina y bueno, ahí estamos trabajando dentro de eso. Digamos que es así como a manera general los jugadores que ahí vienen, y el caso de Jailer Mosquera, un central que me escapaba, Jailer Mosquera, morocho de buena talla, también un proceso en Envigado, viene la temporada del año pasado también, y es un jugador que se ha venido consolidando en la posición por derecha.
1: ¿No tiene pereiranos, profe?
0: No, en este caso no, señor.
1: No. ¿Cuántos extranjeros se pueden en la segunda división del fútbol ecuatoriano?
0: En cancha se pueden 5.
1: 5. ¿Y tiene inscrito cuántos? ¿Tiene inscritos cuántos?
0: Tengo inscrito acá de los extranjeros, yo puedo inscribir 10 extranjeros, entonces ahí es donde está el espacio de ellos.
1: 10 y 10 extranjeros y 5 en cancha.
2: Pero ¿por qué ha ignorado al jugador Matecaña?
0: ¿Señor?
2: Su señoría ha ignorado al jugador Matecaña, lo acaba de acotar. ¿Por qué lo ha hecho?
0: No, yo no he ignorado al jugador Pereirán o Matecaña. Si usted mira mi historia, yo creo que es el de los técnicos que más oportunidad, y en especial en Pereira, le ha dado al jugador de Risaralda. Y hay una situación, hay una historia, doctor. Yo tuve un aspecto importante que creo que lo supe aprovechar yo como docente en la Universidad Tecnológica de Pereira, donde se formaban aquellos entrenadores, y ya pasaron muchos, donde tuvimos una consigna que yo adopté de Juan Eugenio Jiménez, cuando tuvimos la posibilidad de trabajar en Pereira juntos, donde estando en la B se hablaba de que el Pereira para los Pereira, pero el Pereira no come Pereira. Me parece que al final, y todavía yo lo siento, porque mucha de la camada, no ahorita nueva, sino de la camada anterior, que tuvo la posibilidad de estar en la universidad y que tuve la posibilidad de llevarlo a ese proceso tan lindo del Deportivo Pereira, que fueron alrededor de 15 años, entre la academia, entre la universidad, las formativas y digamos también las categorías de competencia. Al final de cuentas, yo pienso que recibí muy mal pago y lo sigo recibiendo. He sentido eso, por eso, y en este momento yo, por ejemplo, mi cuerpo técnico, el preparador físico es pereirano, Fabio Romero, una persona que es pereirana, que tuve la posibilidad de dialogar con él, y alguien diferente y no tan intoxicado con muchas situaciones del entorno, porque pues a mí se me puede cuestionar y se me puede criticar mis formas, pero no soy mala gente y soy un ser humano que, por mucha presión y muchas situaciones me equivoqué. Pero yo creo, yo, como le digo yo a la gente, yo creo que aquí lo más importante es uno darle la oportunidad siempre a la gente de conocerla, no por lo que le digan, sino por lo que es. Y uno no se queda toda la vida, doctor Guevara, lo mismo. Uno cambia y todos tenemos la oportunidad y la posibilidad de cambiar, pero la gente se queda con momentos y no cambian, y no cambian, y esperemos que la gente viva y haga esas cosas. Entonces, me siento muy contento de lo que he podido hacer en el exterior. Lo he hecho a pulso, lo he hecho con dedicación, lo he hecho con mucha capacitación y mucha preparación, ¿sí?
1: Correcto. Chachán, quería preguntarle algo, Chachán Vallejo, al profe Walter.
5: No, no, yo creo que ya saludando al profe y pues mandándole un abrazo, lógicamente, y nos alegra mucho que por ahora el proceso esté encaminado. Quería preguntarle sobre el vínculo que tiene actualmente con el equipo en cuestiones de contratación, o por lo menos usted su vínculo en el equipo, si lo tiene hasta fines de año, hasta el otro año, ¿cómo es en este momento la relación que tiene con el club? Que claramente, dependiendo de los objetivos, que esperemos que se materialice ese ascenso a la Primera de Ecuador.
0: Bueno, yo tengo, con un saludo especial y con un buen recuerdo cuando tuvimos para ahí la posibilidad de estar en un programa, lo recuerdo. Mira, yo tengo contrato hasta el 31 de diciembre. Ya tuve un acercamiento, tengo una propuesta para renovar la próxima temporada, como me lo expresó el mayor accionista, que me expresó que estando en la B, él quiere que tengamos la posibilidad de seguir otros 2 años. Yo, el 15 de agosto de este año, completé 3 años en este proceso. Y ya hay una posibilidad, vuelvo y le digo, ya hay un acercamiento, fue la manera como me lo expresó el mayor accionista. Digo, estando en la B, profe, la idea es que podamos encaminarnos a otros 2 años. Vamos a ver si se puede dar esa posibilidad y esa oportunidad de mantenerlo. Pero aquí lo más importante, y lo queremos y lo estamos trabajando, y es el ascenso en esta temporada 2026.
1: Qué bueno, profe, son, entonces juegan un hexagonal, ¿juegan cuántos partidos? ¿10? ¿Partido de ida,
0: sí,
1: y vuelta?
0: Sí, y
1: el que más puntos haga, los dos que más puntos hagan ascienden mientras no sea filial. Así es.
0: Así es, y se mantiene los números que tenemos hasta la fecha.
1: Correcto.
0: Seguimos sumando reclasificación.
1: Correcto, profe. Hay estadio para primera división, hay hinchada para primera división, hay prensa para primera división allí en esa ciudad.
0: Bueno, ese es uno de los temas que digamos que estadio. Son cosas que entraría a revisar. No es fácil en esta parte del país, creo que estar en primera edición, ese es un tema que está pendiente y se está revisando, porque la prensa, digamos que es un cantón que llaman acá, donde estamos en esa idea de seguir potencializando y trayendo el fútbol profesional a esta zona del país.
3: Profe, una pregunta, usted que tiene tantas experiencias con las divisiones formativas, que hizo ese trabajo tan importante aquí en Pereira. Ahora han vuelto a las canchas nuestros jugadores de las, jugadores que están aspirando a la profesionalización, han vuelto a entrenar en estos días, sacándolos un poco de la realidad que habíamos caído con este sismo. ¿Qué le diría usted a esos muchachos que están en las canchas? Unas palabras de ánimo e impulso a esos muchachos que quieren seguir practicando el fútbol, que es su gran pasión.
0: Yo pienso que hay una situación importante en cualquier actividad de la vida, y en especial en el fútbol. Yo soy uno que yo considero y invito a toda esta juventud y a estos jóvenes que entiendan que esta no es una carrera fácil, no es fácil llegar al fútbol profesional. Se requiere de mucha dedicación, de muchos entrenamientos, de muchas sonrisas, de muchos desánimos, pero yo creo que aquí lo más importante, yo soy una persona que digo que es más el esfuerzo que tenemos que, y los invito a eso, esforzarse día a día. No me gusta utilizar la palabra sacrificio, porque para mí el sacrificio es cuando uno hace algo obligado, pero esforzarse cuando uno disfruta y es apasionado. Todos los jóvenes en este momento tienen esa ilusión de llegar al fútbol profesional. Lo único que los invito es a que trabajen, a que se preparen duro, a que no dejen la parte académica, que no dejen de estudiar, que es muy importante ese complemento del estudio con el deporte, en este caso con el fútbol, y que hay que trabajar muy duro y que son muchos años de entrenamiento, muchas secciones, muchos días de trabajo, que son los únicos que le dan la posibilidad a uno de llegar al fútbol de élite.
1: Muy bien, doctor Guevara, para dejarle a usted la despedida con el profe Walter, está a 10 partidos de ascender en la segunda división del fútbol ecuatoriano, un fútbol que cada día nos da más enseñanzas, dos equipos entre los 8 de la Copa Libertadores, y estamos en el año 2026, y en el año 2000 ascendió el profe al Deportivo Pereira en la primera división del fútbol colombiano, y bueno, queríamos saludarlo y decirle que le vaya muy bien y que ojalá logre su objetivo, doctor Guevara.
2: Profe, con relación al Deportivo Pereira, existe veneno y debe existir un antídoto. El veneno se llama la magra situación actual del Deportivo Pereira. Desde su punto de vista, ¿cuál puede ser el antídoto para que ese veneno de la magra actuación del Deportivo Pereira se diluya, se acabe ese veneno? ¿Cuál puede ser el antídoto?
0: Bueno, yo pienso que lo más importante en la vida son los objetivos y la planificación. Yo pienso que es lo que ha faltado, es lo que le falta a la institución, tener claro, no salir solamente a competir. Yo pienso que aquí uno tiene que proyectarse y creo que eso es lo que le falta a la institución, es saber hacia dónde va y qué es lo que se pretendía desde ese sentido. Yo creo que el Pereira no lo tiene, no tiene claro sus objetivos, sus metas, y por ende no hay un plan de acción importante que te garantice ese tipo de situación. Uno puede querer mucho, pero si no hay buena planificación y no hay coherencia con lo que se piensa, con lo que se dice y lo que hay que hacer, pues va a ser muy complicado que se pueda lograr ese objetivo, esas metas que al final de cuentas son las más importantes y por las que uno tiene que trabajar día a día.
1: Profe, Víctor Rolanda ya se fue, regresó a Nacional. ¿Sigue siendo asesor de ustedes?
0: Sí, Diego, él sigue siendo asesor del proyecto. Sí, ya no está pues acá como lo hacía anteriormente, pero no, él sigue siendo parte de la asesoría de este proyecto.
1: Él volvió a Atlético Nacional, pero él vivía allá con ustedes. ¿Sí, estuvo presencial allá?
0: Víctor era de las personas externas que venía y estaba un buen tiempo y se regresaba. Y,
1: ya.
0: Ese era como el camino que él manejaba acá en la institución.
1: ¿Y Ricardo Álvarez sigue siendo sigue siendo parte de su grupo de trabajo?
0: Sí, Ricardo es la persona, digamos, de la parte de scouting y de análisis, o sea, el área de scouting que maneja Ricardo con Sebastián, que está acá también presente.
1: Muy bien. Profe, un gusto saludarle, y sabemos el corazón pereirano que tiene, lo que sufre por nuestra ciudad, y pues estos momentos son muy difíciles para nosotros. Bueno, usted está fuera de la ciudad y haciendo patria allá, y bueno, está a 10 partidos de lograr el objetivo. Ojalá lo cumpla, profe, y bueno, pueda venir con ese objetivo cumplido. ¿Cuándo termina el torneo?
0: El 29 de octubre.
1: El 29 de octubre, ya sabe usted si asciende o no.
0: Sí, señor, el 29 de octubre tenemos claro ese objetivo.
1: Bueno.
4: Profe Aristizábal, y haciendo respetar la casa, como la ha hecho efectivamente, haciendo respetar la localía, se puede dar un paso gigante en procura de ese cupo de ascenso, uno de los dos cupos de ascenso a la primera categoría. Es que de 12 partidos, apenas una sola derrota, 7 victorias, 4 empates, y en estos momentos tienen un invicto de 10 partidos de local, 9 en la Liga, 1 en la Copa. la condición de local a imponerla, a seguir con ese criterio de hacer respetar la casa, y se puede dar un paso gigante en procura de ascender, profe.
1: Y eso que dijo, que también de visitante había logrado muy buenos puntos.
4: Sí,
1: que solo ha, solo ha perdido tres partidos.
4: Es que apenas perdió dos, de visitante perdió apenas dos.
1: Exacto, tres partidos por todo concepto, entonces es fuerte en las dos partes. Y mañana empieza de visitante. Entonces, bueno, profe, pues este diciembre hablábamos con los muchachos, este diciembre va a ser muy especial para nosotros peregrinos. Yo creo que nos vamos a dar un abrazo el 31 de diciembre con muchas lágrimas, que le vamos a dar regalo a los niños el 24 con muchas lágrimas, que este ha sido un año muy especial para Pereira, y ojalá usted pueda pasar este diciembre aquí con su familia, profe, y con el título de
2: o con el ascenso.
1: Con el ascenso, profe.
0: Bueno, Diego, si es duro, va a ser un fin de año muy diferente a los anteriores, que nos va a tocar vivirlo de otra manera, por la situación que se ha presentado. Y bueno, sí pedirle a Dios y a mi familia agradecerle primeramente por el esfuerzo, porque siempre estamos a la distancia, y pedirle a Dios que nos dé este regalo, como es poder ascender y poder irnos con ese objetivo cumplido a la ciudad de Pereira, Diego, y verdad, va a ser un año muy diferente. Año muy diferente, esperemos poder estar en Pereira y poder darle y tenderle la mano a aquellas personas que la van a necesitar mucho.
1: Así es, profe, un abrazo, muchas gracias por atendernos, que esté muy bien.
0: No, usted muy agradecido por esta oportunidad, y un abrazo, y para adelante a todos los pereiranos, que somos una raza de rata y que vamos para adelante, que Dios me lo bendiga.
1: ¿Cómo se llama la ciudad, profe, donde usted está?
0: Yo estoy a hora y media de Guayaquil. Eso se llama La Troncal.
1: La Troncal se llama la ciudad.
0: Sí, señor.
1: ¿De cuántos habitantes más o menos es?
0: Digamos, eso es por lo menos como la Virginia.
1: ¿Sí? Más o menos como la Virginia. Ya, muy bien. Un abrazo, profe. Gracias por atendernos. Muy amable.
0: A usted me agradeció. Un abrazo. Que Dios me lo bendiga. Chao, chao.
1: Doctor Guevara.
2: Bien. Usted sabe que mi estimado técnico es Matecaña. Aristizábal trasuntó mucho por el fútbol de la ciudad de Pereira, por el fútbol nacional también, internacionalmente, se ha afincado por lares ecuatorianos y lares peruanos, y le ha ido bien. Para mí le ha ido bien, en un consenso generalizado, creo que le ha ido bien y ha mejorado. Le pensaba hacer la preguntita a Diego, porque él se exacerbaba.
1: Él dijo que ya había cambiado mucho.
2: Muy fácil, pero él acotó que
1: dentro de sus respuestas dijo que
2: tiene que cambiar.
1: Y que la gente se quedaba con una parte y no, sí. y que la gente.
2: Y entonces él acotó eso, y yo creo que él sí cambió, porque él sí
1: ha cambiado,
2: era
1: ha madurado.
2: Muy tendiente a exacerbarse.
1: Es que acaba de cumplir 60 años, doctor.
2: Ah, no, sí.
1: Y en el 2000, hace 26 años.
2: Muy bueno,
1: pues estaba muy joven.
3: Era muy joven, claro.
1: Estaba muy joven.
2: Estaba muy imberbe, sí, es cierto.
1: Doctor, entonces, el maestro Henry Orrego, un colega, el otro día vino cuando. Retomábamos actividades y pregunto por el doctor John Freddy, pregunto por usted, pregunto por Chachán, pregunto por todos, porque él nos escucha todos los días en Mundo Nuevo, donde vive con su esposa y que nosotros somos una compañía para él, y hoy pues pasó otra vez por acá y nos quería saludar, maestro.
3: Claro, acompañarlos, porque es que lo bueno es que ya los estoy escuchando por el radiecito, ya no necesito.
1: Sí, señor, ya tenemos el diario.
3: Por internet. Aunque también es bueno escucharlos por internet. Se
1: gracias.
3: Muy bien, se ven bien. Bueno, se ven, yo no sé.
1: No, también, porque yo he dicho que esa cámara es innecesaria. Sí. Bueno. ¿Para qué nosotros con esta cara?
3: No, pero bueno, habrá alguna dama por ahí que se solace.
1: ¿Será?
3: Mirando
1: ¿a quién?
3: Algún rostro, no sé.
1: No, no creo. Con estos rostros y estos cuerpos, no creo.
2: ¡Qué barbaridad!
1: El doctor Guevara, que tiene el mejor cuerpo del grupo.
3: Bueno, entonces.
1: Se estaba preguntando por el doctor Guevara. Ahí lo tiene, mi estimado don Henry.
3: Sí, no, el doctor Guevara lo hemos seguido también en esos comentarios. Además, para mí fue muy, muy importante esa campaña tan bonita que terminó con el título del Deportivo
2: Pereira. Claro, sí, genial.
3: Y yo lo siento como si hubiera celebrado con ustedes, pues porque el día del título, que era el 7 de diciembre, mi cumpleaños, además, un año después de sufrir un infarto, entonces estaba celebrando el título del Deportivo Pereira, algo que no había pensado vivir, entonces lo siento como parte de mi familia, y por eso pues me apresuré ese día que tuve la oportunidad de pasar por acá, venir a saludar y saber cómo estaban.
1: ¿Está su caso? Bien, sí, pueda, claro, cuando quiera venir. Siempre. Bienvenido.
2: Bienvenido.
1: El 7 de diciembre del 2022 es otro día histórico, como
2: y
1: el 10 de agosto.
2: A propósito de bienvenido, Diego, me encontré con Orlando Giraldo.
1: ¿Quién es Orlando Giraldo?
2: Orlando Giraldo, para mejores señas, es un empresario con otros,
1: sí,
2: con otros hermanos.
1: Saludo para él.
2: De Lubrillantas.
1: Sí, señor.
2: Fueron los dueños de Piola.
1: Correcto, sí, señor.
2: Y Orlando ayer me lo encontré en la 20 con 12.
1: Sí.
2: Con 12, sí, ahí queda Lubrillante. Ahí, sí, queda el negocio. Y exteriorizó su punto de vista en el sentido que no pierde un solo programa de Hablando Sin Saber. Lo felicité y aquí a distancia, Orlando, se le agradece enormemente que siempre nos escuche y que le envía un saludo a todo el staff deportivo de Hablando Sin Saber.
6: ¿Sabe que ya hoy?
5: Tremendo.
6: Dale, chachos.
5: ¿Están funcionando? ¿Están operando?
2: Sí, sí, él estaba ahí. Ahí me lo encontré.
5: Ay, tengo que pasar por ahí, ¿sabe?
2: Pase por ahí que ahí me lo encontré.
1: ¿Qué iba a decir?
5: De una.
6: ¿Sabe que ya están laborando algunos vendedores ambulantes, sí, por la octava y por la séptima con sus,
1: sí,
6: puestos?
1: Sí, señor.
6: Sí, ya.
1: Es que todo se tiene que reactivar.
6: Exactamente. Poco a poco.
1: Menos el Colegio de las Franciscanas, pues.
6: Sí.
5: Sí. Nada de nada.
6: No, todavía. No,
1: es increíble, pues.
3: Pero es muy importante, increíble, que vuelvan a las aulas nuestros alumnos.
1: Sí, claro. Y más los de preescolar.
3: Claro.
6: Y primaria, pues, todo lo de primaria.
2: Y más la educación privada, Diego.
1: No,
2: y siempre que tiene mejores posibilidades.
3: Las condiciones de seguridad.
6: En una institución que gracias a Dios no pasó nada.
3: Sí.
6: Entonces, hay que volver.
3: Sí, hay muchas instituciones educativas que sufrieron, pero lo importante es que se encuentren alternativas, especialmente para los muchachos más jóvenes, pues para los de preescolar, obviamente, porque este tiempo es difícil. Además, tener a los hijos en la casa pues tampoco es tan conveniente cuando los papás tienen que salir a hacer muchas funciones.
1: Es complicado.
3: Sí.
1: Desde este 1 de septiembre inicia la reapertura de escenarios deportivos, doctor, vea.
2: Sí.
1: Hablando.
2: Y la justicia, según ellos, reabren el 12.
1: ¿El 11 o el 12? El 12. Luego de la revisión. Luego las revisiones, los primeros escenarios que serán habilitados son el Coliseo de Combate, el Sky Park, el 6C Hacienda Cuba, el 6C Puerto Caldas y otros escenarios que se encuentran en buen estado, pero de momento seguirán siendo utilizados para los alojamientos temporales, el Coliseo Menor, el Coliseo Mayor, el Estadio Mora Mora, el Parque El Oso, el Complejo Deportivo de la Villa.
3: El que yo vi muy afectado fue el escenario de tiro, ahí por la Villa Olímpica.
1: Ah, sí, de Sara José López Bueno.
2: Sara José López Bueno, sí.
1: Los que serán habilitados de manera parcial son el Velódromo, solo las pistas de patinaje y ciclismo de pista, el Diamante, solo área de juego, y el Complejo Acuático, solo fosos de clavados antiguo. Los que presentan daños estructurales importantes y seguirán totalmente cerrados son Tiro con Arco, Sara López Bueno, Coliseo de Cuba, Gimnasio 1 de Febrero y el 6C de Guayabal. Estos son los datos que entregan.
3: ¿Y el que queda ahora?
5: Yo creo que el tema de Tiro con Arco va a llevar su tiempo,
3: sí,
5: porque está muy golpeado.
3: Es la importancia muy de tener buenos escenarios deportivos, porque fíjese que cuando vinieron los Juegos Nacionales, que se revisaran bien las obras, que se hicieran bien, mire que esas obras sirvieron para darle albergue a muchos pereiranos en estos momentos de dificultad.
1: Como albergue, claro, porque el Coliseo Menor era un apartamento de 3 habitaciones que había 2, y el Coliseo Mayor está a la hora que no lo habíamos podido reabrir, por lo menos lo reabrieron para hacer albergue.
5: Por fin el Coliseo Mayor tuvo alguna utilidad.
1: Algo. Sí, sirvió para algo.
5: Por fin.
1: Es verdad. Muy bien, doctor Guevara, usted tiene que tomar las de Villadiego, me dijo.
2: Sí, tengo que tomar las de Villadiego.
1: ¿Usted le encanta tomar las de Villadiego?
2: Una audiencia en pocos minuticos.
1: Sí.
2: Ha sido un placer,
1: doctor,
2: estar
1: pero
2: por estos lares, Diego.
1: Quería que nos dieran las lineecitas de cómo vio al Tolima ayer.
2: Diego, yo vi a un Tolima que desafortunadamente ha perdido la directriz. Yo no veo un jugador que sea tiempista, que filtre pelotas, que lleve la pelota, que se conjunte, que genere una pequeña sociedad con alguien, un goleador neto y nato como lo tuvo en los últimos 2 años, no lo estoy viendo en el equipo de la capital musical de Colombia. Creo que el Nietzsche no se ha adentrado bien dentro de toda la dinámica del equipo tolimense, y pienso que hay un jugador que no sé por qué lo mantienen desposeído de la titular, me refiero al que jugó aquí, a Valencia. Que sí, él es muy bueno, Diego.
1: Ener Valencia.
2: Y cuando entra...
1: Ener no. Ener Valencia,
2: el ecuatoriano.
1: Que juega
5: Ever.
1: Este es Ever Valencia. Sí.
2: Es un jugador rompedor, sí. Es un jugador que va y encara y, y genera situaciones, sí, importantísimas, resquebraja esquemas defensivos del, sí, equipo contrario. Entonces, creo que está adoleciendo un mínimo de dos jugadores, uno que sea un verdadero conductor y otro que la meta.
1: Se nos colgó.
2: Pero estaba, sí, enfrentando a un equipo que lleva 15 partidos sin perder, que ha ganado los 15 litigios y que verdaderamente en los últimos años ha demostrado toda esa novación que tuvo el equipo Independiente del Valle.
1: Primero de división A y primero de división B. Doctor Río Jaramillo.
2: Y hoy, Santa Fe a las 7 de la noche.
1: A 7 y media.
2: Tiene un partido dispendioso. En unos
1: segundos, el viejo Willy nos va a meter a Radio Mitre.
2: Juega la Realeza en unos segunditos.
1: ¿Tiene? Real Madrid y Real Sociedad.
2: Sí, las dos Realezas.
1: Sí, doctor Real Guevara, mire otra cosa que me ha enseñado la vida hoy. Mire usted, lapicero y cuaderno.
2: Sí.
1: Mire al maestro Henry Orrego. Cuando hablamos con Walter Estezabal, tomaba nota, escribía. Y yo, pues que tengo como 30 lapiceros y eso. Los muchachos que están acá.
3: ¿Será que saben escribir?
1: Ninguno. O sea, ellos están pegados del celular. Y por el celular da muchas noticias. Como sí, Chachán sí. Porque las noticias son minuto a minuto, pero están y da muchas noticias y averiguo muchas cosas. Pero a nosotros nos enseñaron en el tema de la entrevista a estar muy pendiente de lo que responde el invitado para contrapreguntar, para repreguntar. Claro. Y resulta que las nuevas generaciones preguntan, se quitan los audífonos y se elevan y no siguen la respuesta, porque la respuesta del invitado da para uno repreguntar. Pero bueno, dar una clase de periodismo, pero me enseñó, pero me dio esa alegría y me dio que usted, cuando estaba en la entrevista, apuntaba, maestro Henry.
3: No, hay cosas que uno necesita recordar y que apuntando lo demás es una fórmula mnemotécnica, porque usted la escribe y la recuerda después más fácil.
7: Es la técnica, la memoria, sí, la mnemotécnica.
3: Sí, sí.
7: ¿Sabe quién nos enseñó? Aristóteles.
3: Aristóteles, exactamente. Pero y esa es una técnica que uno pues recuerda todavía. No sé, no, las nuevas generaciones también tienen todo el uso de las redes sociales y mucha información que obviamente es muy, muy, muy útil. Pero sin embargo, es importante recordar estos tips a veces que tenemos para tener esa capacidad de recordar y de fijar en el cerebro ciertas ideas.
1: Se va el doctor Guevara a cumplir con sus funciones de abogado.
3: Mira, qué bien.
1: Qué bien.
3: Y tenemos que ir tomando la normalidad.
1: Y Alvarito Incapié también está en Manizales. Alvarito, se me cortó la llamada, pero Alvarito Incapié también con sus datos. Esas cifras y esos datos dan mucho cuerpo a una entrevista, Alvarito. ¿Alvarito?
4: Por supuesto, sí. Claro, no, claro. Es para es que la data, la estadística es también para orientar, es para también haber... ¿Cómo está el entrevistado? ¿Si está contando o no está contando la verdad? Don Álvaro, si está diciendo falacias, si está inventando, está vendiendo humo o está contando hechos verídicos. Y mire que sin necesidad de preguntarle al profesor Walter Fernando Aristizábal, porque yo ya tenía analizada la estadística de los últimos 15 partidos de 9 de octubre y había una hepatitis. Tiene una hepatitis consistente en los últimos partidos, no pierde, pero sí tiene hepatitis, y él, por su propia voluntad, él fue hablando, sí, tenemos un momento complicado de hepatitis, él lo habló, y la estadística lo refleja, los últimos 9 partidos de 9 de octubre, tiene 6 empates, pero son momentos que están atravesando los equipos, que cuando tiene una racha de hepatitis, seguramente lo va a superar, y ojalá que lo supere en estos momentos definitivos de ascenso para el técnico Aristizábal y su equipo 9 de octubre.
1: Henry, ¿le iba a preguntar algo a Alvarito?
3: Que quería saber, usted que tiene los datos ahí, las estadísticas sobre el partido de River y del Santa Fe. ¿Usted cómo ve ese partido, profe Álvaro?
4: Un abrazo, profe. Vea, los equipos colombianos en Argentina allá se arrugan en la gran mayoría de veces. Y más cuando son en partidos determinantes, partidos decisivos. Son partidos de ida y vuelta. Y cuando juegan allá en Argentina, la gran mayoría de los equipos colombianos se han arrugado. Contando, pues, momentos y casos excepcionales, ¿cierto? 142 partidos han jugado los equipos colombianos en Argentina, en toda la historia de competencias oficiales con Conmebol. Y los clubes colombianos ganaron 17 de 142 visitas, 27 empates de 142 visitas. Es decir, 39 resultados positivos entre victorias y empates de 142 visitas en Argentina. Y han perdido un total de 98 partidos en los estadios argentinos los clubes colombianos. Esa es la historia, que son momentos para romper la historia, la estadística, como lo han hecho otros equipos colombianos. Y claro, eso, el mismo Santa Fe, allá en el 2015, en semifinales de Copa Libertadores, en la final de Copa Libertadores, en la final de la Copa Suramericana, cuando fue campeón de la Suramericana Santa Fe en el año 2015, fue en Argentina y le saca un empate 0-0 en la final a Huracán, y luego se
5: consagra campeón Independiente en esa campaña, ¿no?
4: Son momentos.
5: Le ganó, sí, claro, Independiente. No, y también recuerdo que le ganó Independiente, recuerdo, por ejemplo, no, pues el más reciente es Once Caldas, que le ganó Huracán. Es no, Huracán, sí, pintaba, pero, sí, pintaba para ser candidato.
4: Definitiva, sí. Sí, pero la mayoría. Pero sigo insistiendo. Ahora estaba mirando la formación de Santa Fe y esto, hay 5 o 6 veteranos por encima de 33 años. ¿Qué competitividad se va a tener con un equipo con jugadores tan veteranos? Es bastante complejo. Que Santa Fe quedó eliminado en la fase de grupos con esta misma nómina de veteranos. Junior quedó eliminada en la fase de grupos de Copa Libertadores con esta nómina de veteranos. Y si son muy veteranos, los que no lo son, no tienen mucha experiencia internacional. Verbigracia a los jugadores del Deportes Tolima, se reflejó en el campo de juego. Se nota a leguas, así no tenga que ser un equipo imponente, un equipo dominante Independiente del Valle. Pero esos jugadores saben, contra este Deportes Tolima, vamos a acelerar, lo vamos a machucar, lo vamos a martillar o vamos a manejar los tiempos del partido. Y ellos manejaron los tiempos del partido con una suficiencia, con una categoría, sin necesidad de hacer un sobreesfuerzo. Y Deportes Tolima no le respondía a Independiente del Valle con 2, 3 llegadas. Independiente del Valle le gana el partido. El Deportes Tolima, un equipo pasivo, súper pasivo en el primer tiempo, cuando le marcan el gol en la etapa complementaria, medio vino a reaccionar, pero cuando ya tenía la herida abierta y sabían que ya estaban a minutos de quedar eliminados, y ahí sí reaccionó medio en los últimos minutos para tratar de empatar. Esa es la realidad de los equipos colombianos, una sobrepoblación de jugadores muy veteranos que están armando los equipos colombianos, 5, 6, 7 jugadores de 33, 34, 35 años de edad juntos, y los que no tienen experiencia, de los de 25 años para arriba hasta los 30, no tienen mucha experiencia internacional. Entonces tenemos ahí un problema, un conflicto bastante grave en los clubes colombianos a nivel internacional.
1: Dijo Sebastián Oliveros, para enfrentar este nivel hay que tener un equipo consolidado. Por ahí está la voz, mi estimado viejo Willy, yo se la mandé ahí, de el profe Sebastián Oliveros, ahorita para escucharla. Muy bien, en todo caso, él dice que no tiene un equipo consolidado. No sé si con Lucas González hubiera el equipo pasado. Yo creo que Independiente del Valle es mucho más equipo que Tolima, así lo claro. Dirija Sebastián Oliveros, Lucas González o cualquier otro técnico. Me parece un equipo más consolidado. ¿Cómo vio el partido de ayer, Chachán, si alcanzó a verlo?
5: Sí, yo la verdad lo vi, pues yo creo que vi la mayoría del partido y ya hasta que Independiente del Valle marcó el primero, decidí ver un ratico al Cúcuta. Pero lo del Tolima sí es muy pobre, realmente no tenía ropa ante un equipo con más mística, ante un equipo que... Yo creo que los datos que mencionaba Álvaro Hincapié sobre los jugadores internacionales de Independiente del Valle, el rodaje que tenían en estas competencias, yo creo que eso se evidenció claramente en el campo de juego. Había una diferencia muy amplia, muy pero muy amplia, y eso que me da la impresión de que algunas veces se dosificaba, sabía manejar los tiempos el equipo ecuatoriano. no necesitó tener la pelota siempre, se la cedió al Deportes Tolima que fue totalmente ineficaz, no sabía qué hacer con la pelota, no sabía qué hacer en algunas oportunidades, pasar la mitad de la cancha, eran muchos pases de seguridad, pero poco progreso en campo rival. Y cada vez que quiso irse el local de contragolpe, hacía daño. Lo del Tolima en ataque, el golazo que se inventó Junior Hernández y para de contar. Sí. Muy improductivo.

0: caso, porque como entrenador tengo la responsabilidad, como todos los miembros del equipo. Siento que hay que pedirle disculpas a la hinchada, sobre todo por creo que ese segundo tiempo de hoy. Creo que el partido en Ibagué fue un partido con una ventaja de 1-0, donde nosotros tuvimos opciones, ellos tuvieron una, fueron muy efectivos, y cuando nosotros tuvimos no logramos marcar. Y hoy llevábamos un partido en el primer tiempo donde ellos tuvieron algunas aproximaciones, tuvieron una opción muy clara de tiro de esquina, pero el partido lo llevábamos 0-0, y en cuanto a lo que era el plan de partido, teníamos controladas muchas de las situaciones, tanto que finalizando el primer tiempo tuvimos una situación clara que es un centro por izquierda de Junior. En el segundo tiempo, después de que nos hacen el gol de pelota quieta, siento que perdimos los papeles, perdimos la concentración, la tensión que se tenía en el, o lo que se había generado durante los 180 minutos o los 160, y nos desordenamos, nos empezamos a quedar largos. El segundo gol es una transición donde no asumimos bien la vigilancia y nos marcan el 2-0. Luego viene el gol de Junior, que es una genialidad de Junior, pero pues sobre el final el equipo jugado de pronto buscando cómo lograr empatar, que llega el tercer gol. Asumir la responsabilidad, creo que para enfrentar este nivel hay que tener muchos detalles pendientes, entre esos un equipo consolidado desde un proceso, desde todo aspecto. Pedirle disculpas a la hinchada, sé el esfuerzo que hacen los directivos, sé el esfuerzo que hacen los jugadores, el que hacemos nosotros el día a día, pero hoy nos enfrentamos a un rival que nos pasó en el segundo tiempo por encima y que duele porque sé que todos queremos lo mejor para el club, para el Tolima, y simplemente tengo que tener la cara de autocrítica y de saber que para pelear a este nivel hay que trabajar muy duro y construir para volver a estar en este momento.
1: Bueno, ahí está el profe Sebastián Oliveros. Escuchemos a Junior Hernández, autor de ese golazo ayer. No pudo hacer nada el gran arquero colombiano Aldair Quintana.
2: Bueno, ni modo, buscar el resultado, pero no se nos dio la oportunidad. Un gran equipo, nos falta cosa por mejorar, pero bueno, tenemos tiempo para seguir trabajando. Tenemos la oportunidad de marcar y nos dio un poquito de aire para buscar el empate, pero como te dije, no se nos dio la oportunidad. Y bueno, le echamos buena suerte al equipo rival, que es un buen rival. Ahora toca ya pensar en el torneo local y bueno, seguir trabajando para el próximo año.
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3: Muy bien. 238º día del año del calendario gregoriano. Quedan 127 días para finalizar el año. Día Internacional contra el Dengue. Día de Namibia. Día Internacional de la actriz y del actor. Día del perro en Estados Unidos y algunos países iberoamericanos. En Argentina, Día Nacional de la Solidaridad en honor a la Madre Teresa de Calcuta. En Bolivia, Día de la Dignidad de las Personas Adultas Mayores. Día del Tecnólogo de Alimentos, Día de la Infancia y de Adolescencia Indígena en Bolivia. En Namibia, Día de la Independencia. En Perú, Día del Adulto Mayor. Bueno, mucho Día del Adulto Mayor en Sudamérica.
4: O sea que hoy es el Día de Neymar, Día del Actor.
3: Del actor. Día Nacional de la Lucha contra la Bulimia y la Anorexia Nerviosa en Uruguay. No hay nada noble en ser superior a alguien más. La verdadera nobleza está en ser superior a tu yo anterior. En 1978, Juan Pablo I es elegido Papa número 263 de la Iglesia Católica en la Ciudad del Vaticano, Roma.
4: Que duró muy poquito.
3: Fallecerá un mes después.
4: Un mes después, sí.
3: Fallecería. En 1961, el país de Birmania se convierte en la primera república budista del mundo. En 1936, la cadena de noticias BBC realiza la primera transmisión mundial de televisión en Londres, en el Reino Unido.
4: Historia de los medios que han sido tan importantes en la historia de la humanidad, pero también que son tan importantes en estos momentos, que nos hacen compañía, que nos permiten pensar diferente y actuar con resiliencia, pero más con resiliencia, con creatividad, que es lo que necesitamos activar ahora.
3: Sí, señor. Cumpleaños para hoy, Viviana Serna, actriz colombiana, 36 años. Uh-huh. Álvaro Solís, futbolista colombiano, 45 años. Juan Pablo Ramírez, futbolista colombiano, 48 años. Virginia Vallejo, 77 claro. Años para Virginia Vallejo.
4: Hombre, eso merece el feliz cumpleaños.
3: Virginia Vallejo, 77 años. Dicen que tuvo un affair con Pablo Escobar.
4: Claro, sí, ella misma lo contó.
3: Y sí, en el libro y todo, está documentado.
4: Sí, sí.
3: Una de las mujeres hermosas de este país y además
4: yo me acuerdo
3: periodista.
4: Ay.
3: Cumpleaños para todos ellos. Juan María Céspedes, sacerdote católico y científico botánico, que participó como prócer de la independencia de Colombia. Nacido en 1776, falleció en 1848. Macaulay Culkin, el actor estadounidense, el de Mi Pobre Angelito, está cumpliendo 46 años.
4: Ah, caramba.
3: Chachán y Alvarito, el de El Pobre Angelito 2, que era conserje del hotel, murió ayer a los 80 años.
5: Sí.
3: Sí.
5: Imagínense, y el que también era ahí, del payaso.
3: Sí. Ah, sí. Thalía, la cantante.
5: Pennywise.
3: La Thalía, la cantante, actriz y empresaria mexicana, cumple 55 años. Upa. Está joven, Thalía. Nació en el 71. Doctor Alban, músico y productor nigeriano sueco.
6: Doctor Alban. Bien.
3: Discotecas noventero, cumple sí, 69
6: claro.
3: años.
6: Espere, mira.
3: La Madre Teresa de Calcuta, monja católica albanesa, estuviera cumpliendo 116 años.
4: Que estuvo aquí en Pereira también.
3: Nació en 1910.
4: Hace ya mucho tiempo.
3: Sí, y este fue un gran escritor, maestro Henry, Julio Cortázar.
4: Claro.
3: Nacido en Julio 1914, en agosto. Falleció en 1984. Fray Mocho, escritor y periodista argentino, nació en 1858 y falleció en 1903. Fallecido un día como hoy, Lorenzo Morales, compositor colombiano, nacido en 1914, falleció en 2011, hace 15 años.
4: El de la gota fría.
6: El de la gota fría, sí señor.
3: Teodorico el Grande, rey astrogodo, nació en el 454, falleció en 526, hace 1500 años. Ya después sale el viejo Willy, que el doctor Guevara fue amigo de él. Esas cosas que no le quedan, señor.
6: No, pero no he dicho nada.
3: Pero lo pensó. No. Hermógenes Pérez de Arce,
5: Lopetegui. Todos lo pensamos.
3: Hermógenes Pérez de Arce, Lopetegui, político y periodista español. Nacido en 1845 y fallecido en 1902, hace 124 años. ¿Esta es la música de quién?
6: Doctor Alban, It's My Life. It's My Life. que llamábamos como el trans de nuestra época. Decorábamos, por ejemplo, un salón de clase con ese papel silueta color morado para la luz, para que fuera como la supuesta luz de discoteca. Y las ventanas con esas bolsas negras, para que quedara como oscuro, lógicamente. Y ahí hacíamos la rumba, a punta de cassette, con una grabadora. Así nos tocó. Las famosas minitecas.
3: Sí, señor. Muy bien. Muy bien, muy bien. Bueno, tenemos voz de Repeto. Tenemos voz de Repeto para hoy. De Repeto, el técnico. ¿Le gusta Repeto a usted, profesor Henry?
4: Pues es un técnico que ha tenido su trayectoria y me parece que lo hace bien, sí, pero no es de mis particulares afectos.
3: ¿A Chachán le gusta Repeto?
5: Sí, sabe que me parece buen técnico. Yo creo que es buen técnico, lo ha hecho relativamente bien con Santa Fe. Creo que es un equipo competitivo, es un equipo que siempre está metido en partido. Solamente ha tenido uno que otro partido malo, sobre todo pues el de Platense en Argentina, que yo creo que es el partido que sacó a Santa Fe de la Copa Libertadores, pero yo creo que es un buen técnico del ADN de Santa Fe.
3: ¿Y Alvarito le gusta Repeto?
7: Para la competencia del medio colombiano, sí, es un técnico que marca diferencia, pero aquí en la parroquia, pero a nivel internacional no lo ha demostrado con los clubes de nuestro país.
3: Sí, porque
7: no lo ha demostrado, no le convence a nivel internacional lo que haga con los equipos de nuestro país.
3: En Independiente del Valle le fue bien. Escuchemos a
7: claro,
3: Pablo.
7: Claro, campeón.
5: De hecho, fue el que eliminó a River. Sí.
7: ¿No? Finalista de Copa Libertadores.
3: Sí. Y a propósito de reactivación, ya Coeducar atiende desde mañana presencialmente. Coeducar, magnífico.
8: Para nosotros las situaciones que tengamos vamos a tener que ser efectivos si queremos lograr un resultado. Tampoco creo que tengamos tan claras como tuvimos, capaz que me equivoco, ojalá, y tengamos más todavía, pero si vamos a la lógica de visita, con lo que genera venir a jugar acá, no creo que tengamos tantas. Y que repitamos cosas buenas que hemos hecho en el comienzo de esta segunda parte del año, sumado a las buenas cosas que habíamos hecho antes también en el final del primer semestre. Creemos que estamos capacitados para hacer un buen partido y poder lograr la clasificación.
3: Muy, muy bien, bueno, ahí está entonces Repeto. Bueno, ¿qué tal el estadio del Real Madrid? Como quedó hermoso, ¿no? Real Madrid contra Real Sociedad, se viene ese partido. Muy bien, tenemos a Huguito Rodallega también. Me dice el oyente anónimo que tenemos al doble de Julio Medina en la cabina. ¿Será que de lejos?
7: Parece una olla de aire.
3: No, una olla, ¿cómo le va a decir usted a don Henry? A don Henry Orrego, olla de aire.
7: No,
5: saquele una tarjeta, que falta de respeto.
7: Ah, no, estéticamente, a ver, estéticamente te quede bonito eso. Te le ve bonito.
3: No, como que por dentro es muy lindo. No, que
7: ah, bueno, por dentro, pero por fuera. Parece esas ollas de aire que venden
3: que
7: en los centros comerciales.
3: Que el maestro.
7: Como algo deslumbrante lo exterior del Estadio Santiago Bernabéu, no le veo.
3: Alvarito, que sí.
7: Al contrario, daña la simetría de los habituales estadios del mundo. O sea, nosotros estamos acostumbrados a ver otro tipo de estadio con sus exteriores diferentes, pero esto afuera, ¿qué se parece?
4: Un bafle gigante también.
7: Que una sí. Cosa rara.
6: Parece ahí, que hermano, está como un video bien.
3: Que si a ustedes... Hasta
7: con tacones, pues, miren esas... Esas columnas en tacones.
3: Bueno,
7: a mí me parece bonito eso.
3: A mí no me parece bonito. A mí no me parece feo.
7: Tal vez adentro sí. La funcionalidad del estadio sí. Feo, es no estrambótica. No, es lo mejor del mundo. Ahí lo estamos viendo. Lo interior del estadio sí es sensacional, maravilloso. Estratosférico, pero el exterior.
3: Entre gusto no es disgusto, Alvarito.
5: No, es que Alvaro Incapié no le gusta lo nuevo.
3: No,
5: le gusta lo novedoso.
3: Por lo gusto de meter los calabazos.
6: Debe ser que climatizado y todo.
3: Si ustedes encuentran algún parecido del maestro Henry Orrego con Julio Medina, el actor. Es que ustedes están muy jóvenes. ¿No conocieron a Julio Medina?
4: Julio Medina. Acordé, sí, actor de telenovelas.
3: Actor de telenovelas de hace años, sí, señor. Muy bien. Bueno, Chachacito, vemos el menú para irnos despidiendo.
5: ¿Listones? Bueno, le cuento. El menú futbolero para hoy en este momento, pues tenemos varios partidos. Playoffs de Champions, el Olympique de Lyon contra el Fenerbahce por ESPN2. tenemos al Real Madrid contra Real Sociedad, exactamente el partido que va a arrancar a las 2 de la tarde. El regreso de Mourinho al Bernabéu por ESPN y por Disney Plus. Hay cuadrangulares. Cuadrangulares con de Liga Femenina con el América frente al Deportivo Cali por Win Sports. A las 4 de la tarde el partido que va a analizar el viejo Willy Boyacá Chico contra Fortaleza por Winmart Fútbol. A las 6:20 tenemos Cúcuta. América Junior.
3: Ganó el Cúcuta.
5: Sí.
3: Un paso del Cúcuta y, ayer.
5: Y lo ganó bien, golazo de Peralta.
3: Otro gol.
5: Con el pecho prácticamente.
3: Cuando,
5: la mató.
3: Cuando uno tiene goleador, 13 años sin sentarse ahí.
5: Y eso que había público. Fallado penal.
3: Bueno. Cúcuta
5: sigue Abadía ganando. Volvió a tapar de todo. Alianza creo que fue Pipe Pardo el que botó el penal.
3: Sí.
5: Pero fue un partido muy movido.
3: Bueno.
5: Me gustó cómo jugó el Cúcuta, que de momento sale de la zona roja.
3: Muy bien.
5: Por ahora. Entonces, 6:20 para América Junior. Recuerde que el partido va a ser en Palmira por Winmart Fútbol. Copa de Brasil con uno de los clásicos paulistas, Palmeiras frente a Santos. Está lindo por D-Sports y por D-Go. A las 7:30, River ante Santa Fe, octavos de Copa Sudamericana por D-Sports y por D-Go. Recuerde que no va por ESPN, se va por DirecTV prácticamente. Y a las 8:30, Campeonato Colombiano con Atlético Nacional frente al Deportivo Cali por Win Más Fútbol. Yo creo que tenemos varios platos fuertes. América Junior es un partido lindo. River Santa Fe y Nacional Cali. Pero yo creo que el plato fuerte, el premium, o lógicamente tiene que ser el de River contra Santa Fe.
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3: Maestro Henry, bienvenido siempre a esta a su casa, cuando nos quiera acompañar, bien pueda, cuando pase por aquí a visitar a su señora madre, que debe ser muy continuamente.
4: Claro.
3: Si uno tiene una madre viva más allá de los 80 años, hay que estar muy pendiente, bueno, a cualquier edad. Pero
4: y qué bueno es que le abran a uno las puertas de la casa, hombre, qué importante. Miren lo que hemos visto esta semana, que nos abren las puertas de la casa, los familiares, los amigos. Eso es muy importante.
3: Esos dichos de que donde come uno, come dos, sí que se han reflejado
4: se ha vuelto.
3: Después del 10 de agosto, ¿no?
4: Sí.
3: Y se han vuelto a juntar familias. No sé si juntar del todo, pero o no sé si era una reconciliación, pero una parte humanitaria, o sea, parejas separadas se volvieron a unir por este tema de, pues por lo menos a convivir un momentico, no sé si seguirán o no. Y lo que nos comentaba el maestro el otro día, que sube la natalidad en estos temas, ¿no?
4: Hay más afecto, más necesidad de supervivencia. Entonces,
3: sí.
4: Pues tenemos que abrazarnos, tenemos que querernos, saber que este momento salimos juntos, que también vamos a tener momentos buenos, malos en estas semanas, en estos días. Hay que prepararnos para todo eso e ir retomando poco a poco nuestra vida diaria, nuestras actividades. Qué importante que los colegios retomen esas actividades para los más pequeños, sobre todo, que vayamos normalizando poco a poco. Hemos vivido un gigantesco trauma, pero también así es nuestra capacidad de responder. Y como sociedad, esta es una sociedad que se ha distinguido por eso, por ser una sociedad que sabe disfrutar, pero también que sabe enfrentar los desafíos.
3: Maestro, cuando quiera, bien pues ahí estás.
4: Muchas gracias
3: a usted, la cadena, a todos bastante los compañeros. Grande,
4: sí.
3: Y para que venga y comparta con nosotros.
4: Muy amable.
3: Y yo que también le gusta mucho el tema futbolero, ¿no?
4: Sí, ahí estamos. No soy un gran conocedor, pero ahí hemos hecho nuestros pinitos.
3: Ah, bueno, mi estimado maestro, bienvenido siempre. Muy bien, muchas gracias. Chachacito, muchas gracias. Feliz tarde, que esté muy bien.
5: Gracias a ustedes. Hasta mañana, chau.
3: Hasta mañana. Alvarito, muchas gracias, hasta mañana. Entonces, si ayer era un milagro, hoy sería otro milagro que Santa Fe clasificara, según datos estadísticos.
7: No, claro, y más en el Monumental de Buenos Aires ante River. Así tenga River complicaciones, así River esté en un bajonazo, así el técnico Chacho Coudet, su mensaje no le llegue a los jugadores, pero en esta clase de partidos es cuando los equipos argentinos sacan su experiencia, su recorrido, los jugadores especialmente, su recorrido, sus experiencias, y sacan adelante esa casta que tienen, especial los argentinos.
3: ¿Cuántos?
7: Lo demostraron en el pasado mundial, sin tener equipo, pero recordemos que partido tras partido en la fase de grupo, luego avanzando a las siguientes fases de la Copa Mundo, Argentina, ¿qué sacaba? La mística. Claro. Eso hacen los argentinos.
3: No sé, Chachán, que tiene mejor memoria que yo, corta, yo tengo memoria larga, no sé cómo se llama eso técnicamente, me acuerdo más de las cosas del pasado que el pasado reciente, por decir algo. Me acuerdo, por ejemplo, la victoria del Deportivo Cali con Wellington Ortiz a ese equipazo que tenía River con Fillol y con Tarantini. Esa victoria, sí. Yo me acuerdo del Deportivo Cali allá. Pero, por ejemplo, esa fue en el 80, porque ellos venían de ser campeones del 80 y del 86. Y entonces yo creo que fue en el 87, esa victoria del Cali allá. De
7: Vilar. No, el 80.
3: Ah, fue en el 80. Ah, no, 80, perdón, 80. Perdón, porque venían ellos de ser campeones del 78. Que te daba Fillol, Tarantini. Sí,
4: eso fue a finales de los 70.
3: Exacto, entonces, pero de allá, ¿cuál es la más reciente victoria de un equipo colombiano en la cancha de River, Alvarito?
7: Independiente Medellín.
3: Ah, ¿en qué año? Independiente.
7: Eso fue, estaba con Juan Fernando Quintero, estaba Gallardo de banco técnico de River.
3: Pero no han
7: sido 2018, eso fue la más reciente victoria, pero ese equipo River alineó con un equipo emergente, porque ya estaba en el cierre de la fase de grupos de la Copa Libertadores, y el muñeco Gallardo, para darle reposo, descargar físicamente a su equipo titular, dispuso de la emergencia, y Medellín aprovechó, pero fue un equipo emergente el que alineó River, ya, dirigido por Gallardo, y ahí se destacó Juan Fernando Quintero, y comenzaron los primeros coqueteos de Gallardo y River con ya. Juan Fernando Quintero hace 8 años atrás.
3: E hicieron una gran amistad, pasan vacaciones juntos y todo. Bueno, entonces mañana entonces estaremos diciendo cuántos equipos colombianos han ganado en el Monumental de Nuño, recordando ese dato, Alvarito. Muchas gracias.
7: No, dos veces nomás.
3: Solo dos veces. ¿Esa del Cali y esa del Medellín?
7: Sí, nomás.
3: Ah, es que así es muy duro. Dos veces.
7: Es como en el estadio La Bombonera, una sola vez ha ganado un equipo colombiano, Atlético Nacional, de resto nadie.
3: ¿Dos veces de cuántas en el Monumental? Bueno, hoy no necesitamos ganar tampoco, y empatar y a penales podemos ganar, decimos. Uh-huh. Exacto. Bueno, Alvarito nos tiene un informe, como siempre, hablando sin saber fútbol al revés, antes de Tardes de Plancha, que también nuestro maestro Henry Rego escucha Tardes de Plancha aquí en la Querendona Radio, con la dirección del Capitán Castañeda y la gerencia de don Pablo Emilio Castaño Rivera. Bueno, a todos muchas gracias por su compañía, su confianza y su paciencia. Un abrazo de gol, gracias por tanto, perdón por tan poco. Y mañana volveremos a estar compañía, ustedes de nosotros, nosotros de ustedes. Alvarito, un abrazo, muchas gracias. Se nos fue Alvarito. Entonces ahí está.
9: Así es, Dieguito, a esta hora el informe estadístico en Hablando Sin Saber Fútbol al Revés. Ya estamos iniciando Tarde de Plancha en la Querendona Radio 1270 AM y en todas las aplicaciones web. Desde Pereira para el mundo, vamos a actualizar. De los 20 jugadores con más partidos disputados en toda la historia de la Copa Libertadores, en razón a que se han presentado varios movimientos en las recientes contiendas de la Copa Libertadores. Vigésima posición para el boliviano Carlos Borja, 87 presencias. Decimonoveno para el defensa paraguayo Gustavo Gómez, 88 partidos en 10 ediciones coperas, vigente con Palmeiras de Brasil y sigue contando en este ranking. Decimoctavo para el goleador histórico ecuatoriano Alberto Spencer, 88 juegos. Decimoséptimo para el uruguayo Pedro Rocha, 89 encuentros. Decimosexto para el brasileño Marco Rocha, 90 partidos en 13 ediciones. Decimoquinto para la leyenda del arco del Sao Paulo, el portero brasileño Rogério Ceni, con 90 encuentros. Decimocuarto para el colombiano Wellington Ortiz, el viejo Wellington Ortiz, 92 partidos disputó en 11 ediciones coperas. Decimotercero para otro colombiano, para Anthony Pipa y Ávila, 94 juegos coperos. Decimosegundo para el argentino Andrés D'Alessandro, 95 partidos. Undécima posición para el arquero uruguayo Martín Silva, en 11 ediciones de Copa Libertadores, atajó 95 encuentros. Décimo para el boliviano Vladimir Soria, 96 presencias. Noveno para el argentino Ignacio Nacho Fernández, 98 partidos. En la octava posición para el arquero brasileño Weverton, 100 partidos. Séptimo para el mediocentro ofensivo uruguayo Jorian de Arrascaeta, completó 100 partidos en Copa Libertadores, vigente con Flamengo de Brasil. Jorian de Arrascaeta se convirtió en el primer jugador uruguayo con 100 partidos en todas las épocas de la Copa Libertadores, 100 partidos en un total de 11 ediciones coperas, y tiene 3 títulos de Copa Libertadores de Arrascaeta, vigente con el Flamengo. Sexta posición para el argentino Lucas Prato, 104 juegos. Décimo quinto para el argentino nacionalizado paraguayo Sergio Aquino, 107 juegos. Cuarto para otro argentino, Enzo Pérez, 110 encuentros. Tercero para el arquero argentino Franco Armani, 112 partidos atajados en Copa Libertadores en 13 divisiones en los arcos de Atlético Nacional y River Plate. Segundo para el uruguayo nacionalizado paraguayo Ever Hugo Almeida, 113 partidos. Y primero está el arquero brasileño Fabio Davidson, actualmente con Fluminense, camina 46 años de edad, vigente. Y no es que esté estorbando, no es que sea un mueble que esté estorbando en Copa Libertadores con 45 años y cerca a los 46 años Fabio Davidson, no. Con 45 años y ya colindando con los 46, elástico, vigente, dominante en su arco Fabio en Fluminense, y va a jugar la determinante fase de cuartos de final de la Copa Libertadores en este 2026. Fabio tiene 118 partidos atajados en Copa Libertadores, récord del jugador con más encuentros disputados en toda la historia de la legendaria Copa Libertadores de América. Para Hablando Sin Saber, Fútbol al Revés, soy Álvaro Incapié Castro y John Incapié Datos. Abrazo cordial para todos.
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